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2: Daddy Yankee, ese tipo de reggaetón estaba cool y no sé ahorita quién es, Bad Bunny, todos ellos, pues no soy fan, pero bueno, ahora sí que en gusto se rompen géneros y esto empezó el reggaetón en Panamá y Puerto Rico. 106.5 Mix, 80s, 90s y más. Platícame, ¿tú eres fan del reggaetón o la verdad no te gusta tanto? Yo soy Pilar Pérez, te acompaño hoy hasta las 10 de la noche.
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4: Amigos de Mix, que tengan un excelente camino y vamos con toda la información del tráfico y el clima.
1: Aviso.
4: Te vas a encontrar con reducción de carriles a causa de obras en carretera 57, entre La Noria y Loma Cuesta China con dirección a la ciudad de Querétaro. Toma tus precauciones y anticipa tu salida.
1: Lento.
4: Sobre el anillo vial Fray Junípero Serra, entre Avenida de la Salvación y el Boulevard Bernardo Quintana. Se complica el avance de Avenida Constituyentes entre Sierra de Zimapán y Prolongación Corregidora Sur. Lleva tráfico a Avenida Universidad en el tramo de la calle Arista y hasta el Boulevard Bernardo Quintana a Rioja. Vamos muy lentos en Boulevard Bernardo Quintana entre Avenida Corregidora y Avenida Constituyentes. Y te encuentras con asentamientos en la carretera Tlacote entre Océano Índico y Camino a Tlacote.
1: Clima.
4: 24 grados. 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
1: Oasis confirma que comenzará su gira Live 27 en Glasgow el 21 de mayo. Bruce Springsteen tiene 2 nuevos álbumes en camino. Los Beatles comparten una versión temprana de Norwegian Wood, This Bird Has Flown. Lady Gaga da la bienvenida a su primer bebé junto a su prometido Michael Polanski. Gerard Way da pistas de que habrá un nuevo álbum de My Chemical Romance. Celine Dion sorprende al público al cantar 2 horas y 15 minutos en París.
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0: Lento.
3: Sobre carretera 57 con dirección a la Ciudad de México, entre Paseo 5 de Febrero y Prolongación Pasteur. Se complica el avance de calzada de Los Arcos entre Loma de la Cañada y Boulevard Bernardo Quintana. Vamos muy lentos en Avenida Zaragoza entre Ignacio Allende y Ezequiel Montes. Y te encuentras con asentamientos en el Boulevard Bernardo Quintana entre Avenida Corregidora y Avenida Constituyentes.
0: Clima.
3: 24 grados. 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

0: Y cerramos este recorrido musical con All the Things She Said de Tattoo, una canción pues que marcó una generación importante por ese sonido pop electrónico y abordar temas de amor, confusión y emociones intensas. Sin duda un tema que dejó huella en la música pop de los años 2000. Muchísimas gracias por escuchar. Te voy a dejar ahorita en manos del caballero Arturo López Gavito y Mario con Old School para que tengas un gran, gran programa. Yo voy a continuar contigo a partir de las 9 de la noche. Así que recuerda, hoy es 15 de septiembre. Cuídate mucho, pásala increíble. Al ratito, en un ratito más nos volvemos a escuchar. Yo soy Pilar Pérez. Continuamos en 106.5 Mix, 80s, 90s y más.
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4: Que tengas el mejor de los trayectos, fue un gusto acompañarte. Vamos con el último reporte vial de la tarde. Recuerda que por motivo de las fiestas patrias te vas a encontrar con cierres a la circulación en la zona centro de la ciudad, en Avenida Corregidora, entre Avenida Zaragoza y Ángela Peralta. También en Ignacio Allende, entre Madero y 16 de septiembre. En la misma situación, José María Pino Suárez, entre Ezequiel Montes y Avenida Juárez. Todo en un horario de las 16 y hasta las 3 horas. Utiliza vías alternas.
1: Lento.
4: Sobre carretera Tlacote, entre Océano Índico y Camino a Tlacote. Vamos muy lento sobre Calzada de los Arcos, entre Loma de la Cañada y Boulevard Bernardo Quintana. Y con asentamientos en Avenida San Diego, entre Primera Privada San Diego y Espuela del Ferrocarril.
1: Clima.
4: 24 grados y esperamos una temperatura mínima de 14 grados. 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
2: Esta es la edición número 148 de Old School a través de toda la cadena Mix. Y con ustedes, el niño Popozón.
3: Señor director, vengo un poco nervioso porque tengo diarrea.
2: ¿Qué te pasó, niño Popozón?
3: Pues es que me comí unas quesadillas de hongos y me cayeron mal.
2: Por andar así, se te alteró el píloro.
3: Es que me acordé de mi amigo Pacongo, pero Pacongo es un rey de los ritmos latinos.
2: Bueno, vámonos a 1987. Esto es Miami Sound Machine. Rhythm is gonna get ya.
3: Oh, yeah.

0: Rhythm Is Gonna Get You, 1987, la voz de Gloria Estefan al frente de Miami Sound Machine.
1: Qué manera de adueñarse las listas los latinos, y nos vamos ahora con otros que hacían flamenco, disco, Santa Esmeralda, con una canción que conquistó las listas, aunque ya había sido grabada por Nina Simone y después por Los Animals, pero esta es la número uno en todo el mundo. Don't Let Me Be Misunderstood, Santa Esmeralda.

0: El sonido terlencoso y discotequero de Santa Esmeralda 1977, Don't Let Me Be Misunderstood. Regresamos a la vieja escuela en su edición número 148.
1: Y ahora pasaremos de los 70s a los 90s.
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6: Oasis confirma que comenzará su gira Live 27 en Glasgow el 21 de mayo. Bruce Springsteen tiene dos nuevos álbumes en camino. Los Beatles comparten una versión temprana de Norwegian Wood, This Bird Has

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0: La voz de Jon Bon Jovi, de su disco de grandes éxitos, editado en 1995, eso fue Always. Y mi socio, esta canción suena exactamente igual. Dinos por qué la que viene a continuación.
1: Bueno, pues hay varios links que los unen. Uno, que también es un disco de grandes éxitos de esta banda británica importantísima, Def Leppard.
0: También salió en 1995.
1: Exactamente. Y lo curioso es que ambas canciones fueron escritas por Joe Elliott,
0: el vocalista de Def Leppard.
1: Exacto. Entonces Bon Jovi se agarró un poquito de los ingleses para decir, quiero algo de más calidad, quiero algo más metido en este sonido muy representativo de la power ballad.
0: Bueno, entonces vamos a escuchar

0: La colisión entre el amor y el odio presentes en esta canción, esta power ballad poderosísima que sonó por todos lados, en donde el amor y el odio colapsan.
1: Claro, como se escuchaba, ¿no? Igual de similares, con la misma intención y todo. Y yo pensaba originalmente eso que les había producido la misma persona, y no, son totalmente diferentes.
0: Pero sí la escribió la misma persona.
1: Claro, eso. Recuerden que estamos en Old School, el programa 148, dentro del túnel del tiempo, y vamos con una canción hermosísima, llena de garbo, de elegancia, de finura, como es Mick Hucknall, vocalista de Simply Red,
0: quienes presentaban su quinto álbum llamado Life en este 95, un disco lleno de éxitos. Pero aquí esta canción también es un antecedente directo de lo que era la post-disco, con influencia funky, con influencia jazzy, un blue eye soul perfectamente cantado, una banda elegantísima de primera.
1: Y una narrativa que habla sobre la primera vez en la que Mick Hucknall tuvo relaciones con una dama y le recuerda, pues te acuérdate que nos bañamos, que nos tocamos, que nos hicimos esto, que nos hicimos lo otro y luego nos deshicimos, sucio.
0: Ay, qué bonito, qué bueno que no fue la mía, porque eso fue como en el 65, pero esto se llama Remembering the First Time con Simply Red.

0: Una evocación a recordar los momentos de gloria de una relación, Remembering the First Time, a cargo de Simply Red. Y de Inglaterra, de Manchester, nos vamos directamente a Los Ángeles, socio. Esa ciudad que no sé si es bonita o fea, o si me gusta o me da miedo.
1: A mí me suena funky, y esta es la banda más importante de rock funk. Aunque aquí estamos con una balada seductora, bastante emotiva, bastante sexy, porque había mucha de sexualidad en esta banda.
0: Una carga sexual brutal.
1: Tremendamente. Anthony Kiedis es un dios del sexo. Y Dave Navarro marcaba su presencia con un estilo totalmente diferente a lo que venían haciendo los Chili Peppers en este disco llamado One Hot Minute.
0: De ahí extraemos la gran canción llamada My Friends. My Friends.

0: Buenas amistades, Anthony Kiedis, vocalista de The Red Hot Chili Peppers. Eso fue My Friends. Estamos en el túnel del tiempo de 1995 y vamos ahora con Van Halen.
1: Con un disco muy polémico por dos situaciones. Una por la portada, que fue vetada ya que presentaba a unos siameses en una forma bastante perversa. Y otra que la banda pasaba por un momento oscuro ya que estaban a punto de separarse de Sammy Hagar. Y le pidieron los de la disquera, por favor hagan una canción comercial porque vienen de hacer cosas muy, muy densas.
0: Sí, dame un hit, por favor, en nombre de Cristo, porque si no, no la vamos a sacar. No va a salir para la quincena, socio.
1: Así es, y qué mejor que el amor vende, ya que hay una muestra directa de que Can't Stop Loving You llegó a los primeros lugares.

0: Del polémico álbum Balance escuchamos a Van Halen con Can't Stop Loving You, cerrando el túnel del tiempo de 1995.
1: No sin antes recordarles que esta canción está inspirada en Ray Charles y esa magnífica canción llamada I Can't Stop Loving You.
0: Ándale, ese es un datazo, mi socio.
1: Bueno, pues es que amamos a Ray Charles y bueno, tú amas a Van Halen, yo no tanto, pero lo que sí amo es el cine y la música, y de regreso estarán juntos los Amantucos.
0: Este es el tipo de radio que siempre promete sorprender.
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2: Mi querido socio, hace mucho tiempo que no estábamos en un cine de estos.
3: Y fíjate que vamos a estar en un cine con foquitos y con bola de espejos, porque nos vamos a dedicar a la música disco, a las discotecas, películas que tratan sobre discotecas.
2: ¿Y ha habido muchas películas de estas?
3: Pues sí, ha habido por lo menos una docena. Recordamos todos, evidentemente, Saturday Night Fever, A Thank God It's Friday, a Staying Alive. Pero aquí vamos a hablarles de tres que son un poquito menos conocidas.
2: 1977, un momento importantísimo en la música disco. Y luego Salma Hayek, la señora Hayek, que yo no acabo de ser como muy seguidor de ella, o sea, no me acaba de convencer en lo más mínimo. Se aventó a hacer la película de Studio 54. Ella fuera como la gran avatar de todo el proyecto, ¿no?
3: Así es, socio. Y recordemos la memorable actuación de Mike Myers en el papel de Steve Rubell, el dueño de la discoteca. Y había momentos muy interesantes. Había mucha droga, había mucho sexo. Y recuerden que esto era antes del SIDA, entonces todo cambió. Y ahí todo el mundo cantaba, let's all chant.
2: Ahí

0: parte de la banda sonora de la legendaria discoteca neoyorquina Studio 54. Eso fue Michael Sager Band con Let's All Chat.
1: Y ahora nos vamos con una película poco conocida del 98, dirigida por Whit Stillman, que es parte de una trilogía que se llama The Last Days of Disco, Metropolitano y Barcelona. Evidentemente nos referimos al The Last Day of Disco, en la cual son unos jóvenes que ya entrados los años 80 recuerdan cómo vivieron en los 70 toda la era disco, y esta había cambiado completamente. Y ahí se toca una canción importantísima original de Curtis Mayfield, que triunfó más en la versión disco creada por este trío llamado Destination, pero que es un clásico de las pistas de baile.
0: Y funcionan muy bien todas las películas que tienen que ver con música, socio, ¿no? Que te evocan esa época, particularmente lo de la música disco, es lo que se hizo en 1977 con Saturday Night Fever. En verdad que fue algo que propulsó el cine musical de otra manera, ¿no?
1: Sí, y también hay algunos churros, ¿eh? ¿Te acuerdas de Roller Boogie?
0: Claro.
1: Con Linda Blair, así fue un fracasazo.
0: Sí.
1: Pero esta canción es muy interesante, y lo que es más interesante es la película, ojalá la puedan ver, Last Days of Disco.
0: Days of Disco?
1: Sí.
0: Bueno, yo no la voy a ver.
1: No, pero yo ya la vi, socio, y te la platico. Nada, nomás pone música disco y ya. Y se llama Moving Up con Destination.

0: parte de la música que aparecía en una película de 1998 que se llamaba Last Days of Disco, que Mario Lafontaine afirma que estaba buena. Escuchamos a Destination con Move On Up.
1: Lo que sí está muy bueno, socio, porque definitivamente van de la mano la comunidad y la música disco, es esta película del 90, que es un documental que comenzó grabándose, filmándose en los 80, pero terminó hasta el 90 y ahí fue lanzada, porque habla de la cultura de los drag, de las drag queens que siempre hacen en sus shows interpretaciones de música disco. Ajá. Ya que es muy variado, porque pasan de los Eurythmics a cosas totalmente setenteras, a Barry White, también por ahí aparece Gladys Knight. Y lo curioso es que aquí hay una canción que originalmente fue lanzada por Motown en los años 60, que no tuvo tanto éxito como sí lo tuvo la versión de los 70, creada por una de las hermanas de las Pointer Sisters.
0: Pero era diferente la versión de los 60, obviamente, ¿no?
1: Sí, totalmente.
0: Con mucho
1: diferente.
0: Más soul, ¿no?
1: Sí, hasta un poco de wap. Ajá. Y la versión ya de Bonnie Pointer fue un éxito tremendo. Recordemos que fue la primera que surgió de esta familia de las Pointer, que tuvo éxito en solitario. Ya falleció, pero bueno, esta canción es muy, muy recordada porque es un sencillo de los más vendidos de la música disco.
0: Una dama que no creía que un hombre tan bello y lleno de fulgor y semental hubiera llegado a su vida. Esto es Heaven Must Have Sent You.

0: Have Sent You de Bonnie Pointer, parte del soundtrack de la película Paris is Burning de 1990, en esta compilación que hicimos de películas dedicadas a las discotecas y a la música disco.
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1: Estamos entrando a la mitad de esta vieja escuela en su edición número 148 y nos vamos hasta 1979.
0: Con una hermosa chica canadiense que lanzaba un disco que fue un éxito rotundo porque era una canción, estaba de moda a partir de Last Dance de Donna Summer, que comenzaba la canción como una balada y después iba tomando tempo, iba agarrando ritmo para entrar en terrenos totalmente bailables. Y así fue el caso de Franz Jolie con esta Come To Me que llegó a los primeros lugares.

0: Le mademoiselle France Julie con Come to Me.
1: Bueno, y ahora nos vamos con otros One Hit Wonders. Tuvieron dos éxitos menores en otras listas, pero no en el Top 100. Me refiero a Odyssey, que lanzaron Native New Yorker, una canción en el 77 que hablaba evidentemente de alguien que estaba en Nueva York y que recorría las calles y que iba a los antros y que también iba a las tiendas y que se vestía de Gucci, de Fiorucci y de todo lo que estaba de moda.
0: ¿Y se apellidaba La Fontaine?
1: Pues sí, porque toda la vista le funcionaba en ese entonces. Así es que escuchemos a este trío Odyssey y Native New

0: Escuchamos Native New Yorker de la agrupación norteamericana Odyssey, de los cuales supimos mucho con esta canción en el 77 y después quedaron sepultados.
1: Y fíjate, socio, que originalmente la grabó Frankie Valli un año antes, pero pasó sin pena ni gloria y la exitosa fue la de Odyssey.
0: Regresamos en un momento más, nos vamos a escuchar el sonido de las voces femeninas alternativas de los años 90.
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2: 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Bruce Springsteen tiene 2 nuevos álbumes en camino. Los Beatles comparten una versión temprana de Norwegian Wood, This Bird Has Flown. Lady Gaga da la bienvenida a su primer bebé junto a su prometido Michael Polanski. Gerard Way da pistas de que habrá un nuevo álbum de My Chemical Romance. Celine Dion sorprende al público al cantar 2 horas y 15 minutos en París.
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6: Esta es La Vieja Escuela en su edición número 148 y abrimos las puertas para entrar a una década muy interesante en donde el rock regresó, la música dance también estaba viviendo y se empezaron a fusionar diferentes ritmos que dieron lugar a interesantes movimientos como el trip hop, mi querido socio.
7: Exactamente, y Sneaker Pimps fue una de las bandas más importantes de trip hop. Evidentemente Massive Attack y Morchiva y otros grupos eran los líderes, pero ellos tuvieron bastante éxito. El nombre está tomado de una frase de una canción de los Beastie Boys, y aquí lo interesante, socio, es que en este grupo había una chica que cantaba, porque después pasaron a ser dos, pero en la época de la chica lograron un primer lugar con esta canción fantástica que llegó al primer lugar en Inglaterra y también en Estados Unidos. Al frente de Sneaker Pimps, la voz de Kelly Dayton en este clásico llamado Six Underground.

0: Comenzamos esta sección de Old School dedicada a las grandes voces femeninas del género alternativo en la década de los 90 con Sneaker Pimps. Eso se llamó Six Underground. Era 1996 y un año antes una agrupación semi-escocesa norteamericana había causado un impacto muy interesante en el mundo socio.
1: Así es, querido socio, conformada por tres

0: Girl con Garbage. Y nos vamos ahora con una agrupación británica, socio, muy deliciosa, muy hermosa. Una vocalista que la verdad nunca vimos, pero su voz es muy recordada, y se llamaba The Sundays.
1: Y ellas hacían Dream Pop, un género también creado en esos noventas, que era una variación del trip hop, que tenía que ver con el chill, y que era un derivado también del rock suave, muy muy sofisticado, muy elegante. Y esta es una canción hermosa, ojalá hubieran tenido más éxitos, pero por lo menos lo recordamos con esta belleza, que se llama Here's Where the Story Ends con The Sundays.

0: Al frente de The Sundays, la voz de Harriet Wheeler era 1990 y escuchábamos Here's Where the Story Ends. Nunca supimos más de ellos jamás, socio.
1: Y pasamos ahora de la Gran Bretaña a Estados Unidos con una canción muy polémica, una canción que fue también en primer lugar bastante larga y bastante complicada. Hay un cover por ahí de Prince bastante interesante, pero la canción fue polémica porque decía: ¿qué pasaría si Dios fuera uno de nosotros? Y eso causó mucha mella, cuando a mí me parece totalmente poético y hermoso.
0: Muy, muy hermoso. Pero luego también estaba esta cuestión retrógrada de no aceptar que la belleza está en todos lados, número uno, y luego dos, la magia la puedes tener sentada en el camión junto a ti.
1: Bueno, pues es cierto, y eso lo está demostrando.

0: 1995, One of Us de Joan Osborne. Y vamos con una canción, socio, que apareció en una de esas películas que hizo Alfonso Cuarón, que lo posicionaron increíblemente bien en Hollywood.
1: Así es, Great Expectations, un soundtrack inolvidable, gran película. Y este es un dúo británico, también de trip hop, que también se esperaba mucho de ellos, porque yo sé que no te gusta que digamos que se esperaba.
0: No, no se esperaba nada, socio.
1: Es que, socio,
0: esperar es cuando te sientes afuera con alguien que va a llegar. Y pues, ¿cómo le pones tus expectativas a un grupo?
1: Era el momento de Everything But The Girl y todas esas bandas que tenían una vocalista femenina que estaba triunfando en este género de trip hop. Y pues era la canción es perfecta, por eso tal vez me esperaba yo en lo
0: mejor. Ahí está.
1: Yo me esperaba más.
0: Yo esperaba, yo, Mario esperaba, no toda la gente.
1: Bueno, Mario esperaba que Mono triunfara más, pero por lo menos dejaron este gran éxito llamado Life.

0: Robin Guthrie, ex Cocteau Twins, y la voz de Siobhan de Maré de Gales formaban el grupo Mono, y los escuchamos con Life in Mono, adentrándonos, mi socio, al sonido femenino alternativo de los años 90.
1: Muy mono, querido socio, por eso

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2: Original y dos copias, nos vamos con una canción que fue concebida en 1967 en los momentos de la paz y el amor, el verano del amor, mi socio, y ahí surgía Cat Stevens componiendo The First Cut is the Deepest.
3: Así es, querido socio, la primera versión de P.P. Arnold, gran éxito en Gran Bretaña, después la versión de Rod Stewart, más éxito, y luego esta hermosa dama llamada Sheryl Crow lanzaba un disco de grandes éxitos en donde hacía su versión en el 2003.
2: Y tú me dirás si es verdad o es mentira lo que dice la canción, que la primera vez que te enamores y te cargue el payasón. Después ya la recomendación es no enamorarte.
3: The first cut is the deepest, sin duda.

0: Creada por Cat Stevens en 1967 durante el verano del amor. Eso fue The First Cut is the Deepest. Y nos vamos a 1997 ahora con una agrupación norteamericana importante que mutaba de vocalista, socio.
1: Así es, ya que Natalie Marchand los dejaba para dar lugar a Mary Ramsey. Y este disco que se llama Amor entre las Ruinas tenía un cover de una canción extraordinaria que fue el último disco de Roxy Music con Brian Ferry, llamado Avalon. Y aquí presentamos esta bellísima e increíble versión de 10,000 Maniacs con More Than This.

0: 10,000 Maniacs, More Than This, 1997. Y ahora sí cerramos con Roxy Music.
1: Y nos vamos con una canción hermosa creada por John Lennon en su disco Imagine en el 71, que después de la tragedia que se vivió por su muerte, fue el primer sencillo que salió haciendo tributo al genio Lennon por Roxy Music, esta increíble y hermosa pieza llamada Jealous Guy.

0: caminando y no sé qué hacer.
1: Sin duda, solos es como llegamos al mundo y como nos iremos, pero en esta ocasión estamos acompañados por dos magníficas personas, nuestros productores.
0: Esa vieja escuela fue producida por Diego el Varillita de la Vega.
1: Y Javier el Paquetón Shine Moctezuma.
0: En la vieja escuela se escuchará la semana entrante a todo lo largo y ancho de la cadena misma.
1: Vente, no llores, yo te invito a unos tamales de chipilín, querido Soso.
0: No quiero.
1: Bácala.
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2: Querétaro, muy buenas noches. Arrancamos ya la última hora que voy a tener el gusto de poderte acompañar aquí en 106.5 Mix, 80s, 90s y más. Yo soy Pilar Pérez, ya la cabina y todo Querétaro huele a pozole, porque recuerda que hoy es 15 de septiembre, así que ten muchísima precaución en todos los festejos que hagas. Por lo pronto,

0: Pet Shop Boys con New York City Boy. Esta canción pues que habla de todo ese glamour neoyorquino que todo el mundo nos gustaría conocer. 106.5 Mix, 80s, 90s y más. Yo soy Pilar Pérez, recuerda que te acompaño hasta las 10 de la noche. Estás en mis redes sociales, o más bien te invito a que sigas mis redes sociales. Estoy como Pilar Pérez Mix 106.5 en Instagram y en Facebook. Y si nos estás escuchando desde la aplicación totalmente gratuita de iHeartRadio, pues bienvenidas y bienvenidos a este espacio de la mejor música de los 80s, 90s y más. Quédate conmigo porque todavía vamos a escuchar muy, muy buena música aquí en 106.5 Mix.
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0: Acabas de escuchar con Kansas, Dust in the Wind, en 106.5 Mix, 80s, 90s y más. Y esta canción es de una metáfora que somos pequeños y temporales frente al paso del tiempo. Y la canción plantea que por mucho que acumulemos o consigamos, nada material permanece para siempre. Así que disfrutemos las cosas hoy, a las personas y todo lo que puedas disfrutar el día de hoy. 106.5 Mix, 80s, 90s y más. Yo soy Pilar Pérez. Ya casi me despido de ti, pero gracias por seguirme acompañando.
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9: Oasis confirma que comenzará su gira Live 27 en Glasgow el 21 de mayo. Bruce Springsteen tiene 2 nuevos álbumes en camino. Los Beatles comparten una versión temprana de Norwegian Wood, This Bird Has Flown. Lady Gaga da la bienvenida a su primer bebé junto a su prometido Michael Polanski. Gerard Way da pistas de que habrá un nuevo álbum de My Chemical Romance. Celine Dion sorprende al público al cantar 2 horas y 15 minutos en París.
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0: Y así llegamos al final de nuestro programa. Un millón de gracias por acompañarme desde las 4 de la tarde con excelente música. Recorrimos un viaje musical. Recuerden que la música siempre tiene una historia que contar y sobre todo un recuerdo que despertar. De verdad, muchísimas gracias. Celebra hoy, festeja, cena rico y sobre todo siéntete muy orgullosa y muy orgulloso de ser mexicanos, porque la verdad, somos lo mejor de lo mejor. Y recuerda que conmigo el tiempo suena mejor. Tú y yo tenemos una cita el jueves en punto de las 3 de la tarde para que sigamos navegando por esta maravilla de la música de los 80s, 90s y más. Yo soy Pilar Pérez. Muy, muy buenas noches, Querétaro, y que viva México.
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3: Oasis confirma que comenzará su gira Live 27 en Glasgow el 21 de mayo. Bruce Springsteen tiene 2 nuevos álbumes en camino. Los Beatles comparten una versión temprana de Norwegian Wood, This Bird Has Flown. Lady Gaga da la bienvenida a su primer bebé junto a su prometido Michael Polanski. Gerard Way da pistas de que habrá un nuevo álbum de My Chemical Romance. Celine Dion sorprende al público al cantar 2 horas y 15 minutos en París.
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0: Jesús Mugugit Mayab Nuim Kaften. Muy buenas noches, hermanas y hermanos del gran pueblo de México. Les acabo de saludar en mi lengua yuk del estado de Oaxaca, que ustedes conocen como el Mije. Mi nombre es Bulmaro Juárez y estoy muy feliz de que nos acompañen esta noche. Pero más feliz me encuentro por compartir este momento y espacio con una gran amiga. ¿Cómo estás, Jocelyn? Muy buenas noches.
1: Muy bien, muchísimas gracias, Bulmaro. Muy buenas noches. Mi nombre es Jocelyn Morales Pliego. Soy afromexicana y esta noche es un honor para mí representar a los pueblos, comunidades y personas afromexicanas en esta ceremonia. Muy buenas noches a todas las personas que nos acompañan desde sus hogares.
0: Y desde el corazón de nuestra patria, aquí en Palacio Nacional, por primera vez en la historia de México, a nombre de los pueblos originarios, de mis hermanas y hermanos afromexicanos, les damos la más cordial bienvenida a esta transmisión especial del Grito de Independencia.
1: Esta noche nos encontramos a unos pasos del Zócalo de la Ciudad de México, este lugar en el que cada año nos reunimos para abrazarnos y celebrar que México es nuestro.
0: Y estamos muy cerca del Templo Mayor, ese abuelo de Tezontli basalto que se levanta con orgullo para recordarnos quiénes somos, Jocelyn, de dónde venimos y por qué hemos defendido tanto nuestra independencia y sobre todo nuestra soberanía.
1: Es en este sitio donde la historia de México parece resumirse en unas cuadras. Es más fácil observar cómo desde antes de 1521 aquí ya había una patria. Y esta noche, convocados por la primera presidenta de México, nos reunimos en torno a la patria.
0: Porque algo muy importante que no debemos olvidar es que aquí nadie vino a descubrirnos. Aquí ya existían pueblos, comunidades, ya había un México antes. Y por eso, amigas y amigos, nadie logró conquistarnos.
1: Es esta, nuestra antigua nación de obsidiana y cacao, en la que mujeres y hombres encontraron en la naturaleza una aliada para curar los males del alma y el cuerpo.
0: En la milpa, una gran variedad para alimentar a sus seres queridos. Y en el papel amate, una voz para seguir escribiendo la historia de sus ancestros.
1: Por eso, esta noche nos llena de orgullo reconocer que aunque los invasores intentaron silenciar nuestras lenguas, apagar las costumbres y perseguir las tradiciones, los pueblos originarios defendieron la identidad de nuestro país.
0: Porque sus saberes no llegaron a nosotros por casualidad, sino por un acto de resistencia que dio origen a nuestra soberanía.
1: Esta noche celebramos que la independencia buscó afirmar que el poder no reside en una corona, sino en el pueblo que habitaba y trabajaba esta tierra.
0: No obstante, pocas veces reconocemos al pueblo mismo por la independencia. Y olvidamos a nuestros héroes y heroínas que también fueron aquellas personas que vivían apenas con lo necesario.
1: Aquellos que no conocían los campos de batalla, sino los de siembra, y cuyas manos no sabían empuñar armas de fuego, sino instrumentos de labranza.
0: Los que con machetes, palos, piedras y herramientas salieron a buscar y a defender lo que siempre se les negó, la dignidad y la soberanía.
1: Por eso, no debemos olvidar que entre los indígenas que participaron en el movimiento insurgente se encuentra Pedro Ascencio Arquiciras, indígena del sur, compañero de lucha de Vicente Guerrero. Por cierto, el primer presidente afromexicano de la América Mexicana.
0: Querida amiga, amigas y amigos, es tiempo de mujeres. Y no podemos dejar de mencionar a la admirable Manuela Medina, conocida como la Capitana, quien luchó en el ejército del Gran Morelos.
1: Incluso los mismos insurgentes reconocían que la independencia sin el pueblo no era posible.
0: Miguel Hidalgo, quien era hablante del ñañú, la lengua otomí que todos conocemos, promovió en su parroquia la unidad entre todas y todos los feligreses sin distingos, entendiendo que la libertad no puede existir sin fraternidad y la patria sin unidad.
1: Y Morelos, el cura de Carácuaro, el que defendió los sentimientos de la nación que el purépecha, el mexica, el maya, el mixteco, el otomí, el mestizo y el criollo, todos somos iguales ante la ley. Es decir, todas y todos somos mexicanos y juntos constituimos la soberanía de nuestro país.
0: Y como México se escribe con M de migrante, ahora nos enlazamos con Tzitziki Félix, hermana migrante que vive en Los Ángeles, California. Nachuri Shaki Tzitziki, te saludo en purépecha, la lengua de tus abuelos.
2: Narchuri Shaki, muy buenas noches, México. Buenas noches, Jocelyn Bulmaro. Desde mi alma purépecha y desde estas tierras, donde casi 40 millones de corazones laten y florecen al son de nuestras fiestas patrias, es un verdadero honor y un privilegio el poder compartir esta histórica transmisión. Es una noche que une legados, grandeza, voluntades y esperanza. Al escuchar el tañer de la campana, lo cual reafirma el origen de nuestra independencia nacional. En breve, la presidenta de México, Claudia Sheinbaum Pardo, y su esposo, el doctor Jesús María Tarriba Unger, rendirán la guardia de honor ante el cuadro de Margarita Massa. Por cierto, primera embajadora histórica de la República ante la Casa Blanca.

Dios y Pavón. ¡Viva Leona Vicario! ¡Viva Vicente Guerrero! ¡Viva Gertrudis Bocanegra! ¡Viva Guadalupe Victoria! ¡Viva Antonia Nava! ¡Vivan las heroínas y los héroes que nos dieron patria! ¡Vivan los pueblos indígenas y afromexicanos! ¡Vivan nuestras hermanas y hermanos migrantes! ¡Viva la dignidad del pueblo de México! ¡Viva la libertad! ¡Viva la igualdad! ¡Viva México libre, independiente y soberano!

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0: buenos días, bienvenidas, bienvenidos a este espacio que es por y para ustedes. Así arrancamos precisamente con este sentimiento mexicano, con esta música mexicana. Hoy la transmisión, el miércoles 16 de septiembre del año 2026. Pepe Toño Morales les saluda con mucho gusto. 12 grados en la temperatura y sí, estamos trabajando. Así lo marcan los cánones, no como en otras partes, como en la Cámara de Senadores o en la Suprema Corte, que se toman unos puentesototes, que bueno, ya quisiera uno tener ese tipo de puentes, pero aquí estamos con mucho gusto. Muy buenos días, tenemos mucha información a partir de este momento. Hoy aquí en cabina, mi compañera y amiga María Inés Camacho. Mari, qué gusto tenerte aquí, buenos días.
1: ¿Cómo estás, Toñito? Muy buenos días al auditorio. Yo ya estaba con mi rebozo bailando,
0: sí, te vi,
1: yo traigo la fiesta como los que me encontré en el camino, ¿verdad?
0: A mí se ve que está en vivo, bien.
1: No, me hables, sí. no me balcones, Toñito.
0: Se pone bueno el asunto, vamos a platicar de eso precisamente, de la fiesta, de lo que ha ocurrido en la República Mexicana. Afortunadamente, se podría decir, en términos generales, salvo algunos incidentes aislados por ahí, que hay saldo blanco, ¿no? A mencionar caso de Sinaloa, por ahí en Culiacán, Mazatlán, algunas situaciones que se presentaron, cancelaciones de conciertos, pero de eso platicamos un poquito más adelante. En nombre de este gran equipo que está trabajando para ustedes, mis compañeros de redacción, Leti, mis compañeros en ingeniería, tráfico y clima, y mis compañeros de deportes, yo soy Pepe Toño Morales, @TModales en vivo, así me pueden encontrar en redes sociales, y arrancamos de esta forma con lo más importante del tráfico y clima, como cada 15 minutos, Mariela Coria.
2: Pepe Toño, buenos días y muchísimas gracias. Les recuerdo que hoy, miércoles 16 de septiembre, toda la red de transporte público ofrecerá servicio con horario de día festivo. Más adelante, más información.
1: 6:03 a.m. y bueno, pues desde el balcón central de Palacio Nacional y ante un zócalo abarrotado, la presidenta Claudia Sheinbaum encabezó la ceremonia de grito de independencia por el 216 aniversario del inicio de la gestión de México. En su segundo grito como titular del Ejecutivo, la mandataria incorporó a Guadalupe Victoria y Antonia Nava entre los personajes históricos mencionados durante las arengas. La ceremonia inició a las 22:57 tiempo del centro de México, con el desfile de la escolta que entregó la bandera a la presidenta, quien lució un vestido negro largo con flores en la parte superior y portó la banda presidencial. La mandataria estuvo acompañada por su esposo, el físico Jesús María Tarriba, quien vistió traje y corbata roja. 6:04 a.m. se garantizará la seguridad para los asistentes al desfile militar. René Ponce.
3: Con motivo del desfile militar de este 16 de septiembre, se implementará un dispositivo de seguridad y vialidad en el Zócalo, Centro Histórico y a lo largo de la ruta del desfile, con un despliegue operativo apoyado por 3,400 uniformados y 125 unidades, además de 900 policías de tránsito. El contingente militar avanzará por 5 de mayo, cruzará Eje Central, continuará por Avenida Juárez, tomará Paseo de la Reforma en dirección al Poniente hasta llegar al Campo Marte. Las alternativas viales al norte son Eje 3 Oriente, Francisco del Paso y Troncoso, Circuito Bicentenario, Periférico y Chivatito; al sur, Eje 3 Oriente, Circuito Bicentenario, Anillo Periférico y Eje 1 Oriente; al oriente, Puente de Alvarado, Rivera de San Cosme, Río de la Loza, Fray Servando y Eje 1 Norte; al poniente, Izasaga, Constituyentes, Rivera de San Cosme, Presidente Masaryk y Eje 3 Sur, Morelos. Para 88.9 Noticias, René Ponce Hernández.
1: Ya lo sabes que en nuestra página www.889noticias.mx puedes encontrar más sobre este y otros temas interesantes. 6:05 a.m. en el Estado de México y Chiapas hubo incidentes con pirotecnia durante los festejos patrios. No entienden. Roberto Juárez.
4: 9 personas resultaron lesionadas en 2 incidentes con pirotecnia registrados durante las celebraciones patrias en el Estado de México y Chiapas. En Aculco, Estado de México, 5 personas sufrieron quemaduras tras una explosión ocurrida en la comunidad de Arroyo Zarco. Los primeros reportes señalan que los artefactos eran transportados en un vehículo y una presunta chispa habría provocado el estallido. Los lesionados fueron atendidos por cuerpos de emergencia y se reportan fuera de peligro. El incidente ocurrió mientras se realizaban los preparativos para las celebraciones del 15 de septiembre. Mientras tanto, en Palenque, Chiapas, 4 personas resultaron heridas luego de una falla durante el espectáculo de fuegos artificiales del Grito de Independencia. Protección Civil informó que presentan lesiones en la espalda, fueron atendidas por paramédicos y se encuentran estables. Para Panorama Informativo, Roberto Juárez.
1: 6:06 a.m, integrantes del Gabinete Federal fueron llamados a rendir cuentas en San Lázaro. Isaac Castañeda.
5: En la Cámara de Diputados ya listan las primeras comparecencias de secretarios de Estado como parte de la glosa del segundo informe de gobierno, que arrancarán con la titular de Gobernación Rosa Isela Rodríguez y el de Hacienda Edgar Amador, informó el presidente de la Junta de Coordinación Política, Ricardo Monreal. El legislador aseguró que posteriormente comparecerán los titulares de Economía, Seguridad y Educación. Destacó que las sesiones que requieran mayor confidencialidad se realizarán ante la Junta de Coordinación Política, mientras que las públicas se llevarán a cabo ante el Pleno y comisiones.
6: Las primeras comparecencias van a ser el 29 y el 30. Viene la secretaria de Gobernación a la JOCOPO y el día 29 y el día 30 viene el secretario de Hacienda al Pleno.
5: 88.9 Noticias, Isaac Castañeda.
1: 6:07 y vamos al panorama deportivo con Alejandro Cervantes.
7: ¿Qué tal, Pepe Toño, María Inés? Muy buen día, gran miércoles para todos. Con solitaria anotación de José Pachuca, Toluca derrotó 1-0 a Puebla la noche de este martes en el Estadio Cuauhtémoc, en partido pendiente de la fecha 7 de la Liga MX. Cruz Azul ya está en Miami para disputar este miércoles la Campeones Cup ante el Inter de Miami. Y este miércoles, Max Verstappen, piloto de Red Bull, competirá contra 100 pilotos de karting en el circuito de Silverstone en Inglaterra. Verstappen arrancará desde la última posición y tendrá 30 vueltas para intentar rebasar a todos. Marinés, amigos, hasta aquí la información deportiva.
1: 6:08 y vamos al tráfico y clima con mi compañera María Coria.
2: María Inés, buenos días y muchísimas gracias. Tomen en cuenta que hoy no circulan todos los autos con holograma 1 y 2 de verificación, con engomado rojo, terminación de placas 3 y 4. Más adelante, más información.
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0: Estamos de regreso con ustedes. Muy buenos días de nueva cuenta. Yo soy Pepe Toño Morales, @TMorales en vivo. Así me encuentran en redes sociales. Y estamos transmitiendo totalmente en vivo. Estamos transmitiendo en vivo desde Montes Pirineos 770, la casa de Grupo Asir, en donde los acompañamos desde este momento y hasta las 10 de la mañana, por ejemplo, con lo que va a ocurrir en las próximas horas en materia de clima. Tenemos un poquito de todo a lo largo de la República Mexicana. Por ejemplo, tenemos inestabilidad atmosférica sobre el noreste de México. Esto va a ocasionar chubascos y lluvias en algunas partes de la República Mexicana. Caso concreto, Baja California Sur, Sonora, Chihuahua, Durango, Sinaloa y Nayarit, pero también tendremos zonas de inestabilidad por baja presión. Esto va a ingresar por Sonora y paulatinamente se irá debilitando, pero esto implica también modificaciones en las temperaturas. Vámonos rápidamente a lo que tiene que ver con las lluvias que se van a presentar en este momento, en la zona de Sonora. Habrá lluvias en alguna parte de Sonora, Chihuahua, Chiapas, Puebla, Tabasco, Veracruz y Yucatán. Vamos con mis compañeros a lo largo de la República Mexicana. ¿Cuántos grados me dijiste, Leti, con Jorge Maldonado? 23 grados en este momento la temperatura con Jorge Maldonado allá en Monterrey, Nuevo León. Jorge, buenos días.
9: ¿Qué tal? Muy buenos días. Efectivamente, 23 grados a esta hora de la mañana con un cielo completamente despejado y una temperatura máxima que se espera para el día de hoy de 35 grados y una ligera, muy ligera posibilidad de lluvia durante la tarde-noche aquí en la Sultana del Norte.
0: La de 8, mi querido Jorge.
9: Pues fíjate que el terror y el miedo se apoderaron de las calles del municipio de General Treviño, Nuevo León, a tal grado de que las autoridades tuvieron que suspender la celebración del grito de la independencia. Las fiestas patrias no se llevaron a cabo. ¿Por qué el miedo? Pues bueno, horas antes, elementos de fuerza civil sostuvieron un enfrentamiento en la cabecera municipal de este municipio contra integrantes de la delincuencia organizada. A consecuencia de esta lucha, de este enfrentamiento a balazos, 7 delincuentes cayeron abatidos y 2 más fueron detenidos. Ante tal situación y ante el temor de una represalia, pues las autoridades decidieron suspender el grito de independencia. También las actividades para el día de hoy quedan totalmente suspendidas, todo ante el temor de una represalia por parte del crimen organizado luego de este enfrentamiento que deja a 7 gatilleros muertos y 2 más detenidos.
0: Sí, parte de lo que se presentó justamente en la República Mexicana, como digamos, contexto previo a estas fiestas patrias y el grito de independencia, ya estaremos hablando un poquito más a detalle de lo que ocurrió por allá en Monterrey. Gracias a mi compañero Jorge Maldonado. De este modo llegamos al Estado de México, un poquito más hacia el centro de la República Mexicana. 11 grados en la temperatura en Toluquita. Sonia Vilchis, ¿cómo te va? Buenos días.
10: Gracias, muy buenos días. Hoy Toluca registrará un día mayormente nublado con una temperatura máxima de 22 grados y una mínima de 9 con presencia de lluvias por la tarde.
0: La de 8, Sonia.
10: Comentarte que el operador de un autobús de la línea Flecha de Oro, identificado como Eduardo, de 17 años, falleció este martes 15 de septiembre de 2026 tras permanecer hospitalizado a causa de un accidente vehicular ocurrido el fin de semana sobre el Boulevard Solidaridad Las Torres en Toluca. La víctima conducía la unidad con número económico 69 con dirección a la terminal de autobuses cuando perdió el control del vehículo y colisionó contra una estructura de concreto. El saldo fue de 4 pasajeros lesionados y algunas versiones extraoficiales de los mismos pasajeros indicaron que el autobús circulaba a exceso de velocidad y en una competencia con otra unidad de transporte público, es decir, que venía echando carreritas cuando se dio este accidente. Por lo pronto continúan las investigaciones y este joven pierde la vida durante el día de ayer. Así la información.
0: Estamos informados, gracias. Sonia Vilchis allá desde Toluca, en el Estado de México. De ahí agarramos la México-Toluca para llegar precisamente a la capital de la República Mexicana. 14 grados en la temperatura aquí en la Ciudad de México. René Ponce, buenos días, René.
11: ¿Qué tal, Pepe Toño? Efectivamente, 14 grados, mañana agradable, aunque pues bastante contaminada luego de la quema de pirotecnia. Para la tarde se espera una temperatura máxima que oscile entre los 25 y los 27 grados centígrados, Pepe Toño.
0: ¿Y la de 8, René?
11: Pues la Fiscalía Capitalina aprehendió a Iván N., alias el Ivancito, y obtuvo además su vinculación a proceso por el delito de homicidio calificado relacionado con hechos ocurridos en la colonia Campo de Tiro Gamitos. Esto es en Álvaro Obregón. Según las investigaciones, se identifica al imputado como integrante de los Bedoya. Este es un grupo delictivo relacionado con delitos de extorsión, narcomenudeo y homicidio en la alcaldía Álvaro Obregón. Su padre, Víctor N., alias el Búho, es señalado como líder de esta célula delictiva. El 12 de junio pasado, la víctima regresaba de un inmueble donde realizaba una reunión, entabla una conversación con varias personas, pero se encuentra al exterior con Iván N., con quien discute y al final le dispara. Por eso está detenido y ahora vinculado a proceso. Es el panorama, Pepe Toño.
0: Sí, así estamos viviendo las cosas en la Ciudad de México. Y me regreso rápidamente a la parte en la que nos decías, huele a humo, sí, desafortunadamente huele a humo, a la pirotecnia, como cada año aquí en la capital de la República Mexicana. No es el único lugar, también sé que en algunas partes del Estado de México están exactamente igual, pero no entendemos, ¿no? Es parte de lo que muchas personas todavía practican justamente en las calles. Después del grito salen, empiezan a tronar cohetes, y estas son las consecuencias, y vamos a estar atentos precisamente a las contingencias en caso de haberlas un poquito más adelante. Esto es Panorama Informativo 88.9 Noticias, también ya lo saben a través de iHeartRadio. María Inés Camacho, su servidor Pepe Toño Morales, volvemos.

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2: Contigo, Charlie, nos decías que todo pinta para que la fiesta siga.
3: Sí, es Pepe, pues un día de asueto, se aprovecha muy bien aquí en el Caribe mexicano, sobre todo en Cancún, pero te platico que tenemos algo de nubosidad, no va a haber lluvia por la mañana, sin embargo, ya por la tarde, a las 3 de la tarde, podríamos tener algo de lluvia, máxima de 32 grados.
2: ¿Y la noticia más importante por allá en Cancuncito, Charlie?
3: Pues fíjate, Pepe, que en el primer semestre de 2026 el sistema estatal de denuncias anónimas 089 en Quintana Roo registró un incremento, Pepe, del 27% en las llamadas recibidas en comparación con 2025.
2: Bueno, ya perdimos el contacto con mi compañero Carlos Mendieta. Es complicada la comunicación, pero intentaremos restablecerlo un poquito más adelante. ¿Qué les parece si seguimos en este recorrido y llegamos al puerto por excelencia, allá en Acapulquito, en Guerrero, con mi compañera Adriana Covarrubias? 26 grados también hace calor por allá, Adriana. Buenos días.
4: ¿Qué tal, Pepe Toño? Buenos días al auditorio, así es, y la máxima va a ser de 34 grados con una sensación térmica que puede llegar hasta los 36, 37 grados, se tendrá cielo parcialmente nublado, lluvias ligeras y aisladas en la parte alta de la sierra y montaña de Guerrero.
2: Correcto, y la nota más importante, la que llevamos de 8, Adriana, por favor.
4: Te comento que el comisario municipal de Jaltianguis, municipio de Acapulco, Said N., fue detenido por su presunta participación en el homicidio de un elemento activo de la Guardia Nacional y otras tres personas cuyos cuerpos fueron localizados el pasado 5 de septiembre en la comunidad de Plan de Lima. Es en el municipio de Juan R. Escudero, que colinda ya también con el puerto de Acapulco. La Secretaría de la Defensa Nacional informó que la captura se realizó el día martes. Said N., que es el comisario de Jaltianguis, fue detenido mediante una orden de aprehensión y, de acuerdo con la información oficial, fue a disposición de un juez de control que lo requiere, quien determinará su situación jurídica en las próximas horas.
2: Precisamente parte de la responsabilidad por aquel video que trascendió antes justamente de que se diera a conocer que apareció el cuerpo de este integrante de la Guardia Nacional. Gracias, Adriana Covarrubias, allá en Acapulquito, Guerrero. Y retomamos la comunicación con mi compañero Carlos Mendieta ya para cerrar este tema. Nos hablabas de las denuncias anónimas, Carlos.
3: Pepe, subieron un 27% en comparación con 2025 en este mismo periodo. Te platico que también el complejo de seguridad C5 del estado reportó pues un acumulado de 19,774 llamadas atendidas entre enero y junio de 2020, lo que pues refleja el crecimiento respecto a los 15,577 que se contabilizaron en 2020.
2: Bien, complicada la comunicación definitivamente allá en Cancuncito. Veremos un poquito más adelante a ver si podemos hablar ya más con calma con mi compañero Carlos Mendieta. Vámonos a otro punto de la República Mexicana. De esta forma llegamos hasta Morelia, en Michoacán, con 14 grados en la temperatura. Cristian Gutiérrez, tú nos tienes los detalles. Hola, Cristian, buenos días.
5: Mañana fresca, gracias. Buen día para hoy. La máxima acá en Morelia será de 26 grados y tendremos en Huetamo, Michoacán, 38 grados. Ese será el municipio más cálido este día. Ese es el clima en Michoacán.
2: ¿Y cuál es la de 8, Cristian?
5: Bueno, pues a 18 años del atentado ocurrido en Morelia durante las fiestas patrias del año 2008, el alcalde de Morelia, Alfonso Martínez Alcázar, sostuvo el día de ayer que Michoacán continuó enfrentando una crisis de inseguridad y afirmó además que la violencia se ha incrementado. El edil sostuvo que la inseguridad inclusive ya afecta la movilidad de los michoacanos y también aseguró actualmente no existe una carretera que pueda considerarse segura para transitar por el estado, independientemente de la hora. Eso es el panorama acá en Michoacán.
2: En aquel tiempo, recuerdo, y si no, corrígeme, Cristian, un artefacto explosivo echó a perder las fiestas patrias en particular allá en Morelia. Se suspendieron las actividades y durante algún tiempo así estuvo el asunto, Cristian.
5: 2008, frente a Palacio de Gobierno, explotó una granada de fragmentación, asesinando a 13 personas, más de 100 personas quedaron heridas, algunas todavía con secuelas físicas, y a unos metros, aproximadamente unos 200 metros, explotó una segunda granada, también asesinando a personas. 2008 en Morelia, Michoacán.
2: ¿Era Leonel Godoy el gobernador en ese entonces, no, Cristian?
5: Leonel Godoy Rangel, en aquel entonces del PRD, hoy diputado federal de Morena.
2: Bien.

0: Gracias por la información, Cristian Gutiérrez, allá en Morelia, en Michoacán. De esa forma llegamos a Guadalajara, Jalisco, con mi compañero Martín Beltrán, 16 grados para amanecer. Martín, buenos días.
1: Efectivamente, amanecemos a 16 y cielo nublado. La máxima será de 26 y con pronóstico de lluvia por la tarde en Valle de Juárez y Lagos de Moreno. La mínima es con 8. En Autlán de Navarro será la máxima con 39. Es el panorama.
0: 30 segunditos para la de 8, Martín.
1: A poco más de 6 años de ocurrido los hechos, la Fiscalía de Jalisco dio a conocer la sentencia ejecutoria en contra de Héctor Eliad, policía de la comisaría de Ixtlahuacán, señalado por la muerte de un joven que había sido aprehendido el 4 de mayo.
0: Regresamos en panorama informativo después de una pausa rápidamente y continuamos con la información en la República Mexicana. Pepe Toño Morales, María Inés Camacho y todo el equipo de Panorama trabajando para usted.
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8: Ya estamos de regreso contigo, 6:30 a.m. María Inés Camacho, su servidor Pepe Toño Morales, todavía con mucha información que compartir con ustedes, solamente para redondear el tema de las temperaturas. Me faltaron las mínimas ya para concluir esta parte. Las temperaturas mínimas en la República Mexicana se van a localizar en las zonas serranas, particularmente de Durango, Michoacán, Hidalgo, el Estado de México y Tlaxcala, y aquí en la zona metropolitana del Valle de México. Por la mañana, cielo medio nublado con bruma, ambiente fresco, pero también con frío en zonas altas del Valle de México. Durante la tarde, ambiente cálido, cielo nublado con intervalos de chubasco en el Estado de México y lluvias aisladas aquí en la Ciudad de México, acompañadas de descargas eléctricas. En pocas palabras, no se descarta lluvia para la tarde. Principalmente amanecemos justamente con una temperatura cordial, por así decirlo, como decía mi compañero René Ponce, 14 grados. Sí va a aumentar la temperatura, pero también se espera que ya entrada la tarde, después de las 5, se registren algunas precipitaciones pluviales, así es que no se confíen, hay que tener precaución si es que van a salir, aunque prácticamente no hay personas en la calle en este momento. Libre la vialidad, viaducto, caso de viaducto. En caso de Reforma sí hay que tener precaución porque hay algunos cierres a la circulación, porque se va a registrar el desfile por ahí de las 10 de la mañana,
9: María. Así es, Periférico viene bastante bien, nada más hay que tener cuidado porque nunca falta el loquito que viene, claro. Dice 80 la máxima, pero ellos van 100, 120, entonces... Uh-huh. Hay que tener mucho cuidado con
8: eso. Sí, no vaya a ser que se les haya seguido la fiesta y de repente tú vas tranquilamente y te los encuentres ahí por la calle. Puede suceder, así es que mucho cuidado para las personas que en este momento van saliendo de sus casas y se van a quedar en su casa. Ahí también seremos su compañía. Vamos a lo más importante del tráfico y clima como cada 15 minutos. Mariela Coria.
10: Gracias, Pepe Toño. Recuerden que tenemos reducción de carriles por obra sobre Avenida Insurgentes, entre la calle de Puebla y Durango. Más adelante, más información.
9: 6:32 a.m. ¿Y qué pasa con el colchoncito que tiene México en materia económica? Bueno, pues el Banco de México informó que el viernes 11 de septiembre se registró una disminución en las reservas internacionales por 481 millones de dólares, por lo que su saldo al cierre de la semana fue de 257 mil 554 millones de dólares. El Banco Central explicó que a pesar de esto se reporta un crecimiento acumulado respecto al cierre del año pasado de 5 mil 679 millones de dólares. La reducción semanal en la reserva internacional pues fue resultado principalmente del cambio en la evaluación de los activos internacionales del Banco de México. 6:32 a.m. y bueno, pues abren el diálogo a la Asamblea General de Trabajadores del Gobierno de la Ciudad de México. Alemao Luna.
11: representantes de sindicatos del gobierno de la Ciudad de México, que instalaron un campamento frente al Congreso local, fueron recibidos por la presidenta de la mesa directiva, la diputada panista Olivia Garza de los Santos. Los manifestantes demandan prestaciones, seguridad social, basificación y el pago de unos 7,000 laudos pendientes, además de mejorar la situación de las mujeres en sus centros de trabajo. Al respecto, Garza de los Santos se comprometió a abrir mesas de trabajo con las comisiones de Hacienda, Presupuesto y Asuntos Laborales y a canalizar las peticiones ante las autoridades competentes. Al finalizar, se liberó el acceso al recinto para facilitar los encuentros del resto de la semana. 88.9 Noticias, Alemao Luna.
9: 6:33 y bueno, pues suman 2 defunciones por sarampión allá en Veracruz. Mónica Barrera.
12: Son 16 casos de sarampión y 2 permanecen pendientes de resultado en Jalapa, Veracruz. De los casos confirmados, 12 corresponden a personal de salud, 3 a pacientes y 1 a un familiar de paciente. A través de un comunicado, la Secretaría de Salud que informó que entre los casos confirmados se han registrado 2 defunciones, una correspondiente a una paciente de 10 años quien se encontraba bajo tratamiento por linfoma no Hodgkin, la segunda correspondiente a un paciente de 22 años. Se encuentra pendiente de dictaminación prevista para el 17 de septiembre. En 88.9 Noticias, Mónica Barrera.
9: 6:34, Alex Fernández se vio obligado a suspender su participación para los festejos patrios allá en Sinaloa. Lalito González.
13: Alex Fernández fue hospitalizado de emergencia y su pronóstico es reservado. Así lo informó su propia oficina de relaciones públicas. Esto después de que el cantante cancelara su participación en las fiestas patrias de Culiacán, Sinaloa. A través de un comunicado que apareció en las redes sociales del hijo de Alejandro Fernández se explicó esto. Alex fue trasladado de urgencia a un hospital. Actualmente permanece ingresado bajo atención médica y pronóstico reservado. Sin confirmar qué tipo de dificultad médica atravesó, también se explicó que el nieto de Vicente Fernández había tomado un vuelo privado desde Las Vegas para llegar a tiempo a su compromiso, pero allí fue cuando ocurrió la complicación de salud. Para 88.9 Noticias, Lalo González.
9: 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Y bueno, vamos al panorama deportivo con Alex Cervantes.
14: Gracias, María Inés. Rafa Márquez, director técnico de la selección mexicana, estuvo presente en el entrenamiento del América, acompañado de su auxiliar Andrés Guardado y parte de su cuerpo técnico. Leo Messi tendrá su partido de despedida con la selección de Argentina en la próxima fecha FIFA contra Benin el 6 de octubre en el Monumental. Boston presentó a sus refuerzos Paul George y Mike Conley Jr. de cara a la próxima temporada que estará arrancando el 20 de octubre. Recuerden que esta y más información deportiva la pueden consultar en nuestra página de internet www.889noticias.mx.
9: 6:36, seguimos contigo. Somos Pepe Toño Morales, María Inés Camacho y Alejandro Cervantes aquí en 889noticias.mx, totalmente en vivo, no estamos grabados. Y rápidamente también en vivo con mi compañera Mariela Coria, quien tiene el tráfico y clima.
10: Gracias, María Inés. Recuerden que hoy miércoles 16 de septiembre, toda la red de transporte público ofrecerá servicio con horario de día festivo. Más adelante, más información.
15: La trivia de hoy, sí, claro que sí, como siempre hay trivia. ¿Con quién más? Con el señor Iñaki Manero. Adelante, Iñaki, buenos días.
16: Muy buenos días, vámonos con la trivia. La trivia de hoy, esta tiene que ver con cómo cambian las costumbres del ser humano con el tiempo. Y fíjense que esta costumbre antes la hacíamos en grupo. Y hoy, si podemos, si tenemos la capacidad, si tenemos a lo mejor incluso hasta la economía para hacerlo, ya la podemos realizar en solitario. o preferimos hacerlo en solitario. ¿De qué estamos hablando? Y es porque antes era una necesidad de sobrevivencia. Hoy, pues ya no tanto, porque han avanzado las cosas. ¿Qué actividades? Ayúdanos con la trivia en www.889noticias.mx, @889noticias, @Inaki Manero. La respuesta con mucho gusto en 2 horas, en 1 hora. Pistas para esta trivia que la hacemos todos nosotros. Gracias, compañeros, amigos. Seguimos en Panorama.
8: Estamos de regreso con ustedes, 6:40 a.m. Faltan ya 20 minutos para las 7:00 a.m. Gracias por estar con nosotros. Y hacemos contacto en este momento con mi compañero René Ponce. Sí hubo actividad. Bueno, son noches que suelen ser complicadas, no solamente en la Ciudad de México, en distintos puntos de la República Mexicana, sobre todo las zonas metropolitanas, pero sí, hubo muchísima actividad y de ello nos da cuenta mi compañero René Ponce, como todos los días. ¿Cómo te va, René? Buenos días de nueva cuenta.
17: ¿Qué tal? Muy buen día, Pepe Toño Marinés. Efectivamente, pues te cuento, primero se reporta saldo blanco durante la celebración del grito de independencia en el Zócalo de esta capital. Se estima que más de 300,000 personas habrían reunido en la Plaza de la Constitución y en sus calles aledañas para presenciar pues la tradicional arenga a cargo de la Presidenta de la República. En los puntos de revisión a cargo de los uniformados de la Secretaría de Seguridad Ciudadana capitalina fueron decomisadas y destruidas latas de cerveza y diversas bebidas alcohólicas. Concluidos los festejos patrios, decenas de trabajadores de limpia arribaron alrededor de la 1:30 de la madrugada al Zócalo para retirar toda la basura que dejaron los asistentes. Mientras tanto, en los primeros minutos de este día, 14 perros pierden la vida lamentablemente al interior de una vivienda ubicada en el número 508 de la calle 317. Es la colonia Nueva Zacualco en la alcaldía Gustavo Madero. La casa fue consumida por completo por el fuego, que según las primeras versiones inició por la quema de pirotecnia que hacían niños en la calle. Al parecer, material de pirotecnia ingresa y cae en lo que es el patio de esta vivienda, que afortunadamente también no contaba con presencia de habitantes. Inician las llamas, se extienden y acaban con el inmueble y con la vida de estos animalitos. Bomberos de la alcaldía trabajaron por más de una hora, hora y media para sofocar por completo el fuego. Al final únicamente sobrevivió un perrito. Por otra parte, en las primeras horas de este día, bomberos capitalinos acudieron a las calles de la colonia San Juan Jalpa, esto es la alcaldía Iztapalapa, logran sofocar las llamas. Estas consumían 2 árboles que se quemaban por el uso también de tecnia por parte de vecinos. En este sitio, al parecer, alguna chispa cae y enciende las ramas de estos árboles que fueron prácticamente consumidos por completo. No se reportaron personas lesionadas, tampoco afectaciones a vehículos o viviendas. Las llamas fueron controladas en unos cuantos minutos por bomberos que arribaron pues casi de inmediato a este punto. Por otra parte, esta mañana se registró un accidente, una motocicleta en la glorieta de Peralvillo, en la alcaldía Cuauhtémoc. Al parecer, el vehículo era conducido a exceso de velocidad, patina y se estrella contra la banqueta para posteriormente chocar contra el mobiliario urbano que se ubica en este punto. El conductor resulta solo con algunos golpes en el cuerpo, no requirió su traslado al hospital y solo fue revisado en el lugar por paramédicos que lo subieron a una ambulancia. Por otra parte, durante la madrugada han arribado a las inmediaciones del Zócalo capitalino los contingentes de las Fuerzas Armadas que participarán en el desfile militar que se llevará a cabo esta mañana y que partirá, recordemos, de la Plaza de la Constitución, continuará por la calle 5 de Mayo, cruzará lo que es el eje central, tomará la avenida Juárez, después a la izquierda avanzará por Reforma en dirección al poniente hasta llegar al campo Marte. En estos momentos ya se registran cortes a la circulación en todas las calles de ingreso al Zócalo capitalino, además de que la mayoría están ocupadas ya por contingentes de militares. Finalmente, recordar que el Aeropuerto Internacional Benito Juárez de esta Ciudad de México informó que para garantizar la seguridad de las maniobras aeromilitares que se realizarán para conmemorar la independencia de México, suspende los despegues y aterrizajes de las 10 de la mañana a las 2 de la tarde. Por lo anterior, recomienda a todos los usuarios que tengan programado un viaje para esta mañana consultar con su línea aérea el estatus de su vuelo, en virtud, dice, de que este evento generará pues diversos ajustes en los horarios programados. Pepe Toño.
8: Sí, retomar 2 asuntos que me parecen muy importantes. Primero, a propósito de lo que nos platicabas al principio de tu reporte, René, ahí en el Zócalo, más de 300,000 personas por el grito de independencia. Oye, y será un hecho, seguramente te enteraste, ¿no?, de este jovencito al que detienen en uno de los filtros, pues iba con dinero para los chicles, ¿no? 700,000 pesos, que dijo, pues es que los traigo para no sé qué cosa, y que me lo detienen y lo presentan al Ministerio Público, René, porque no pudo comprobar el origen de 700,000 pesos, me parece que en efectivo, ¿no?
17: La Secretaría de Seguridad Ciudadana Capitalina reportó 500,000 pesos que llevaba en billetes de 200 y de 100. La mayoría del efectivo lo llevaba al interior de una mochila que llevaba cargando. Otros paquetes los llevaba dentro de los pantalones y en diversas bolsas que tenía este joven de 20 años, que al final fue puesto a disposición del Ministerio Público. Y bueno, ya se analiza de dónde procede todo este dinero. Al final, luego de que le preguntaran los policías, nunca pudo acreditar su legal procedencia, Pepe Toño.
8: Y por la otra, pues sí, tienes razón, pero como quiera es una tragedia. No había nadie en ese domicilio, en la colonia Nueva Tzacualcos, alcaldía Gustavo Madero. Efectivamente, digamos, no había ningún ser humano, pero sí 14 perros, René, que pierden la vida. Imagínate la escena, imagínate cómo quedó el domicilio, sobre todo estos animalitos, todo lo que han de haber sufrido. Y otra vez, por el hecho de la pirotecnia, porque a alguien se le ocurrió salir con sus hijos a la calle, decir, ándele, diviértase, truene el cuetecito para ver qué pasa. Y por eso amanecemos con eso, pero como quiera que sea, dices bien, no había seres humanos, pero sí 14 perros, igual es una tragedia, René.
17: Así es, 14 perros lamentablemente pierden la vida. Ya incluso los vecinos habían reportado que pues vivían muchísimos perros en su interior. No había acudido ninguna autoridad a este lugar. Tampoco se reportaban que estuvieran siendo maltratados. Sin embargo, pues era una gran cantidad de animalitos que vivían en este lugar y que lamentablemente fue consumido por completo por las llamas. Y pues también se lleva consigo a estos 14 perritos. Uno solo sobrevivió, Pepe Toño.
8: Al menos 15 perros, ¿no? Hablamos de al menos 15 perros justamente en ese domicilio. Platicaba Marinés ahorita, ojalá no haya sido a propósito, ¿no? Porque tampoco se descarta esa posibilidad de que alguien justamente lo hubiera hecho con toda la intención. Esperemos que no. De todos modos, es una tragedia. Gracias, René Ponce. Panorama Informativo 88.9 Noticias. Regresamos.
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0: Faltan ya 10 minutos para las 7 de la mañana. Muy buenos días, María Inés Camacho, su servidor Pepe Toño Morales, este día aquí en Panorama Informativo, en la primera emisión. Y sí, efectivamente, digamos que en términos generales, salvo algunos incidentes por ahí en la República Mexicana, se podría decir o se podría hablar de saldo blanco en cuanto a las fiestas patrias, en cuanto al grito que se dio en gran parte del país. Por ahí en Sinaloa hubo un municipio donde se suspendió, también el caso en Nuevo León, un municipio previo enfrentamiento, se suspendió el grito e incluso tampoco habrá desfile, etcétera. Salvo esos casos, podría decirse que fue saldo blanco. ¿Cómo se llevó a cabo el grito de independencia en el Centro Histórico de la Ciudad de México? ¿Y por qué me remito al centro? Porque es justamente donde hace acto la presidenta de México, Claudia Sheinbaum. Se encarga, como el año pasado, se encargó de encabezar esta festividad en un zócalo que, habría que decirlo, sí se llenó. Había pocos espacios vacíos. La ubicación del escenario no fue donde nos tenían acostumbrados. Generalmente el escenario en donde estuvo el grupo que amenizó este evento generalmente da la espalda a la Catedral Metropolitana. En este caso no, estaba pegado a Moneda para dar el espacio suficiente al balcón presidencial, desde donde justamente la presidenta Claudia Sheinbaum encabezó el grito de independencia. Estuvo muy pendiente de esta situación mi compañero Memo Jivillé, que últimamente ha estado dándonos el reporte de las conferencias matutinas. ¿Cómo le fue a la presidenta? ¿Cómo le fue a los mexicanos? ¿Cómo se vivió el grito de independencia en el Centro Histórico de la Ciudad de México, Memo?
1: ¿Qué tal, Toño? Amigos del auditorio, muy buenos días. Por segunda ocasión, Toño, la presidenta de México, Claudia Sheinbaum, encabezó la ceremonia del grito de la independencia, bien lo comentas, en el Zócalo capitalino. El escenario, el Palacio Nacional, a las 10:57, dio inicio a la ceremonia con las cadetes del Colegio Militar. Fueron puras mujeres quienes entregaron la bandera a la presidenta de México. Estuvo acompañada de su esposo Jesús María Tarriba Unger y con la banda presidencial puesta, la presidenta Claudia Sheinbaum recibió la bandera y salió al balcón presidencial, donde pronunció la tradicional arenga, en la cual destacó, Toño, a las heroínas y héroes de la independencia. Escuchemos.
2: ¡Viva Miguel Hidalgo y Costilla! ¡Viva José Ortiz Téllez Girón! ¡Viva Leona Vicario! ¡Viva Antonia Nava! ¡Viva Gertrudis Bocanegra!
0: Sí, Memo. Adelante, te escuchamos. Bueno, parece que perdimos ahí la comunicación. Justamente parte de la arenga, ya había anunciado la presidenta un día antes que iba a haber sorpresas, así las llamó, que iba a haber algunos cambios, y efectivamente hubo algunos agregados, por ejemplo, caso de los migrantes, el caso también de la comunidad afromexicana y la comunidad indígena, Mari.
3: Así es, y bueno, pues defendió la soberanía también nacional del país, ¿no? Es esto por la situación que se está viviendo con el gobierno de Donald Trump, la injerencia que se dice que se tiene o se quiere tener en el gobierno mexicano, pues sí fueron las arengas que formaron parte de este segundo grito de la presidenta, ¿no? Con motivo del 216 aniversario de la independencia de México.
0: Sí, la segunda ocasión en la que Claudia Sheinbaum encabeza este grito de independencia, y justamente acabamos de escuchar parte de esa arenga. Memo Jivillé, recuperamos la comunicación contigo.
1: Así es, Toño, la primera arenga, bien lo comentaron, ya lo escuchamos, destacó a heroínas, sobre todo mujeres, y también a los héroes de la independencia. También aprovechó, Toño, amigos del auditorio, la arenga para destacar a los pueblos indígenas y afromexicanos, a los migrantes y sobre todo un México independiente y soberano. Vamos a escuchar la segunda parte.
2: ¡Viva la dignidad del pueblo de México! ¡Viva la libertad! ¡Viva la igualdad! ¡Viva la justicia! ¡Viva la democracia! ¡Viva México libre, independiente y soberano!
1: Por último, Toño, amigos del auditorio, el espectáculo de fuegos pirotécnicos duró poquito más de 5 minutos y estuvo también acompañado de 5 melodías mexicanas y luces que estuvieron también en el Zócalo capitalino, con lo cual concluyó esta ceremonia del grito de independencia, Toño.
0: Sí, un espectáculo también en el que participaron grupos musicales, ¿no? El caso de Intocable, que estuvo ahí en el Centro Histórico de la Ciudad de México, y los datos, ¿no? Los datos alrededor de esta actividad, porque desde temprano muchas personas llegaron al centro histórico sí. para tener un buen lugar, justamente reportan saldo blanco. Se calcula justamente que poco más de 300,000 personas estuvieron ahí en el centro histórico de la Ciudad de México. Y ya comentaba yo, previo a esto, el templete, ¿no? El espacio en donde estuvo este grupo. No fue donde estuvo Intocable, no fue donde normalmente se acomodan, que es dando la espalda, por así decirlo, a la Catedral Metropolitana. En este caso lo colocaron pegadito a la calle de Moneda. Ahí estuvieron tocando Grupo Intocable, muchas personas ahí para tener el mejor de los espacios y lo suficiente como para dar lugar justamente ahí al balcón central de Palacio Nacional, desde donde la presidenta de México, Claudia Sheinbaum, encabezó por segunda vez esta ceremonia del Grito de Independencia, Mari.
3: Sí, fíjate, estaba yo viendo que fueron 21 arengas uh-huh. las que dio la presidenta Claudia Sheinbaum. Y bien decías, la gente llega desde temprano. Estaba yo viendo algunas imágenes que llegaban con su, no sé qué traían en la cabeza, como una vaquita.
0: Ah, ya, adornos.
3: Con sus, ¿no? Sí. adornos, sí. ¿no? Pero se veían chistosos. Pero fíjate que eran extranjeros los que estaban viendo o venían a México precisamente para ver el espectáculo de luces uh-huh. y todo el ámbito, todo el ambiente que se vive en torno a esta gesta de independencia. Algo muy padre, sobre todo cuando escuchas esas arengas que sientes que pues te da esa identidad, ¿no? Uh-huh, uh-huh. Ya después, bueno, pues viene que si los migrantes, que ya se hubiese hecho justicia con los que se quemaron allá en
0: Chihuahua.
3: Chihuahua. Uh-huh. Ahí Garduño, quién sabe dónde andará, ¿verdad?
0: Ah, pues encargado. Él está en otras cosas.
3: Los indígenas, que pues los vemos vendiendo sobre avenidas, sobre calles, todo eso, pero pues vivan los indígenas, ¿no? Uh-huh. Que se cuide. Y bueno, y te decía yo, la soberanía, ¿no? De México, que la está defendiendo en esta situación que se vive con el gobierno de Donald Trump, ¿no?
0: En particular con el gobierno de los Estados Unidos, sí que uh-huh. ha tenido ahí diferencias, no obstante que los acuerdos comerciales ahí se mantienen, ¿no?
3: Pues
0: con
3: ahí
0: algunas
3: van,
0: condiciones.
3: Entre azul y buenas noches,
0: y precisamente por ese jaloneo que es parte de lo que uh-huh. nos estás comentando. Fíjate, estaba yo leyendo que el atuendo que utilizó la presidenta Claudia Sheinbaum, el año pasado, ¿te acuerdas que fue de color morado?
3: Ah, sí,
0: predominantemente
3: sí, sí.
0: morado. En este caso es un atuendo que fue hecho por personas de Oaxaca, en este caso de Juchitán, Oaxaca,
3: el
0: una
3: bordado de flores.
0: Chaqueta bordada con flores multicolor uh-huh. sobre un fondo negro diseñado justamente por artesanas del taller Vialú de Juchitán, Oaxaca. No se menciona el costo, pero sí vimos justamente desde que inició su caminata ahí en el Palacio Nacional y vemos ahorita algunas fotografías justamente cómo hacía contraste este chaleco que tenía con la falda negra. Y por cierto, lo que decía Memo Jiville, también destacar, no es la primera vez, el año pasado también ocurrió el hecho de que estuvo acompañada en todo este espacio por mujeres del Colegio Militar, uh-huh. predominantemente mujeres, no se vio a ningún hombre, y eso fue parte de lo que se vivió ayer aquí en la Ciudad de México y en distintas partes del país, insisto, se puede decir en general con saldo blanco. Esto es 88.9 Noticias, Panorama Informativo, regresamos contigo.
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0: días, 7 de la mañana en punto. Yo soy Pepe Toño Morales, arroba de Morales en vivo, así me encuentras en redes sociales. Aquí en vivo, transmitiendo desde Montes Pirineos 770 en la colonia Lomas de Chapultepec, la primera emisión de Panorama Informativo. Hoy es miércoles 16 de septiembre del año 2026. ¿Cómo les fue? ¿Qué tal la pasaron? ¿La disfrutaron? ¿Hubo fiesta? ¿No hubo fiesta? ¿Se quedaron en casa? ¿Salieron? En prácticamente todas las alcaldías de la Ciudad de México hubo grupos musicales. Caso de Venustiano Carranza, Los Tigres del Norte, se prolongó hasta la una de la mañana. En fin, y así en distintas alcaldías. Por cierto, sí, ¿qué están haciendo? ¿Están despiertos? ¿Alguien nos estará escuchando en este momento? Toda vez que es un día oficial, marcado así por la Ley Federal del Trabajo, es un día no laborable y muchas personas se quedaron en casa, no hay escuela, pero sí, efectivamente, estamos transmitiendo y por eso te recuerdo que los mensajitos los puedes enviar al 55-802-55-889. Te repito el número con mucho gusto, mensajitos a través de WhatsApp, 55-802-55-889. Y hablando de eso, aprovecho como siempre a esta hora para los cumpleaños. Ya saben que aquí no hay límite. En algunas ocasiones les dicen que solamente con el potrillo, en otras les dicen que no. Aquí no tenemos límite, lo que ustedes gusten y manden para los cumpleaños y los mensajitos. Por ejemplo, en el caso de los cumpleaños, nos mandan este que con todo gusto compartimos con ustedes. Dice: buenos días de parte de la familia Porcayo Salinas. Queremos enviar una gran felicitación al parientito, así le dicen, parientito Chuchín, quien está cumpliendo 10 años y los escuchamos desde Metepec en el Estado de México. Aquí las mañanitas no hubo ninguna preferencia, nada en particular, pero de esta forma nosotros nos unimos justamente a esta felicitación para aquel que llaman Chuchín. Chuchín, feliz 10º aniversario, que te vaya muy bien, qué bonita edad, no te preocupes por nada, lo único que tienes que hacer es preocuparte por ser feliz y por disfrutar todo lo demás, déjaselo a tus papás, que ellos son responsables de que tú estés en las mejores condiciones. Y por otra parte, saluditos también, nos llegan estos mensajitos, dice: buen día, lo saluda Eduardo Soriano desde la ciudad de Chihuahua rumbo a Ciudad Juárez, con mucho cuidado, mi querido Lalo, mucho cuidado, vas de ciudad de Chihuahua hacia Ciudad Juárez, manejando un tráiler y escuchándolos, les mando un abrazo y nosotros te mandamos otro y gracias por estarnos escuchando, ojalá te hagamos más ameno tu camino y que llegues con bien, mi querido Eduardo. Otro mensajito, ya de regreso al trabajo después de unas bonitas vacaciones con la familia, listo para seguirles escuchando de camino al trabajo, soy José Luis de Cancuncito, excelente día y a todos. Te tocó trabajar, mi querido compañero, te tocó trabajar igual que a nosotros, mi querido José Luis, qué bueno que llegues con bien, que valga la pena y que todo salga bien. También te mandamos un afectuoso saludo hasta allá, hasta Cancuncito en Quintana Roo, y a todos ustedes que nos escuchan en cualquier parte de la República Mexicana a través, ya lo saben, de la aplicación gratuita de iHeartRadio. Dicho lo anterior, vámonos a lo más importante del tráfico y clima, como cada 15 minutos, Mariela Coria.
1: Gracias, Pepe Toño. ¿Consideran que por desfile militar vamos a encontrar cortes a la circulación en Reforma y vialidades aledañas al Zócalo? Usen como alternativa Eje 1 Norte, Izasaga, Circuito Interior, Eje 1 Oriente y Avenida Chapultepec. Más adelante, más información.
2: 7:04 a.m. y bueno, pues desde el balcón central de Palacio Nacional y ante un zócalo abarrotado, la presidenta Claudia Sheinbaum Pardo encabezó la ceremonia del grito de independencia por el 216 aniversario del inicio de la gesta nacional. En su segundo grito como titular del Ejecutivo, la mandataria realizó algunos cambios a las arengas que pronunció, abarcando en esta ocasión a los pueblos indígenas y afromexicanos, así como a los migrantes. Ayer también cientos de estudiantes de la Universidad Autónoma del Estado de Morelos se movilizaron desde el campus Chamilpa hasta la Plaza de Armas de Cuernavaca para exigir justicia para Claudia Tacoronte, quien es, bueno, pues ya lo sabemos, esta estudiante, esta jovencita de 21 años, española, que realizaba una estancia de intercambio académico y quien fue víctima de feminicidio la noche del pasado sábado en Cuautla. En esta, que es la segunda marcha por este caso, bueno, pues aquí los manifestantes demandaron que el agresor sea capturado, así como garantías de seguridad para la comunidad universitaria y para población en general. Suman ya 4 estudiantes de esta universidad asesinadas en los últimos 7 meses. En otra información, también México registró 380 víctimas de feminicidio entre enero y julio de este año, de acuerdo con información del Secretariado Ejecutivo del Sistema Nacional de Seguridad Pública. Cinco entidades concentraron 157 de estos casos, equivalentes al 41.3% del total nacional. Se trata de Sinaloa, el Estado de México, Chiapas, la Ciudad de México y Tamaulipas. Durante el mismo periodo también se contabilizaron 870 víctimas mujeres por homicidio doloso, un delito que, por cierto, tiene una clasificación distinta. 7:06 a.m. y bueno, pues fue detenido el comisario municipal de Jaltianguis, allá en Guerrero, René Ponce.
3: El Gabinete de Seguridad Federal informa que como parte de la investigación para esclarecer el homicidio de un guardia nacional y tres personas más, ocurrido el 5 de septiembre pasado, elementos de la defensa y de la Fiscalía de Guerrero cumplimentaron una orden de aprehensión contra Said N., comisario municipal de Jaltianguis, por su probable participación en los hechos. El hallazgo de los cuerpos, entre los que estaba el agente federal, ocurrió horas después de que se difundiera un video en el que un joven de nombre Eduardo, quien se dice guardia nacional, hiciera señalamientos de corrupción y vínculos de mandos con grupos criminales en Guerrero. El Gabinete de Seguridad Federal reitera que mantiene la coordinación institucional para esclarecer estos hechos. Para 88.9 Noticias, René Ponce Hernández.
2: Las autoridades de Nigeria detuvieron a un mexicano señalado como presunto operador y líder de una red internacional de narcotráfico. Gibran Casas.
4: Autoridades de Nigeria desmantelaron un narcolaboratorio donde se producía metanfetamina y detuvieron en el aeropuerto de Lagos al narco que lo coordinaba, un mexicano identificado como Arturo Carrera Loaiza, quien fue arrestado justo antes de que lograra escapar del país. La operación fue el resultado de 6 meses de investigación tras al menos otros 2 operativos realizados en mayo y junio, donde fueron arrestados otros 4 mexicanos. Escuchemos al portavoz de la Agencia Antidrogas de Nigeria, Femi Babafemi. Arresto Nibarapa nos dio la pista de que había alguien detrás trayendo a esta gente. Se supo que estableció otro laboratorio en el estado de Bonji y que se dedicaba a reclutar a otros mexicanos para traerlos a Nigeria. Para CIR Noticias, Gibran Casas.
2: En el panorama internacional, ayer una cobertura periodística terminó en una emergencia luego de que un helicóptero de la televisora KNBC se desplomara en Los Ángeles, California, mientras se encontraba en la zona para reportar un accidente vial. El impacto provocó un incendio que alcanzó 4 vehículos y 2 contenedores. El Departamento de Bomberos de Los Ángeles informó que una persona fue hospitalizada y 3 más murieron, entre ellas la periodista aérea Eliana Moreno y el piloto George Marciniv. El pasado 24 de junio, Venezuela vivió uno de los sucesos más devastadores en su historia reciente, con un doble terremoto de magnitudes de 7.2 y 7.5 que sacudieron la región norte. Esta situación no solo dejó casi 3.900 muertos, otras miles de víctimas y una emergencia humanitaria, sino que también abrió un enorme desafío económico. De acuerdo con la evaluación de necesidades posteriores al desastre presentada el día de ayer, el país sudamericano va a necesitar hasta 21.000 millones de dólares para su recuperación. Al menos 20 personas murieron y alrededor de 60 están desaparecidas tras el derrumbe de un edificio residencial de 6 plantas ocurrido la madrugada de este miércoles en la franja de Gaza a causa de los bombardeos israelíes, informó el Ministerio de Sanidad Gazati. Según los datos ofrecidos, entre los fallecidos hay 8 niños, además de 14 personas que resultaron heridas. De acuerdo al último recuento del Ministerio de Sanidad Gazati, Las tropas israelíes han causado la muerte de unos 73.800 palestinos desde el inicio de la ofensiva en 2023, de ellas 1.375 desde la entrada en vigor del alto al fuego que Israel no respeta. Y bueno, vamos al panorama deportivo con Alejandro Cervantes.
5: Gracias, Mari. Víctor Cáceres dirigirá su tercer clásico nacional América Chivas este fin de semana en la jornada 9 de la Liga MX. También regresa Katitzel García, estará en el San Luis Necaxa. El renovado Camp Nou del Barcelona albergará la final de la Liga de Campeones del 2029. El Mundial de Atletismo 2029 tendrá una sede histórica, ya que Nairobi, capital de Kenia, será la primera ciudad africana en recibir el campeonato al aire libre. Hasta aquí los deportes.
2: 7:10 a.m. Vamos al tráfico y clima con Mariela Coria.
1: Gracias, María Inés. Les comparto que permanece cerrada la circulación de Buenavista desde Luis de Colosio hasta Avenida México Tenochtitlan, así como calle Mina a partir de Juan Aldama en inmediaciones de la Alcaldía Cuauhtémoc por festividades. Más adelante, más información.
6: Resulta que en la universidad en la que iba a estudiar allí, hacía nada, habían asesinado a otras dos chicas y, bueno, ya desde entonces mis padres estaban obviamente preocupados por ella porque le pudiese pasar algo mal. Ellos no les hacía gracia que estuviese ahí, pero aún así pues ella quería vivir la vida, quería conocer sitios nuevos.
0: Sí, es Lara. Se llama Lara. Tal vez el nombre no lo ubiquemos así de entrada. Lara Tacoronte. Es su hermana, es la hermana de la estudiante española que fue asesinada aquí en la República Mexicana, en Morelos, para ser precisos. Y ella graba un video reclamando a la autoridad mexicana, reclamando y pidiendo justicia. Y mencionando, entre otras cosas, ella preguntaba constantemente, y se refiere precisamente a esta joven, a Claudia, ella preguntaba constantemente si realmente México era inseguro. Y se cuestiona Lara, ¿y por qué permitieron que mi hermana fuera a un lugar en donde ya habían asesinado antes a dos jovencitas? Hubo marcha, hubo protestas allá en Morelos, en Cuernavaca, y mi compañero Pablo Rubén Villalobos tiene los detalles porque no terminó bien la marcha. Pablo, buenos días, gracias por estar aquí con nosotros.
7: Pepe, te saludo con gusto, buenos días. Pues nada, el feminicidio de Claudia Tacoronte, estudiante de la Universidad de Granada, en España, que se encontraba de intercambio con la UAM, las cifras más sensibles de la inseguridad que se vive en la ciudad de Cuautla, en el oriente de Morelos. La joven estudiante de 21 años de edad se trasladaba a pie por la calle de Los Pinos, con rumbo a la Casa de la Cultura, cuando fue atacada con un arma punzocortante por un hombre que supuestamente se dedica a robar, identificado en redes sociales como afecto, como una persona que está pues siempre consumiendo el cristal. Claudia logró llegar con vida a la Casa de la Cultura, pero no sobrevivió a las lesiones que tenía en el abdomen producidas por esta arma blanca. El estado de Morelos llegó al cónsul español, quien se limitó a agradecer el apoyo de las autoridades estatales con quienes se reunió en Palacio de Gobierno. La gobernadora Margarita González Saravia, luego de la reunión con el cónsul, reiteró sus condolencias y ratificó el compromiso de su gobierno para esclarecer este feminicidio y hacer justicia. Por su parte, el fiscal general Fernando Blumenthal Escobar explicó que ya se traslada un familiar de Claudia Tacoronte a México para recibir los restos mortales del estudiante, y habló del tratamiento con perspectiva de género en la investigación que se está llevando a cabo por feminicidio. Estudiantes y directivos de la UAM exigen a las autoridades claridad en las investigaciones y dar con el responsable del crimen. Se manifestaron por las calles de Cuernavaca ante la falta de certeza y seguridad para que los alumnos acudan a sus actividades educativas, aún con la puesta en marcha del operativo de seguridad llamado Plan Cuautla. Montaron un altar de flores y fotografías de Claudia en lo que llamaron un memorial de solidaridad y apoyo a su familia y en recuerdo a su compañera. Trascendió el anuncio de la Universidad de Granada sobre la cancelación y retiro de los intercambios culturales y educativos de estudiantes de la universidad con la Universidad del Estado de Morelos. Hay conmoción, Pepe Toño, entre los alumnos luego del nuevo feminicidio que se presentó en las inmediaciones del Complejo Cultural de Morelos. Por lo pronto, se organizaron en esta marcha. Se manifestó el alumnado junto con maestros, caminaron de la universidad al centro de la ciudad de Cuernavaca, y ahí en Palacio de Gobierno causaron destrozos, reventaron petardos y pusieron otro memorial en recuerdo de Claudia y en apoyo de su familia. Caló profundo el ánimo de los estudiantes, el mensaje que generó a través de redes sociales la hermana de Tacoronte, que llama al no normalizar la violencia y a los feminicidios acá en nuestro país. El estado de Morelos está listo para dar un último adiós a Claudia.
0: Y para eso vamos a regresar en unos cuantos segundos.
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20: Digan, ay, ¿qué está pasando esta vez? Es algo raro. No, es que ahí está pasando cada día y la gente lo tiene súper normalizado. Y es lo que te digo, que nadie hace nada.
0: Es que... qué triste, honestamente qué triste, qué vergüenza que esta sea la imagen de México en otros países. Esto que acabamos de escuchar es un video que grabó Lara Tacoronte, que es hermana precisamente de esta estudiante española de 21 años, Claudia, que fue asesinada por un fulano supuestamente adicto al cristal y que por cierto no ha sido detenido. Y por supuesto Pablo Rubén Villalobos, que caló profundo esto en el ánimo de los estudiantes, y no nada más en el ánimo de los estudiantes, Pablo, yo diría que en el ánimo de todas las personas que habitan Morelos y en la República Mexicana, Pablo.
7: Estás hablando del halo de impunidad en el que se está desenvolviendo todo el esquema del crimen, de la delincuencia, ya sea la organizada o la desorganizada, como es el caso de este, pues de este individuo, al que tienen identificado, porque así como se robó durante este mes, pues ya una bicicleta, también se ha robado aparatos electrónicos en algunas tiendas, tenis, está plenamente identificado en videos y pues la autoridad no hace por la detención de él. Incluso en uno de los videos de estas tiendas, esta persona se mueve con total impunidad cuando pasa justo a su lado una patrulla y no logra ni siquiera ubican el acto de delictivo que se estaba generando ahí en al interior de la tienda, ¿no? Y esas son las impunidades o las omisiones, mi estimado Pepe Toño, que pues son las que matan precisamente, ¿no?
0: Y que se dan a...

0: damos la bienvenida.
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2: Para ti vamos a escuchar a Lara.
3: O sea, mi hermana no es que dijeras tú, quería irse a México y a esta zona en concreto o a este país en concreto. No, o sea, ella solicitó el intercambio y a ella le asignaron ese sitio. Todo el mundo sabe que si vas a México te estás jugando la vida.
2: Ahí está. Qué vergüenza que esa sea la imagen de México en España y en otras partes del mundo. Un feminicidio. Y las autoridades locales no han tenido la capacidad en este momento de detener al responsable. Por lo menos no hasta este momento. Y saben también que es bien triste. ¿Cómo se entera la familia de Claudia de lo que ocurrió aquí en México?
3: Alguien intentó robarle el móvil, un hombre, salió corriendo, él fue detrás de ella, le clavó un cuchillo en el vientre, no una vez, sino varias por lo visto, y sin ningún tipo de justificación ni excusa. ¿Qué necesidad tienes de apuñalar a alguien porque te da la gana? O sea, porque sí, porque no hay ningún motivo, ¿vale? Ella no hizo nada, simplemente salió corriendo, buscó ayuda y el tío fue a rematarlo.
2: Hoy trasciende en diversos medios, en portales y en periódicos, una fotografía de cómo quedó Palacio de Gobierno después de la marcha que nos describió mi compañero Pablo Rubén Villalobos, con pintas, con algunas banderitas colgadas, con estas hojas, con la imagen justamente de Claudia, y exigiendo justicia. Y precisamente la imagen de Claudia. Y esa es la imagen que está circulando en distintas partes de la República Mexicana, y lo que reclama su hermana es, ¿y dónde está el responsable de la muerte de mi hermana?
3: Y encima, ese señor, ese hombre, no, o sea, está por ahí suelto, ¿sabes? O sea, está por ahí en algún sitio de México viviendo la vida y con un móvil nuevo, supongo.
2: Injusticia, impunidad. Eso es lo que está ocurriendo, como en muchos otros casos, porque desafortunadamente había también pancartas de los propios estudiantes en esta marcha que decían, no, no es un caso aislado, no lo normalicemos. ¿Y saben qué? Mi punto de vista es que tienen razón. No podemos normalizar una situación de estas que desafortunadamente desde hace mucho tiempo se está repitiendo en distintas partes de la República Mexicana. Si no es en Nuevo León, ahora fue en Morelos, en esta entidad de la República Mexicana. No es un hecho aislado. También se acuerdan del cuerpo de esta jovencita que apareció en la México, Cuernavaca. Y así nos podemos seguir. No, no es un hecho aislado. ¿Y por qué vino precisamente Claudia a México? Habla de nueva cuenta su hermana Lara Tacoronte.
3: Resulta que en la universidad en la que iba a estudiar allí, hacían nada, habían asesinado a otras dos chicas. Y bueno, ya desde entonces mis padres estaban obviamente preocupados por ella, porque le pudiese pasar algo malo. Ellos no les hacía gracia que estuviese ahí, pero aún así pues ella quería vivir la vida, quería conocer sitios nuevos.
2: Y ¿saben una cosa? No está muy alejada de la realidad. Porque la pregunta que se hace, yo creo que cualquiera de nosotros nos la podríamos haber hecho. Si las autoridades de la universidad, del Estado de México, del Estado de Morelos y de México, y también en España, sabían lo que está ocurriendo en el país, ¿por qué decirle a Claudia, vete para allá? Es Lara de nueva cuenta.
3: De verdad tenemos que normalizar que en menos de un mes se asesine a tres mujeres en la misma universidad y que nadie haga nada. ¿Cómo vas a mandar a alguien a ese sitio, a una persona, a una mujer, a un sitio y que sabes que ahí vas por la calle y te pueden matar así por la cara?
2: Qué tristeza me da escucharla. ¿Sabe por qué? Porque tiene razón. Nosotros cuando hablamos de este tipo de circunstancias, lo estamos normalizando y no se vale. Que desafortunadamente cosas como estas estén pasando y se imponga la impunidad, porque no hay detenidos y porque siguen ocurriendo, porque lo deseable es que ella, Claudia, y todas las personas estén en México y tengamos la seguridad de que vamos a regresar a casa en paz, sanos y salvos. Esto es 88.9 Noticias, Panorama Informativo, regresamos.

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0: 7 de la mañana ya con 30 minutos. Estamos aquí de regreso, mi compañera María Inés Camacho, yo soy Pepe Toño Morales, ya lo saben, los mensajitos a través del 55-802-55-889 y también gracias a las personas que a través de las redes sociales nos han contactado. ¿Qué hacen despiertos, oigan? ¿Qué están haciendo ahorita? Deberían estar ensabanados, empiernados o relajándose. No sé si siguiendo la fiesta o no, porque la verdad es que yo me la pasé bastante a gusto, pero no tuve fiesta, por así decirlo, pero estuve muy a gusto, me la pasé muy bien. Bueno, ¿no?
1: Pero cada quien, ¿no? Yo, por ejemplo, me dormí hasta como a las 2 de la mañana.
0: No me digas.
1: Sí, así como que vengo medio en vivo, ¿eh? Por eso tengo que yo traigo mi chal
0: sí,
1: y todo.
0: Es lo que veo.
1: Pero
0: sí,
1: además,
0: con razón vienes con frío, ya te decía.
1: Es cállate que se escruda. Pero además, fíjate que había como a las 4:30 gente que estaba, pero sí, con la fiesta, afuera.
0: Sí, por eso les digo, cuidado cuando salgan, porque
1: sí, hay que
0: tener mucho cuidado con ese tipo de personas, no voy a hacer la de malas. Bien, dicho lo anterior, vámonos rápidamente a otras cosas, porque en este momento tengo mensajitos, efectivamente, que nos estén viendo. Leti, nuestra productora, dice Oscar Samperio. Hola Pepe Toño, te escucho desde las 6, no me digas. ¿Y cuál es tu penitencia, compadre? Pero bueno, desde mi cama, recién levantado, la costumbre de levantarse temprano.
1: ¿No?
0: Pero fíjate que tiene toda la razón. De repente ya tu reloj biológico, aunque no tengas que ir a trabajar a la escuela, ¿no? Dan las 5 o 6 de la mañana, me pasa frecuentemente.
1: Con el ojo pelón.
0: Ya estás despierto y ya no te hallas, entonces pues te levantas, ¿no? Pero sí tienes razón, te entiendo, mi querido Oscar Samperio. Y por cierto, gracias por acompañarnos, ¿eh? Muy buena la elección que haces este día. Otro mensaje dice, buenos días, escuchándolos desde las 6:30 en León, Guanajuato. Saludos, Israel Reza, mi querido Israel. ¿Cómo la pasaron por allá, por cierto, en León? Parece que bien, ¿no? Parece que estuvo todo tranquilo y qué bueno, así debería ser en todos los lugares de la República Mexicana. Y otro mensajito dice Pepe Toño, saludos, te escucho desde la Ciudad de México haciendo Uber rumbo al aeropuerto. Soy Pablo. Oye, nada más que bueno que lo comentas, mi querido Pablo, porque para las personas que en este momento van al aeropuerto, recuerden que habrá cierre, no va a haber vuelos, me parece que a partir de las 10 de la mañana y durante 4 horas, para que lo tengan en cuenta. Ahorita van a tiempo, son 7:30, si van a salir antes de las 10 de la mañana, me parece que sí la libran. Es importante que estén en contacto con sus compañías y con sus aerolíneas. Vamos a lo más importante del tráfico y clima, como cada 15 minutos, Mariela Coria.
2: Gracias, Pepe Toño. Recuerden que por desfile militar vamos a encontrar cortes a la circulación en Reforma y vialidades aledañas al Zócalo. Más adelante, más información.
1: 7:33 a.m. ¿Y qué dijeron? ¿No tenemos actividad financiera? En bancos no, ni las 2 bolsas que operan en nuestro país no, pero las casas de cambio que se ubican al interior del Aeropuerto Internacional de la Ciudad de México, esas operan los 24 horas del día, los 365 días del año. Y bueno, el día de hoy el dólar allá en las casas de cambio se compra en 16 pesos con 80 centavos y se vende en 17 pesos con 40 centavos. El euro 18 con 90 pesos a la compra, 19 pesos con 80 centavos a la venta. En materia de combustibles, bueno, pues el precio del promedio del litro de la gasolina Magna es de 23 pesos con 68 centavos, Premium 28 pesos 58 centavos y Diesel 27 pesos con un centavo. Y por último, la mezcla mexicana de exportación se ubica en 107.51 dólares por barril, subiendo el precio del petróleo mexicano. Y ahora me voy a Acapulco, con mi compañera Adriana, que tiene información de último momento. ¿Cómo estás, amiga? Muy buenos días.
3: ¿Qué tal, Marines? Buenos días. Buenos días a la doctora. Te comento que un nuevo incendio consume el mercado central de Acapulco a la altura de la nave de Flores sin que se registre personas lesionadas. El siniestro inició cerca de las 5:30 de la mañana y aún se desconoce las causas que originaron la conflagración. Con eso se suman 2 incendios los que se han registrado en el mercado central de Acapulco, ubicado en la colonia Centro, entre locales fijos y semifijos. De acuerdo con testigos, las llamas iniciaron en la nave de Flores, que no había sido afectada en los anteriores incendios. Al lugar arribó muy tarde personal de bomberos y la policía vial, quien acordonó la zona para evitar el ingreso de curiosos, pero una locataria a través de redes sociales empezó a pedir ayuda de pipas particulares porque no había llegado bomberos y los mismos comerciantes estaban apagando con cubetas de agua el fuego que se estaba extendiendo. Escuchemos.
4: Solicitamos el auxilio de particulares. Por amor a Dios, no hay agua en el municipio. llegan los bomberos, las personas están con cubetas de agua tratando de socavar.
3: Y te comento que personal de bomberos de Protección Civil del Estado también acudió en ayuda porque la situación era complicada debido a que el fuego estaba alcanzando pirotecnia que se encontraba almacenada. Cientos de comerciantes llegaron al lugar para rescatar alguna de sus pertenencias. Es el reporte.
1: Oye, Adriana, dices que son dos incendios ya. El primero, ¿cuáles fueron las causas finales, el peritaje?
3: En el mercado central.
1: Ah, ok. Bueno, pues seguimos pendientes. Muy buenos días, Adriana.
3: Buenos días.
1: 7:36 a.m. Y bueno, ahora vamos, incrementan las muertes por accidentes viales en Querétaro. Los detalles desde la capital los tiene Cecilia Rubalcaba.
5: ¿Qué tal? Muy buenos días. Efectivamente, Querétaro registra ya un incremento del 12.7% en las muertes relacionadas con accidentes de tránsito. Esto durante el primer semestre de 2026. Se contabilizan 195 víctimas de homicidio culposo, que son 22 más que las 173 que se registraron en el mismo periodo, pero en 2025. Esto de acuerdo con los registros del Secretariado Ejecutivo del Sistema Nacional de Seguridad Pública. Marzo fue el mes con un mayor número de víctimas, con 37 casos, esto seguido de abril con 36. En enero se contabilizaron 30 víctimas, febrero 35 y en mayo 35, mientras que junio presentó la cifra más baja del semestre con 22 casos. Este comportamiento muestra que aunque hubo una reducción hacia el cierre del periodo, los fallecimientos relacionados con hechos viales se mantuvieron aún por encima de los registrados durante el mismo periodo, pero del año anterior. En contraste con esto, también las víctimas de lesiones por accidente de tránsito disminuyeron un 8.7%, pasando de 742 durante el primer semestre a 678 en los primeros seis meses de este 2026. Los datos mantienen los hechos viales como un tema de atención para las autoridades, esto particularmente en materia de prevención y vigilancia, además de que la conducción responsable tienen acciones con operativos de alcoholimetría y otras medidas para buscar reducir las conductas de riesgo al volante. El panorama desde Querétaro, Marines.
1: Muchísimas gracias, Cecilia Rubalcaba. Y bueno, pues en Querétaro, nos puedes escuchar por Mix en 106.5 de FM. Ahora voy con mi compañero Cristian Pérez. Antonio Díaz, alias El Tony, dueño de una vulcanizadora, fue asesinado a balazos afuera de su negocio. Adelante, Cristian.
6: ¿Qué tal? Buenos días. Así es, el crimen del hombre de aproximadamente 40 años sucedió este martes, minutos antes de las 6 de la tarde, sobre la calle Libertad de la colonia Ucopi, al sur de la ciudad de Irapuato. Según autoridades de la Secretaría de Seguridad Ciudadana, la víctima atendía su talachera cuando hasta el negocio llegaron sus dos agresores en una motocicleta. Uno de ellos descargó una pistola, esperó a que saliera Antonio y ya estando en la calle le apuntó y le disparó varias veces. El hombre de aproximadamente 40 años cayó boca arriba frente a su vulcanizadora con sangre en gran parte de su cuerpo. Te comento que el agresor abordó la motocicleta y junto con su cómplice salieron de la colonia logrando escapar. Las llamadas al 911 alertaron de los hechos, desplazándose policías de los tres niveles de gobierno detrás de ellos, paramédicos de Protección Civil, quienes informaron que el Tony ya no tenía signos vitales. Hasta aquí el panorama desde Guanajuato.
1: 7:39 a.m. La Secretaría de Marina envió personal de apoyo para atender el incendio y explosión en Jaltipan, Veracruz. Vamos hasta Boca del Río con Mario Arjona.
7: Hola, ¿qué tal? Muy buenos días. Así es, la Secretaría de Marina Armada de México, a través de la Primera Región Naval, mantuvo personal desplegado en apoyo a las autoridades competentes tras registrarse la explosión e incendio en una planta industrial ubicada en las inmediaciones de la estación de bombeo de Jaltipan, Veracruz. Ante estos hechos, personal del Batallón de Infantería de Marina número 105 se desplazó al área para recabar información y mantenerse atentos a los requerimientos de apoyo. La Secretaría de Marina Armada de México exhorta a la ciudadanía de manera respetuosa a evitar acercarse al lugar y permitir que el personal de emergencia realice las labores de manera segura y oportuna. Con lo anterior, pues refrendan el compromiso de mantener presencia y capacidad de respuesta a situaciones de emergencia en coordinación con las autoridades de los tres órdenes de gobierno con el propósito de contribuir a la protección de la población y preservar la seguridad en las zonas donde sea requerida su intervención. El panorama en Veracruz.
1: Gracias, Mario Arjona. Y vamos al comentario deportivo con Toño de Valdés.
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9: ¿Qué tal, amigos de Panorama? Un placer saludarles. El Toluca trepó al liderato en el torneo mexicano después de su victoria de 1-0 ayer en el estadio Cuauhtémoc de Puebla. Autogol de Pachuca, el central del equipo poblano, le dio el único tanto al conjunto de Tony Mohamed, que de esta manera logró ubicarse ya con 19 unidades y estar en lo más alto de la tabla, superando a las Chivas Rayadas del Guadalajara, que se quedan con 17 en el segundo lugar. El América y el Cruz Azul están en las posiciones 3 y 4 con 16 y 15 puntos respectivamente, y luego vienen Querétaro, León y Xolos, que junto con Puebla estarían complementando los 8 equipos que en este momento tendrían la calificación. Pero bueno, estamos a la mitad del camino, todavía falta un recorrido importante. Sin embargo, el conjunto de Toluca otra vez levanta la mano como uno de los contendientes más importantes del torneo mexicano. Además, vienen de ganar también el torneo internacional en contra de la MLS, y ahora pues estos 19 puntos demuestran que la escuadra de Tony Mohamed anda muy pero muy bien. Y hablando de Liga MX y de MLS, hoy se juega la Campeones Cup. Hoy a las 6 de la tarde, el Inter Miami se enfrenta al Cruz Azul, juego muy atractivo, por supuesto, en donde pues está involucrado un equipo mexicano, en donde está involucrado también el Lionel Messi, y donde está involucrado también un título. Así que ya veremos si el equipo cementero, que batalló un poquito para llegar a Miami, logra sacar este resultado ante la escuadra de Inter Miami, que ha sido muy irregular durante el torneo de la MLS. No ha sido un equipo muy consistente. Messi sigue haciendo goles, eso es un hecho, pero el equipo no está sacando los resultados como en anteriores torneos. Ya veremos qué pasa. Hoy, 6 de la tarde, es la Campeones Cup, Inter Miami en contra de Cruz Azul. Un saludo para todos ustedes, amigos de Panorama.
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1: Gracias a Toño de Valdés, y ahora voy rápidamente con Mariela Coria al tráfico y clima.
2: Con mucho gusto, María Inés. Gracias. Recuerden que hoy no circulan todos los autos con holograma 1 y 2 de verificación, con engomado rojo, terminación de placas 3 y 4. Más adelante, más información.
0: Pistas de la trivia con Iñaki Manero. Adelante, Iñaki.
10: Gracias. Vamos con la segunda llamada de la trivia. Platicábamos hace una hora. Hay algunas cosas que han cambiado y han cambiado radicalmente, porque ha evolucionado la forma de ver la vida, ha evolucionado incluso la economía, ha evolucionado incluso la facilidad para poder hacer cosas y para poder procurarnos de cosas. También las tecnologías, y dentro de estos avances había algo que antes, por seguridad y por sobrevivencia, hacíamos todos juntos. Hoy la preferencia, cuando se puede, porque también tiene que ver con una cuestión de economía, hoy buscamos hacerlo en solitario. ¿De qué estamos hablando? Ayúdanos con esta trivia en www.889noticias.mx, @889noticias, @Iñaki Manero. La respuesta de la trivia en una hora. Gracias, compañeros, amigos. Continuamos en Panorama. Seguimos.
0: Gracias, Iñaki Manero, por las pistas de la trivia. Estoy viendo, ¿se acuerdan que en la mañana compartía con ustedes mi compañero René Ponce? Nos platicaba, Mari, de esta situación en la que 14 perros perdieron la vida ahí en la Nueva Tzacualcos, en la alcaldía Gustavo Madero. Estoy viendo imágenes que ya han difundido, y se ve terrible ahí el asunto, porque la explicación que hay por parte de las autoridades es que aparentemente un grupo de niños que estaban ahí con los cohetes, ya sabes, ¿no? Pues ándele, mijo, váyase a tronar sus cohetes, ándele. Y entonces, arrojándolos, uno de esos cae en esta casa en la que aparentemente no había ninguna persona, ¿no? Pero sí se ve que los bomberos batallaron en controlar las llamas. Desafortunadamente, pues el saldo es de 14 perritos que sí murieron. Uno de ellos logró salvarse. Sí, había muchos perros, como dicen, en ese lugar. Independientemente de eso, pues como quieres, una tragedia. Y estuvo cerrado, por varios minutos, varias horas ahí, ese espacio en la Gustavo Madero, en la Nueva Zacualcos, como quiera que sea, pues es una tragedia. Y no vayas a pensar que son casas ahí medio maltratadonas, ¿eh? No. Se ven casas ya.
1: Imagínate el estrés. Sí, bien, el estrés de los animalitos primero, sí. Y después quemados vivos.
0: En fin, una tragedia, como quiera que sea. Sí, no perdió la vida, no se lastimó ningún ser humano, pero sí los perritos. Esto es 88.9 Noticias, volvemos contigo.
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0: ya estamos de regreso aquí. Qué gusto estar con ustedes hoy, que es miércoles 16 de septiembre de 2026. Faltan ya 10 minutos para las 8 de la mañana, prácticamente la mitad del camino para esta primera emisión de Panorama Informativo. Y un tema, la verdad, es que a mí me preocupa. Y tengo que confesar que me preocupa mucho.
1: Pues preocúpate sí, mucho.
0: Sí, sí, sí, sí, porque la verdad es que sí hay algo que a mí no me gusta, es tener broncas con estas personas, porque son, híjole, Hacienda nos está proponiendo, en general, hacer menos cosas deducibles de impuestos. ¿Eso qué significa? Que, por ejemplo, yo si presento alguna factura de algún servicio que puedo deducir, pueda deducir menos, o sean menos aquellas actividades o productos por los que puedo deducir impuestos, por lo tanto quieren que yo pague más lana. Pero bueno, yo me estoy calentando, tranquilo, que es muy temprano.
1: Tranquilo,
0: la experta en estos temas es María Inés Camacho, que tú traes el dato completo. ¿Qué opinan precisamente aquellos que se dedican a las finanzas, los ejecutivos en finanzas, Mari?
1: Los que arrasan el lápiz, los que ya hicieron un examen bien hecho, bien concreto de qué fue lo que está proponiendo ahora la Secretaría de Hacienda, pues para poder sacar lana, ¿no? De todos nosotros, porque a final de cuentas seamos empresarios, seamos personas contribuyentes, paguemos o no paguemos impuestos de alguna u otra forma, tenemos que contribuir a las arcas del país.
0: Uh-huh.
1: Y fíjate que los diputados y el gobierno federal, pues deben de echarle otra pensadita, ¿no?
0: Uh-huh.
1: Y actuar con responsabilidad al momento de analizar, discutir y aprobar este paquete fiscal que presentó el pasado 8 de septiembre la Secretaría de Hacienda, ya que se corre el riesgo, fíjate, de que industrias y empresas cierren, con ello se pierdan también fuentes de empleo, y en caso de que se dé luz verde a la propuesta de limitar las deducciones, a las empresas también podrían impactar en la economía de los mexicanos porque uh-huh. habría inflación. Y ahorita les voy a explicar por qué.
0: Por favor.
1: Dicen los especialistas del Instituto Mexicano de Ejecutivos de Finanzas. Platicamos con Víctor Manuel Barajas. Él es el presidente del Comité Técnico Nacional del IMEF y él destaca que la propuesta, en lugar de ampliar esta base de contribuyentes,
0: uh-huh.
1: lo que está haciendo es incrementar el impuesto a los contribuyentes ya cautivos, o sea, a los de siempre.
0: Uh-huh.
1: Ya para qué busco más, ¿no? Tengo 33 millones, quién sabe cómo los pesco, pero a los que ya tengo bien afianzados, a esos no me los suelto. Es decir, en este caso, a las grandes y medianas empresas, con la bandera de un control para evitar la evasión de las factureras, sin tomar en cuenta los efectos que esto podría provocar. Y es que ahora lo que está proponiendo Hacienda
0: uh-huh.
1: es de decirle a las empresas, ah, mira, tú me podías deducir tal cosa, ya no vas a poder, porque te voy a poner un tope. ¿Qué tal si me estás metiendo ahí unas facturas medias chuecas? Entonces, entre lo que averiguo y lo que no, y después te doy lo que yo quiero, pongamos un ejemplo que luego voy a poner.
0: Uh-huh.
1: Vamos a escuchar qué es lo que dice Víctor Barajas sobre estas afectaciones.
0: A ver.
2: Nos parece que, por supuesto, en un escenario extremo, pero claramente posible, eso podría afectar los empleos, ya sea porque estas empresas con, insisto, márgenes estrechos de utilidad terminen no teniendo utilidad y tampoco posibilidad de aplicar pérdidas de ejercicios anteriores en su totalidad, y por lo tanto podrían haber afectaciones en los empleos y sobre todo cierres de empresas. Pero sí es un incremento sustancial en la carga impositiva, sobre todo de las empresas medianas y grandes, o por lo menos aquellas que tengan ingresos mayores a 50 millones de pesos en cada ejercicio fiscal.
1: Y bueno, pues agregó que este mecanismo de control de deducciones no distingue entre las deducciones indebidas y deducciones legítimas. Por ello consideró que los legisladores no pueden dejar pasar la medida, ya que esto también podría afectar el bolsillo de las familias. Aquí está, vamos a escuchar por qué lo dijo.
0: A ver.
2: Sectores como distribución, manufactura y comercialización van a ser los más afectados. Hemos anticipado que de progresar la reforma, esto podría tener efectos inflacionarios, porque claramente ninguna empresa optaría por quebrar, y en eso significaría que ciertas industrias pues tendrían que elevar costos de manera importante. Los efectos pueden ser devastadores para algunas industrias, y creo que ahí es donde está la oportunidad de lograr una reconsideración.
1: Bueno, se presentó este análisis, lo que les comentaba, que hizo el IMEF uh-huh. sobre este paquete económico 2027. Y aquí Víctor Manuel Herrera, él es el presidente del Comité Nacional de Estudios Económicos del IMEF, advirtió que esta propuesta no ayuda al crecimiento económico y tampoco a la inversión, dos grandes problemas que tiene la economía nacional. Escuchemos.
3: Ya no es negocio operar en México en ciertos sectores. Y eso nos va a perjudicar también en la inversión, no solamente extranjera, sino también nacional, porque si no tienes tú un retorno, cuando menos de CETES o de un bono gubernamental de largo plazo, ¿para qué vas a invertir tu dinero? ¿Para qué lo vas a arriesgar?
1: ¿Y qué quiere decir eso? Que no llegan empresas, y si no llegan empresas que se instalen, pues tampoco hay empleos, ¿no? También habló Gabriela Gutiérrez, ella es la presidenta del IMEF, y pues advierte ella que el inversionista pues necesita certeza jurídica, que sea certero, que sea garantizable el lugar donde voy a invertir, pero ellos hacen inversiones a largo plazo. Vamos a escuchar qué es lo que dice la presidenta del IMEF.
4: La verdad es que un inversionista extranjero o nacional lo que requiere es esta estabilidad para poder poner su dinero dentro de México, generar de esta forma empleo y generar de esta forma crecimiento. Todas las reformas o lo que se está proponiendo es en el corto plazo, porque cada año o cada vez o cada cierto tiempo se está cambiando justamente la forma de manejar la economía y las finanzas del país.
0: Fíjate cómo son cada vez más voces las que hablan de necesitamos certeza jurídica. ¿A qué se refieren con certeza jurídica? Y me atrevo a interrumpirte, Mari, porque todavía falta tu conclusión, porque no es la primera vez que lo escucho. Han ido empresarios, han ido inversionistas al Senado de la República. Me tocó incluso en una de esas mañaneras ver a empresarios precisamente llegar a Palacio Nacional. No supe para qué, pero ahí estuvieron, y de lo que hablaban ellos es de certeza jurídica, y eso significa que tengan la garantía de que la inversión que van a hacer en nuestro país no la van a cerrar, no se las van a quitar, no la van a perder por cuestiones políticas, por cuestiones legales. Eso es lo que necesitan para decir entonces si me atrevo o no me atrevo a invertir en este país, Mari. 30 segunditos.
1: Concretamente es eso, y el gobierno dice necesita medidas que combatan la informalidad, 33 millones de mexicanos fuera, las factureras que se dedican a dar facturas falsas, el huachicol que dicen que ya se había acabado y no se acabó, y por supuesto aumentar la base de contribuyentes, pero no debe de ser siempre a expensas de los que ya están cautivos.
0: No, pues ese es el problema, que nos tienen, por lo menos a mí me tienen con la rodilla en el cuello. Ahorita les explico por qué. Esto es Panorama Informativo 88.9 Noticias. Ya lo saben también a través de iHeartRadio. Pausa, regreso contigo.
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2: Ocho de la mañana en punto. Muy buenos días, bienvenidas y bienvenidos a este espacio que es por y para ustedes. Primera emisión de Panorama Informativo. Hoy mi compañera María Inés Camacho. ¿Cómo te va, Mari? Buenos días.
3: Hola, Toñito. Muy buenos días, auditorio que está despierto, que está viendo, a ver, dándose una vueltecita a ver qué hay en la estufa. Rico, joder. Desayunen el aunque, recalentado.
2: Aunque es temprano, Sí, no, es una chulada el recalentado. La verdad es que si hay algo que a mí me gusta de estas fechas y del año nuevo y de la Navidad, la comida. La verdad es que tiene uno mucho alternativas.
3: Este puerquecito que nos cargamos desde agrapa.
2: No, mi trabajo me ha costado, te voy a decir algo, pasa es que yo empecé a bajar de peso involuntariamente, ¿no? Entonces de repente me hicieron estudios y no hay nada, y no me lo encontraban, y entonces dije, ah, no, pues órale, de todo, ¿no? Y
3: pero
2: empecé.
3: No le dijeron del estudio de la boca, que cerrar un poco, señor.
2: No, pero es que yo estaba bajando de peso.
3: Sí.
2: Sí, te lo juro, estaba bajando, llegué a mi peso ideal sin querer. Y dije, pero ¿por qué entonces estaba yo así? Dije, pues, ¿qué pasó? Entonces, total, que para no hacer el cuento largo, pues yo dije, pues, ah, ¿no le encuentran? No me van a saber decir por qué, porque me hicieron 20,000 estudios.
3: Vénganos tu reino.
2: Pero con singular alegría, ¿no? Y hoy no saben cómo lo disfruto. No dejo
3: comer
2: una
3: es lo más
2: arriba,
3: rico en el mundo. Comer
2: el pozole, todo lo que me invitan, menos el ajo. Ahí sí, perdón, pero no le entro. Ya sé que todos lo sazonan con ajo, pero a mí no me gusta. En fin, el caso es que tienes toda la razón. Ahorita me acordé por lo que dices. Ya se están levantando para ver qué dejaron en la cocina para el recalentado. Qué cosa tan maravillosa. ¿Qué van a desayunar? ¿Qué será el desayuno tú?
3: Híjole, pues yo en tu casa, en casa de todos ustedes.
2: Gracias.
3: Hice pambazos.
2: Ok.
3: Hice también un pozolito. Rendidor. Y unos elotes.
2: Perfecto.
3: Ahí, perfecto. A ver si todavía llego y dejo, encuentro
2: aprovechando,
3: algo, ¿verdad?
2: Aprovechando lo que dices, voy rápidamente con mensajitos que nos han estado enviando, gracias, al 55-800-255-889, por ejemplo, buenos días, soy Janet Holguín, aquí presente, escuchándote, Pepe Toño, desde las 6 de la mañana y trabajando, que te vaya muy bien en el trabajo, buena jornada para los que están trabajando como tú y como nosotros, por supuesto. Dice Guayo, hola, Pepe Toño, yo sí te escucho, vine a traer a mi esposa su trabajo, es médico del IMSS, saludos, que estén bien, saludos, desde Querétaro, que les vaya muy bien para tu esposa que está trabajando y para ti que te regreses a casa, que tengan una bonita jornada. Francisco, buenos días desde Cuautitlán, Estado de México, ya vamos rumbo al desfile, saludos Regina y María Cruz, tengan mucho cuidado, no hay tráfico, pero sí hay algunos cortes de circulación, Mari.
3: También tenemos mensajitos por acá en mi cuenta de X, arroba Celi Romero. Dice Robert, buen día Pepe Toño y María Inés, acompañándolos como siempre, ¡viva México!
2: ¡Épale! Y lo demás, épale.
3: Y también, no lo dije, ni tampoco Robert, no le pongas palabras a Roberto. También va. Fernando,
2: échale.
3: Dice, buen día y felices fiestas patrias, aquí estamos escuchándolos como todos los días, saludos a todos en redacción.
2: Y por cierto, en un ratito vamos a ir con mis compañeros, por ejemplo, caso Armando Arteaga, que ya están en este recorrido, ya nos van a dar un panorama de cómo están las cosas, pero antes vamos rápidamente a lo más importante del tráfico y clima, como cada 15 minutos, Mariela Coria.
4: Gracias, Pepe Toño. Tome nota porque se registró un choque en eje central, a la altura del eje 3 Sur. Más adelante, más información.
3: 8:04 a.m. El creador de contenido Emerson Rey y su padre fueron asesinados a balazos en Tenexpa, municipio de Tecpan, en la Costa Grande de Guerrero. De acuerdo con los reportes, ambos regresaban de una agencia del Ministerio Público cuando fueron atacados por hombres armados, quienes además se llevaron la motocicleta en la que viajaban. La Fiscalía de Guerrero confirmó el doble homicidio y abrió una investigación. En Oxxoac, Chiapas, autoridades y habitantes de 188 comunidades y 27 barrios acordaron prohibir de manera permanente la venta de alcohol y drogas luego de que dos jóvenes murieron atropelladas por un conductor en estado de ebriedad. El acuerdo contempla multas de 300,000 pesos para quienes incumplan, además del decomiso y destrucción de bebidas alcohólicas. En general, el general Treviño, Nuevo León, disculpen ustedes, tres hombres fueron detenidos por su presunta participación en el enfrentamiento del 14 de septiembre que dejó 7 civiles armados abatidos. Durante la captura, los sospechosos habrían disparado contra elementos de fuerza civil y posteriormente depusieron las armas. Se les aseguraron 3 armas largas, un chaleco balístico y 100 envoltorios con presuntos enervantes. Y ahora voy con mi compañero Antonio Rivas, allá en Puebla, que nos dice que en Cañada Morelos, 3 hombres resultaron con quemaduras tras la explosión de pirotecnia que sería utilizada en la inauguración de un negocio. Adelante, Antonio Rivas. Voy ahora en unos minutitos más, no se me desespere. En el Estado de México, la Secretaría del Trabajo va a proponer que el apoyo al desempleo se convierta en un programa permanente, con mi compañera Rebeca Morales. Muy buenos días.
5: ¿Qué tal? Buenos días. Así es, la Secretaría del Trabajo en el Estado de México está trabajando una propuesta para que lo que ahora es un apoyo al desempleo que se otorga a aquellas personas pues que han perdido un empleo formal se convierta en un programa que sea permanente, que alcance a la totalidad de las personas que han perdido un empleo de esta naturaleza y que se entregue en lugar de una vez, puedan ser 3 o hasta 4 veces. De acuerdo con el titular del área, esto permite a las personas pues garantizar un recurso de al menos un salario mínimo para sus familias, pero además hacer la búsqueda de un nuevo trabajo con condiciones mucho más favorables y cómodas. Señaló que desde que se arrancó este programa en el estado, se ha beneficiado a más de 19,000 personas con la entrega de 134 millones de pesos. Sin embargo, el modificarlo podría ampliar de manera sustancial esta cifra y el número de beneficiados. Y es que recordó, más de 300,000 personas en el Estado de México han perdido durante el último año su empleo formal y también son susceptibles de recibir este tipo de apoyo que permite mantener activa la economía y el consumo y, por supuesto, beneficiar a familias mexiquenses. El panorama desde el Estado de México.
3: Gracias, Rebeca Morales. Y regreso ahora sí con mi compañero Antonio Rivas.
6: ¿Qué tal? Qué gusto saludarles. Muy buenos días. Bueno, pues sí, para comentarles que 3 hombres resultaron lesionados durante la explosión de pirotecnia que sería utilizada para la inauguración de un negocio en el municipio de Cañada, Morelos, Puebla. Este estallido ocurrió el día de ayer por la tarde en una cremería que se encuentra sobre la calle Juárez e Ignacio Zaragoza de la Junta Auxiliar de San Antonio Soledad. Y es que, bueno, con los reportes policiales se tuvo conocimiento que en este negocio estaban almacenadas 2 gruesas de cohetes que serían utilizadas para la celebración de apertura de este negocio. Sin embargo, bueno, pues en ese momento se estaban realizando trabajos de soldadura y una de las chispas alcanzó la pirotecnia. De esta manera, bueno, pues se ocurrió este estallido y el cual movilizó a elementos de los 3 órdenes de gobierno. Cabe señalar que, bueno, una de las personas que resultaron lesionadas tuvo que ser trasladada al Hospital Integral de Palmar de Bravo. Se trata de Reinero Bravo, de 63 años de edad. Él sufrió quemaduras de primer grado, así como también golpes, y un trabajador también que en ese momento estaba realizando pues maniobras y él, bueno, pues también resultó lesionado. En los hechos también un vehículo particular resultó con daños y finalmente el propietario de este establecimiento, bueno, pues el cual salió ileso de esta explosión, se comprometió a cubrir los gastos médicos de las 3 personas que resultaron lesionadas allá en la zona de Cañada, Morelos. Es el reporte que tenemos desde Puebla.
3: Gracias, Antonio Rivas. 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Y ahora nos vamos al panorama deportivo con Alex Cervantes.
7: Muchas gracias, Mari. Amigos, continuamos con más información. Actividad de los mexicanos en el extranjero. 16avos de final de la Copa Italiana. Génova derrota con gol de Johan Vázquez 1-0 al Subtirol. Vámonos ahora con información del arranque de la Europa League. Jornada 1. Sunderland recibe al AZ Almark de Mateo Chávez. En Grecia, Olympiacos jugará frente al cuadro polaco Jagiellonia y Alistok, con Armando La Hormiga González, que podría ser titular. En España, jornada 6. Rayo Vallecano venció 2-1 al Español. Valencia gana de visita 1-0 al Alavés. Y Real Madrid derrotó 3-2 al Elche. Para este miércoles, Atlético contra Osasuna y Barcelona recibe a Racing. El Consejo Mundial de Boxeo colocó al polaco Michał Czeslak campeón absoluto de peso crucero, por lo que deberá poner en juego el cinturón frente a David Benavides el próximo 15 de diciembre en Phoenix, Arizona. Hasta aquí los deportes.
3: 8:10, vamos al tráfico y clima con Mariela Coria.
4: Gracias, María Inés. Tome nota porque por obras vamos a encontrar reducción de carriles sobre Avenida Sur 122, de Poniente 85 hasta Avenida Río Tacubaya. En sentido opuesto se habilita reversible. Más adelante, más información.
2: Estamos de regreso con ustedes, María Inés Camacho, su servidor Pepe Toño Morales, arroba T Morales en vivo, si me encuentran en redes sociales, gracias a las personas que se han tomado la molestia de enviarnos un mensajito hoy que es miércoles 16 de septiembre del año 26, que todo el mundo tendría que estar en su camita y que de todos modos nos escuchan, gracias a todos ustedes, tenemos todavía mucho que compartir con ustedes. ¿Se acuerdan la semana pasada de esta explosión? Ah, pues en un lugar que tú cubres, voy a decirlo en esos términos porque han de saber que nosotros aquí nos reparten, les llamamos fuentes de información. Y una de esas fuentes de información para mi compañera Marinés Camacho es la alcaldía Álvaro Obregón, y así tenemos todos repartidos las alcaldías. Y yo veía que mandabas información en cuanto al saldo que daba la alcaldía, así es, ¿no? Sí. De las personas lastimadas y de los inmuebles que quedaron prácticamente destrozados, Marines.
3: Sí, fíjate que ayer empezó ya esta demolición a las 8:00 a.m. Uh-huh. El trabajo estuvo encabezado por Javier López Casarín, que es el titular de la demarcación. Uh-huh. Sobre esta taquería, que válgame, bueno, fue la bajadita que se llamaba. Y que, ajá, bueno, pues provocó hasta el momento dos muertes. Estuve escuchando los testimonios que recopiló mi compañera, la doctora en ciencias ocultas, Mónica Barrera, ajá, que fue a platicar, como siempre, con los familiares. Entonces, es una situación muy difícil porque hay personas que no tienen, pues ahora sí que no tenían más que de eso viven, ¿no?
2: Claro.
3: Ahora, ¿qué van a hacer?
2: ¿No? Y hablando precisamente de Mónica Barrera, entramos en contacto con ella porque ha dado seguimiento a algunas de esas historias. Adelante, Moni, buenos días y gracias por estar con nosotros.
8: ¿Qué tal? Muy buenos días a todos. Y te platico, Pepe Toño, el viernes por la mañana fue la última ocasión que platicó con su papá, de nombre Iván Jerónimo Hernández Moreno. Tiene 45 años, pero Evelyn solo recibió una llamada por la noche donde le informaron que la casa donde había vivido está destrozada por la explosión en la alcaldía Álvaro Obregón, y desde entonces espera informes en el hospital Joco. Vamos a escuchar.
9: Y yo no sé cómo está mi papá, pero aquí estoy yo en los informes. También yo lo iba a entrar a ver hace 2 días, entrar a verlo en la noche. Pues fue tanto mi miedo y nervios de todo lo que está pasando que pues me enfermé, no, ya no pude, me desvanecí.
8: Evelyn tiene 18 años y ayer martes visitaba a su papá por primera vez. Él, por cierto, trabajaba como ebanista de forma independiente. Vamos a escuchar.
9: Hoy es mi primera visita con mi papá. No he visto a mi papá. Pues estoy asustada porque pues dicen que se ve diferente. Y mi papá era alguien muy fuerte.
10: ¿Cuántos años tiene?
9: 45. Mi papá era alguien muy fuerte.
8: Así, Pepe Toño, Evelyn explicó que su hermano Dorian es atendido, pero en el hospital de Lista de Canarios, a una cuadra de la alcaldía Álvaro Obregón. También nos trasladamos rápidamente para esa unidad y también platicamos con la señora Jessica Martínez, esposa del señor Iván y mamá de Dorian. Vamos a escuchar.
11: El coágulo aumentó, los doctores habían indicado que iban a reducir el sedante para que despertara y empezara como que a procesar poco a poco él por su propia cuenta la respiración y ver que disminuyera. Dijeron que aumentó el coágulo y no le van a quitar el sedante, le van a aumentar la dosis de medicamento para reducir el coágulo.
2: Híjole, Mónica, qué audios nos acabas de compartir. La verdad es que, por lo menos en mi caso, yo los escuché y, híjole, sí se me quiebra la voz de
3: la
2: pensar.
3: Niña,
2: esta jovencita de 18
3: años. Es una niña.
2: Y a lo que se está teniendo que enfrentar, porque además están repartidos. Por cierto, ¿cuál es el estado de salud del hijo del señor Iván, Moni?
8: La señora Jessica Martínez, quien permanece en el hospital de Lista de Canarios, explicó, Pepe Toño, que su hijo continúa muy delicado. Vamos a escuchar por qué.
10: Delicada su situación, tener solamente un riñón, a manipular el hígado, se considera un de riesgo. Despertando poco a poco, tal vez mañana lo desentuben. Él está respirando por su propia cuenta, su corazón está latiendo por su propia cuenta, no utiliza medicamento, pero hasta que Dorian no esté estable totalmente, no podemos decir que ya salió de todo peligro.
2: La verdad es que esto ha sido, en todos los sentidos, una tragedia en lo material y en lo humano. Y esta es otra de las historias justamente alrededor de esto que ocurrió en la alcaldía Álvaro Obregón. ¿Y quién los está apoyando? Porque esta familia está rota y se tienen que dividir para estar en uno y en otro hospital. No te vayas, Mónica Barrera, vamos a regresar para concluir este tema. Yo soy Pepe Toño Morales y esto es 88.9 Noticias, Panorama Informativo. Regreso contigo.
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4: Explosión en la alcaldía Álvaro Obregón, que dicen que finalmente no fue necesariamente la taquería, ¿no?
5: Un domicilio. Un lado contiguo. Ajá. O sea, la taquería ya tenía 30 años ahí funcionando.
4: Y que estaba bien sabroso, dicen.
5: Es que yo no la
4: pasar por ahí. Pero dicen, ¿no?
5: Sí, que ya tenía 30 años, el señor Carlos, el que falleció, era muy conocido, muy querido por ahí, y bueno, pues la explosión, la acumulación de gas de un tanque de 30 kilogramos fue en una habitación contigua, en un lado, un terreno ajeno a la taquería.
4: Pero que se lo llevó todo.
5: Todo. Fue, ¿no? O sea, la expansión del gas.
4: La onda expansiva, que es lo que acabó con todo. Abarcó. Con el puesto, con las personas que estaban ahí, con los inmuebles aledaños.
5: Cuatro inmuebles son graves. Y o sea, que están...
4: De eso será justamente de esta familia que nos está contando Mónica Barrera. Exacto. Y Evelyn, junto con su mamá, pues están literalmente repartidas en los hospitales, porque a la que acabamos de escuchar es a esta jovencita, esta niña que tú efectivamente, y me parece que de forma correcta dices, es una niña, Evelyn, que pues está esperando informes de su papá y que decía, bueno, yo lo vine a ver desde el día de la explosión. No sé nada de él, nomás me dijeron, ya explotó tu casa, y entonces mi papá, quién sabe. Y decía ella, pues mi papá es un hombre fuerte, siempre ha sido un hombre muy fuerte, y hoy ya tengo miedo.
5: Ya cambió, dijo, ve la condición, si es que ella entró a ver a su papá.
4: Ajá.
5: ¿En qué condición quedó el señor?
4: De acuerdo.
5: Que ella lo imagina, o sea, ella lo recuerda fuerte, un hombre alto, fuerte, no lo sé.
4: Y por eso lloraba, dice, y decía, llora. Dios mío, ¿cómo lo voy a ver ahora? Exacto. No sé cómo esté, porque no lo he podido ver. Por cierto, Mónica, ¿cuáles eran los suelos y los planes de Dorian, de 20 años de edad, que es precisamente el hijo de Don Iván, pero que está en otro hospital y lo acompaña la mamá? Bueno, ¿cuáles son los sueños? ¿Cuáles eran los planes que tenía o que tiene este joven? Quiero pensar que todavía los tiene, Mónica.
6: Claro que sí, fíjate, lo que caracteriza a esta familia.

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2: Empezaron a ser novios a los 16 años de Dorian, de acuerdo con lo que tú nos estás exponiendo, chavos, ¿no? Y empezaron a conocerse, se hicieron novios, tiene 20 años, ya le había propuesto matrimonio, el casorio, entonces complicada también la situación para él porque... Pues por eso te decía al principio, yo espero que siga con esos planes, yo espero, independientemente de que sea de un matrimonio, ¿no? Con sus planes de vida, porque pues también si dices, ¿no? Que Evelyn es una niña, tiene 18 años, pues él no está muy lejos también para mí de ser un niño con 20 años, apenas
3: son
2: es cuando...
3: Son jovencitos, inician su vida.
2: Exacto, se te va abriendo la puerta, exacto, el panorama de vida para hacer y para deshacer, para conocer, para viajar, para estar en uno y en otros lugares y pues desafortunadamente hoy lo que tienen que hacer es estar en un hospital, uno dentro, otra fuera, estando al pendiente de qué va a pasar. Oye, Mónica, a propósito de esto, yo sé que no necesariamente conoces la respuesta porque tú le das seguimiento a estas historias. ¿Alguno de ellos, alguna de estas personas con las que tú pudiste platicar, te habló del apoyo que estén o no recibiendo por parte de las autoridades, que pueden ser de la alcaldía, gobierno central o de quien sea? ¿Alguien los está apoyando, Mónica?
4: Mira, no se quejaron de eso, sí se los pregunté dos veces, okay, pero la respuesta fue la misma, tanto de Evelyn en el hospital Joco esperando informes de su papá como de la señora Jessica Martínez afuera del hospital Issste, me dijeron que eso ahorita era lo menos importante. Lo que quieren ellos es que pues ellos se recuperen de salud. Afortunadamente, por lo menos el apoyo psicológico, sí, yo vi que lo tenía, me tuve que esperar a que terminara la plática psicológica para platicar con ellas. Se le está dando apoyo psicológico a toda la familia, incluyendo a la novia, a los primos, a los tíos. Pero algo muy importante aquí, Pepe Toño, uh-huh, es que además de que Dorian perdió un riñón por esta situación. Ay, y Dios, luego fue intervenido, o sea, esa de primera instancia, él pierde un riñón, no se lo pueden salvar, esa fue su primera cirugía. A las 48 horas le hacen otra intervención quirúrgica precisamente para, de alguna manera, intervenir el hígado, que ahí dicen fue una operación exitosa. Sin embargo, va a tener que vivir solamente con uno de sus riñones a los 20 años de edad. Y por otra parte, está muy inflamado, tiene un coágulo y va creciendo en el cerebro el señor Iván, su papá de 45 años. Entonces ellas están muy preocupadas por esta situación. No quisieron hablar del apoyo económico. Dicen que ahorita eso no es su prioridad, Pepe Toño.
2: No, y vamos a ponerlo en términos muy concretos. Tienen razón. Estoy de acuerdo con ellos. En este momento la prioridad es la salud de los dos, tanto del señor Iván como de Dorian, que es su hijo, uno en un hospital y otro en otro. Totalmente de acuerdo con ellos. En este momento, sin duda, lo más importante es que salgan adelante. Me queda claro que en el caso de Dorian, las cosas no van a ser igual, ¿no? Podríamos decir, muchos podrían decir, bueno, pues es un riñón, hay millones de personas
3: pero
2: que
3: las
2: viven
3: secuelas
2: con un solo riñón. De acuerdo. Lo que tendrá que venir más adelante, como parte de las terapias, todo eso, ahí me parece que sí va a ser necesario que no me los dejen solos, que no los suelten de la mano las autoridades de la alcaldía, del gobierno de la Ciudad de México y que los acompañen en todo ese proceso. Y tienen razón, ahorita lo importante es que salgan adelante. Y ojalá de todo corazón que salgan adelante y que pues, es complicado, pero que se repongan en todos los sentidos de una situación tremenda que les tocó vivir, que les está tocando experimentar, estar dentro o fuera de un hospital por alguna razón médica, la verdad es que no es algo deseable, es bien cansado, es bien complicado, es muy estresante, dejas toda tu vida aparte porque te tienes que concentrar en ese momento ahí, y me parece que sí, que bueno que no lo mencionan ellos, pero sí es importante tener el apoyo de las autoridades en este momento, que no los vayan a dejar solos. En fin, vamos a seguir atentos de lo que ahí ocurra. Gracias a mi compañera Mónica Barrera. Somos María Inés Camacho, yo soy Pepe Toño Morales, @TModales en vivo. Pausa, regreso contigo, no te vayas.
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15: Estamos de regreso con ustedes, 8:30 a.m. Seguimos con ustedes, María Inés Camacho, su servidor Pepe Toño Morales, @TMorales en vivo, así me encuentran en redes sociales, y los mensajitos a través del WhatsApp, ya saben, el número 55-802-55-889. Por cierto, tengo un mensajito pendiente que me habían enviado hace ratito. Te saluda Alberto Félix desde Chicago. caray. Ahí mándale saludos a mi papá que los escucha en Guadalajara, Lucio Félix, que hoy es su cumpleaños. Ándele. Muchas felicidades para el señor Lucio Félix de parte de Alberto Félix. Alberto desde Chicago, Illinois. Y el señor Lucio Félix que está en Guadalajara. Muchas felicidades y nos unimos a esa felicitación. Y otro mensajito, Sonia. Dice, me tocó vivir el aniversario de nuestra independencia en el hospital. No me digas, Sonia, ¿y ahora por qué? A ver, espero salir pronto e irme recuperando. Qué dura experiencia de agradecimiento a la vida sobre la relevancia de la salud. Saludos a todos. No tengo más detalles, Sonia, de lo que te ocurre o el motivo por el cual estés en el hospital. Lo que sí te deseo es una pronta recuperación. Sé de lo que hablas. Sé, sabemos lo que es estar en un hospital dentro y fuera, ¿no? Dentro cuando te toca ser el paciente y alguna situación te mantiene ahí, o fuera cuando algún ser querido te lleva a estar al pendiente, si no en la zona de urgencias, en la sala de espera, o no se vaya porque necesitamos aquí a alguien 24 horas y te tienes que repartir con la familia, y si no hay familia, pues ni modo, te la avientes ahí tú solo y dejas muchas otras cosas pendientes, tu vida literalmente la dejas pendiente porque hay que estar ahí al pie del cañón. Te entiendo, mi querida Sonia, ojalá te recuperes pronto y ojalá todo salga bien y vaya mejor. Y si hay que entrarle a las terapias, no sé, insisto, de qué, pero si hay que entrarle a las terapias, hay que entrarle y hay que entrarle, pero con mucha decisión para salir adelante. Y gracias al resto de las personas que nos están enviando mensajes también a través de redes sociales. Si te parece, Marín, un ratito los compartimos, lo que nos ha llegado por redes sociales, porque claro, tenemos mensajes adorados y los compartimos con el resto de la audiencia. Vamos a lo más importante del tráfico y clima, como cada 15 minutos, Mariela Coria.
0: Gracias, Pepe Toño. Recuerden que hoy, 16 de septiembre, el programa Ecopark no labora. Las actividades se reanudan en los horarios habituales el día de mañana, 17 de septiembre. Más adelante, más información.
9: 8:32 a.m. y bueno, pues las llamadas boletas planchadas abrieron un nuevo frente de discusión rumbo a las elecciones del próximo año. Isaac Castañeda.
16: Luego de que el Consejo Electoral del INE aprobó un acuerdo en el que las boletas planchadas, es decir, aquellas que no tienen ningún doblez, puedan ser válidas, legisladores del PAN mostraron su preocupación por su uso en las próximas elecciones de 2027 para fraudes, así como el embarazo de urnas. En conferencia, los diputados Federico Doring, Víctor Hugo Sondón y su representante jurídico Santiago Torreblanca informaron que presentaron la impugnación a dicho acuerdo del órgano electoral y a otro que se refiere a que no existirán candados para que los servidores de la nación puedan ser observadores electorales. Habla el diputado Federico Doring.
17: Lo primero que hace la mesa cuando se cierra, ¿qué es? Anular esos bloques. Antes de contar los votos, lo que hacen los ciudadanos que cuidan la democracia es tachar y anular esas boletas. Antes de contar las que sí entraron.
16: 88.9 Noticias, Isa Castañeda.
9: 8:33 a.m. y bueno, pues buscan cerrar el paso a clínicas estéticas irregulares. La senadora Simei Olvera propuso reformar la Ley General de Salud para sancionar como usurpación de profesión a quienes realicen procedimientos médico-quirúrgicos sin formación, especialidad y cédula profesional. La iniciativa también plantea revocar las autorizaciones de establecimientos que incumplan las normas sanitarias y representen riesgos para los pacientes. Y es que una alta demanda para la práctica de este tipo de cirugías, sin embargo, pues los profesionales y especialistas en la materia pues no están preparados en el país, y ante esto hay personas que pretenden llevar a cabo las operaciones sin contar con los conocimientos necesarios. La propuesta surge luego de que Cofepris pues se reportara un aumento de 3,950%, imagínense nada más, 3,950% en el cierre de consultorios y clínicas irregulares de cirugía plástica. 8:34 a.m. y bueno, pues autoridades están descartando la captura de la pantera que atacó a una mujer en Durango. Alemao Luna.
18: La Procuraduría Federal de Protección al Ambiente negó este martes la captura o resguardo de una pantera que atacó a una mujer la noche del pasado 11 de septiembre en calles de la colonia Villa Jardín de Lerdo, en Durango. El felino presuntamente escapó de una finca del municipio de Lerdo. La Fiscalía General del Estado informó que la víctima no resultó con heridas que pusieran en riesgo su vida, gracias a que fue rescatada por sus familiares. Aunque la pantera fue captada deambulando por cámaras de seguridad de una vivienda, la dependencia señaló que hasta el momento no hay reporte de avistamientos en Torreón como se difundió en redes. Sin embargo, personal de la región lagunera mantiene su búsqueda. 88.9 Noticias, Alemao Luna.
9: 8:35 y bueno, aquí hay que ayudar, por favor. Estamos solicitando la ayuda con la donación de sangre tipo O negativo para Rosario Marisela Miranda Juárez, quien recibe atención en el Hospital Ángeles del Pedregal, en la UTP 8, sala intensiva Torre 4. Si necesitas más información, hay que comunicarse al 55-54-49-5500, que es el teléfono del hospital, y para resolver dudas, menciona que deseas apoyar en la donación de sangre para la paciente Rosario Marisela Miranda Juárez. Recuerda que donar sangre es donar vida. Y vámonos a las 8:36 con la información más importante de los deportes con Alejandro Cervantes.
19: Gracias, María Inés. Se disputó el sexto juego de la Serie del Rey en la Liga Mexicana de Béisbol entre los Toros de Tijuana y los Olmecas de Tabasco. El reporte con nuestro compañero Gabriel Ayala.
20: Los Toros de Tijuana son los campeones de la temporada 2026 de la Liga Mexicana de Béisbol al derrotar en la Serie del Rey a los Olmecas de Tabasco 4-2 gracias a su triunfo en casa de 2-0 en el juego 6, logrando así su tercer título en su historia luego de ser campeones en 2017 y 2021. El venezolano y tercera base del equipo fronterizo Hernán Pérez fue nombrado el MVP de esta serie y esto comentó:
21: feliz y agradecido con Dios por todos los momentos que me da en mi vida, agradecido con la Liga Mexicana, con todo el Tijuana por darme la oportunidad de extender mi carrera, y feliz, disfrutar con mis compañeros. Lo dijiste anteriormente también, había muchas estrellas, todos hacemos el trabajo, hoy fue otro, hoy no fue Hernán Pérez, pero aquí estamos disfrutando y celebrando la victoria.
20: ASIR Deportes, Gabriel Ayala.
19: María Inés, Pepe Toño, hasta aquí la información deportiva, regresamos con más en 30 minutos.
9: Gracias, Alex. 8:37 y miren, les quiero invitar a que visiten iHeart.com y descubre su nuevo diseño. 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
9: 8:38, tráfico y clima con Mariela Coria.
23: Con mucho gusto, María Inés, gracias. Consideren que tenemos cortes a la circulación en calles aledañas al Zócalo por desfile militar. Más adelante, la información completa.
15: La respuesta de la trivia, sí, cómo no, ¿con quién más? Iñaki Manero, adelante, Iñaki.
24: Gracias, vamos con la respuesta de la trivia y platicamos hace una hora o hace dos horas, depende a qué hora amablemente nos ha estado escuchando aquí en Panorama. Hay una costumbre que antes se hacía en grupo, cuantos más mejor, por una cuestión, por un tema de sobrevivencia, y que hoy por hoy buscamos la manera de que sea en solitario o por lo menos con poca gente, ¿no? Muy contadas. ¿Y por qué? Por una cuestión a lo mejor de intimidad, o a lo mejor una cuestión de pudor, será tal vez, o pues porque nos gusta también ser individualistas. Nos hemos vuelto así con el tiempo, ya que las condiciones nos han permitido serlo. ¿A qué voy? Bueno, me explico. A dormir, pasar la noche en una habitación. Antes se pasaba la noche. La mayor cantidad de gente mejor, por cuestiones de seguridad. Estamos hablando, por ejemplo, de la antigüedad o la Edad Media, mucha gente compartiendo una habitación, precisamente por el tema de así nos podemos defender mejor, del ataque de grupos rivales o incluso del ataque de depredadores animales. Cuando las condiciones de la economía, estamos hablando de la Europa Occidental y luego ya pasando a América, partes de Asia, se fue haciendo mejor y los materiales de construcción fueron variados y la posibilidad de tener una casa ya no era una casa suficientemente amplia, ya no era nada más de las personas pudientes, sino que se fue abaratando el costo de los terrenos y de los materiales para construir. La gente fue prefiriendo el dormir sola o el dormir en su propia habitación. A veces, desde luego, no se puede, ¿no? Todavía hay muchas comunidades en todo el mundo, incluyendo nuestro México, en una sola habitación pues duermen 7, duermen 8. Pero en la medida de las posibilidades, la gente, cuando puede, prefiere dormir solo o dormir solamente con una pareja. Es más, incluso hasta viviendo en pareja, hay quienes escogen dormir en camas separadas. También es una costumbre que se utiliza en muchos matrimonios, en muchas parejas, o en habitaciones incluso separadas, y solamente pues nos juntamos cuando ya saben, ¿no? Cuando se ofrece, bueno. Pero el dormir en habitaciones separadas o dormir en una habitación particular, una habitación propia, es algo que corresponde pues probablemente a la modernidad, cuando, insisto, las condiciones económicas fueron mejorando en el mundo, o por lo menos en el mundo occidental. ¿Tú cómo duermes? ¿Te gusta dormir en grupo? ¿Te gusta dormir con mucha gente? ¿O te gusta dormir separado, teniendo tu propia intimidad, tus propias cosas más bien, y desde luego tener el control sobre tu propia vida? Cada quien escoge, y desde luego también es una cuestión de qué poder adquisitivo tienes para poder tomar esta elección. Gracias, esta es la respuesta de la trivia. Nos escuchamos el día de mañana. Cuídense mucho, que acaben de descansar muy bien, que disfruten su recalentado, y estamos en Panorama. Gracias, compañeros, amigos, hasta pronto.
15: Gracias a Iñaki Manero por la respuesta de la trivia. 8 de la mañana ya con 42 minutos. Seguro les ha tocado. A mí ya van varias veces que me toca, pero ¿qué creen? Ahí les va, ahí te va, te lo voy a compartir, fíjate. Este mensajito lo tengo aquí en el teléfono celular. Dice, y voy a dar el número, para que sepan de dónde viene. El número es el 52-312-455-2067. Y me envía un mensaje por SMS. El envío de tu pedido está en pausa por falta de datos. Asegúrate de completar ta. Entonces,
9: ¿ya los mandaste o qué?
15: No, espérame tantito. Evidentemente ni siquiera, es más, ahí está, mira, está cerrado, ni siquiera lo he abierto. Está pendiente por abrir. Pues es que no pedí nada. No pedí nada, hombre. Entonces, ahí desde ahí te das cuenta de que eso es una estafa.
9: Sí, o sea, si yo no pedí nada, fraude. ¿Cómo estás? ¿Sí? A mí, por ejemplo, me dicen, "Tu cuenta de X Bank, espérate tantito, si yo ni tengo cuenta en ese."
15: Qué bueno que lo mencionas. Ahí te va en el otro. Ahí te va. El número es el 52-56-58-10-31-73. Alerta, Scotia Bank. Ha iniciado un nuevo dispositivo. No, ando con un pendiente. Nomás les tengo una mala noticia a los que me mandaron este mensaje. Yo no tengo cuenta en ese banco.
9: No, pero, bueno, tú, porque dices yo no tengo, sí. Pero no habrá quien falte y diga, ah, caray, y clic, ándale, no, pues espérame, ya te embarraste.
15: Es que desde un principio el propio banco te dice, no, espérame, yo no me comunico así contigo.
9: Es bueno, ¿no? Eso, pero si le estás dando clic, primero no tienes, ajá, y aún así le das.
15: Bailaste las calmadas.
9: Ya bailaste las calmadas, porque acuérdense, el banco nunca les va a decir... Tú tienes que hablarle al banco.
15: No, y tampoco te llama por teléfono, ¿eh? Eso es mentira.
9: Tú le tienes que hablar al banco. ¿Tienes una duda? Sí. ¿Cualquier cosa? Mejor habla.
15: ¿Por qué lo menciono? Ahí les
9: cuenta,
15: va.
9: Cuenta.
15: Hay un estudio de una empresa internacional que se llama Kaspersky. Es una empresa justamente que se dedica a todo lo que tiene que ver con cuestiones digitales, ¿no? Bueno, este estudio revela que los líderes en las estafas por mensajería, y no necesariamente que las empresas estén mal, sino que están siendo utilizadas por los delincuentes, son, ahí les va, WhatsApp y SMS. Estos mensajes que tengo son por SMS. ¿Y cuántos de nosotros no hemos recibido este tipo de mensajes diciéndonos que tu pedido y que el banco y que cuidado y que tienes una gran oportunidad? No, no es cierto nada de eso.
9: Y que el SAT ya tiene esa atención.
15: Sí. No, ¿sabes también de cuál me llega?
9: CFE.
15: El saldo está pendiente, evite cortes de energía. Exacto. Espérate, compadre, pues si yo ni siquiera me llevo bien contigo. A ver, WhatsApp, dice este estudio, está presente en el 43% de los fraudes, seguido por los mensajes de texto que conocemos como SMS, con 40%, Facebook 27%, Telegram con 22%, Instagram con 19%. Por eso hay que tener cuidado, no vayan a caer en estas trampas. Ni los bancos, ni compañías serias, ni compañías grandototas les van a mandar mensajes así. Y sobre todo, como dice María Inés, porque tiene toda la razón, si te dicen de un banco por SMS o por WhatsApp que tengas cuidado porque te están abriendo tu cuenta que no tienes en ese banco, ni siquiera lo abras. Es así de entrada, es una estafa. Ahorita regresamos. Soy Pepe Toño Morales. Esto es 88.9 Noticias.

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0: Ya estamos de regreso con ustedes. Faltan 10 minutos para las 9. Y sí tenemos que platicar de estos temas. Este es bien importante porque habrá cambios. No es un proyecto, no es una propuesta. Aquí sí hablamos ya de cambios aprobados que tendrán que ir poco a poco acoplándose, y me refiero en particular a las escuelas. ¿De qué se trata? Les comento, les digo de qué se trata. Resulta que los encargados de los niños van a tener que recibir capacitación extra. ¿Quiénes son esos encargados de niños? Pueden ser maestros, pueden ser personal administrativo, en fin. Aquellos que tengan bajo su responsabilidad el cuidado de niños o menores de edad, le van a tener que entrar. O las autoridades tendrán que llevarlos de la mano, al menos en materia de primeros auxilios. Esto es para toda aquella persona que esté encargada justamente de niños, te van a tener que capacitarse, aunque no se definió quiénes les van a dar esa capacitación. Lo que es un hecho es que en la Cámara de Senadores ya se aprobaron modificaciones a la Ley General de Salud y a la Ley General de Protección Civil, de manera que los encargados de los niños van a tener que saber cómo actuar en caso de ser necesario. Vamos a escuchar a continuación al senador Juan Antonio Martín del Campo.
1: El dictamen que reforma la Ley General de Salud y la Ley General de Protección Civil para fortalecer la capacitación de primeros auxilios para quienes trabajan bajo su cuidado de las niñas y los niños. El que se pueda atender oportunamente una emergencia o enfrentar consecuencias irreparables.
0: Les digo una cosa, este es mi punto de vista, Se escucha bien padre, se escucha muy bien. Vamos a capacitar. Pongamos el ejemplo de los maestros. Vamos a capacitar a los maestros para que sepan primeros auxilios y cómo actuar en caso de desastre natural, sismo, tsunami, volcán, lo que quieran. Se escucha en la teoría bien padre. En la práctica, con todo respeto, a mí se me hace que esto, no sé por qué, pero como que no. No es que yo no lo quiera, es que ¿quién les va a dar la capacitación? Si los maestros de por sí dicen, pues ya tengo harta chamba, mando, y luego con los cambios que estás haciendo. Pero bueno, por lo pronto ya se aprobó. En lo que se pensó para aprobar esta iniciativa para modificar dichas leyes es en lo que pueda pasar justamente en un día común en algún plantel educativo o en alguna instalación deportiva.
1: Pensemos en una situación que puede ocurrir cualquier día. Una niña se cae durante el recreo, se golpea la cabeza, o un niño se atraganta mientras come en una guardería, otro sufre una reacción alérgica durante una actividad deportiva. En esos primeros minutos probablemente no habrá un médico al lado, ni tampoco una ambulancia que llegue en el momento más indicado. La primera persona que podría ayudar sería una maestra, un entrenador, un ciudadano o alguien integrante del personal que se encuentre ahí en ese lugar.
0: Para mí, ese es el ideal. Es decir, que todos conociéramos o tuviéramos los conocimientos mínimos, tanto en materia de protección civil como en materia de primeros auxilios, porque eso sí puede marcar la diferencia en muchos casos. Los datos, de acuerdo con el senador Juan Antonio Martín del Campo, hablan de la necesidad de que personas capacitadas estén al frente o formen parte del personal que está en los lugares donde se encuentran los menores de edad, de la siguiente forma.
1: De acuerdo a la Encuesta Nacional de Salud y de Nutrición, en el año 2023, 7.3 millones de niñas y niñas entre 0 y 9 años sufrieron alguna lesión en nuestro país. Esto es decir, uno de cada tres niños y niñas. Entre los 2 años y 4 años, 3 de cada 4 accidentes se registraron en caídas de lo que es el mismo nivel, mientras que también se reportaron golpes, quemaduras, picaduras, mordeduras y accidentes de tránsito.
0: Todos los senadores, todos los partidos políticos, como pocas veces, votaron a favor, se pusieron de acuerdo, dijeron, sí, estamos de acuerdo. Hay que darle conocimiento a los maestros, por ejemplo, a los directivos, a los docentes, a todos los que estén en las escuelas, en primeros auxilios o en cómo actuar en caso de emergencia. Una parte muy importante de los legisladores dice que esos accidentes en los lugares donde papá o mamá dejan a sus niños con convicción de que están seguros suelen repetirse de manera constante. Y el dictamen por eso explica que entre los niños que tienen de 0 a 1 año, 2 de cada 5 de ellos han sufrido algún accidente en las escuelas. Es por eso que de lo que se trata es de que las personas que están al frente de estos lugares reciban más capacitación.
1: Este dictamen propone que quienes trabajan directamente con nuestras niñas y nuestros niños cuenten con una capacitación de primeros auxilios. Estamos hablando del personal de escuelas, de guarderías, estancias infantiles, espacios recreativos, actividades deportivas y otros lugares dedicados en la atención y el cuidado de los niños y las niñas.
0: Es probable que algún maestro o maestra que en este momento nos esté escuchando diga, no inventen. O sea, después de todo lo que hacemos, ahora también nos quieren meter eso a nosotros. A ver, no se trata, dice Martín del Campo, y no es que yo responda, es que así lo explicaron ellos. No se trata de hacer de los maestros profesionales en cada una de esas actividades, pero sí de que tengan los elementos como para actuar rapidito en un caso de emergencia. Vamos a escuchar.
1: No estamos proponiendo convertir a los maestros o maestras o en cuidadores en médicos. Tampoco pretendemos que sustituya los servicios de emergencia. Estamos proponiendo que sepan cómo actuar mediante una ayuda profesional. Que sepan cómo responder ante una caída, una quemadura o una lesión. Que sepan cuándo y en qué momento pueden intervenir y también cuando una acción equivocada puede empeorar la situación.
0: Ahora, si nos preguntan, ¿qué es lo que falta para que esto sea una realidad y ya se esté haciendo algo en las calles, en las escuelas, para que esto funcione? El proceso legislativo dice que este documento que ya se aprobó en la Cámara de Senadores se envió a la Cámara de Diputados. En la Cámara de Diputados se prevé que pase exactamente lo mismo. Todos los partidos políticos van a votar a favor. ¿Quién podría votar en contra, no? Van a levantar la mano, la van a aprobar. Eso es lo que se espera, pero puede haber cambios. Y una vez que se apruebe también o que se ratifique en la Cámara de Diputados, ahora sí, van a enviar este documento al gobierno federal, a la Presidencia de México. Presidencia de México lo va a tornar a la Secretaría de Gobernación, donde deberán publicarlo en el Diario Oficial de la Federación. Y allí en el Diario Oficial de la Federación se van a marcar tiempos. ¿Cuáles son esos tiempos? Bueno, pues a partir de esta fecha entra en vigor y todos aquellos encargados de algún grupo de niños van a tener que recibir esta capacitación. Ahí se va a tener que definir justamente quién, cómo, dónde y cuándo van a recibir esa capacitación, qué es lo que va a contemplar esa capacitación para que la pongan en práctica de ser necesario. Miren, ojalá no, yo toco madera, ¿no? Ojalá ningún niño se atragante, ningún niño se caiga, ningún niño sufra un accidente en las escuelas o haciendo deportes, lo que sea. Ojalá no, pero sí son cosas que suelen pasar. Y ya dicho sea de paso, como parte de mi punto de vista, yo siempre he pensado que sí, en realidad, sería muy importante que todos o la mayoría de la población tuviéramos así los elementos mínimo indispensables para saber cómo actuar en un caso de emergencia. Si alguien se está atragantando, cómo hacer unas maniobras o llevarlo rápido, o no lo muevas porque puede ser más peligroso. En fin, veremos qué es lo que pasa. Yo soy Pepe Toño Morales, arroba T Morales en vivo. Si me encuentras en redes sociales, pausa, regreso contigo.
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2: No me da la voz si no les cantaba esa canción.
3: Oh, la ciudad es China. No me da la voz. Ya, entendí. Me quedó claro el mensaje, Gabriela. Ok, 9:01 a.m. Muy buenos días, bienvenidas y bienvenidos. Es que México dicen que está de fiesta, ¿no? Muchas personas salieron ayer a distintas plazas de la República Mexicana a acompañar a quienes encabezaron el grito de independencia. En el caso del Centro Histórico de la Ciudad de México, la presidenta de México, Claudia Sheinbaum, que en la arenga incluyó algunos temas distintos, como suele hacerlo cada mandatario en su turno. En este caso habló de migrantes, habló de la comunidad afromexicana, indígenas, comunidad indígena,
4: la soberanía nacional.
3: La soberanía, bueno, el tema que lo ha traído ya desde hace tiempo, ¿no?
4: Pero ahora con más enjundia por lo que está pasando.
3: Con Estados Unidos, ¿no? Uh-huh, que de repente el presidente de Estados Unidos, Donald Trump, hace sus comentarios, en fin, así, grosso modo, es como se vivió este grito de independencia para aquellas personas que en este momento, poquito a poquito, van abriendo los ojos, se van incorporando a la vida terrenal. A lo mejor anoche estuvieron de fiesta. Que bien, independientemente de qué político, política, qué partido político haya estado en el municipio, independientemente de eso, es algo de nosotros, es algo de los mexicanos, ¿no? De la población, en fin. Ojalá la hayan pasado bien y ojalá no amanezcan malitos. Porque eso de, No, pues es que tener dolor de cabeza, ¿cómo sabes distinguir si es por la cruda o te dio migraña? No, una de esas pues dos.
4: No te dormiste a tiempo. Pongamos mi caso.
3: Ya les voy a decir bien fácil. La respuesta para esta pregunta de cómo sabes si una es otra, bien fácil. Pues no tomes, no bebas alcohol, así no te vas a sentir crudo. Y si te duele la cabeza, pues ya sabes que es migraña, ¿no?
4: Bueno. Yo vengo cruda de sueño, que no dormí.
3: Esa es horrible.
4: Aclaro. Esa es horrible. Que no dormí bien.
3: Esa es horrible porque la cruda de sueño te pega físicamente todo el tiempo, no te permite pensar bien, procesar la información. Es horrible, tienes toda la razón. Ahorita le vamos a entrar
4: al tema. Bailado, nadie me lo quita eso.
3: No, de nada, de bailado, nadie. Mi compañero Isaac Castañeda nos preparó algo que tiene que ver precisamente con la migraña. Nada más les adelanto un dato. Resulta que es más común y más persistente en las mujeres que en los hombres. ¿Por qué? Ahorita le entramos al tema. Tráfico y clima, como cada 15 minutos. Mariela Coria.
5: Con mucho gusto, Pepe Toño. Tome nota porque vamos a encontrar un corte a la circulación en Eje 2 Poniente Florencia a partir de Avenida Chapultepec. Más adelante, más información.
4: 9:03 a.m. en Mezquital, Durango, estudiantes indígenas denunciaron presuntos castigos físicos y ejercicios extenuantes durante la madrugada en el albergue San Francisco, algunos con participación de policías municipales. Padres de familia pidieron la intervención de las autoridades mientras la Secretaría de Seguridad Pública Estatal anunció que va a investigar los señalamientos y posibles abusos de los agentes. No lo anuncien, actúen para evitar después cualquier tragedia. Y bueno, en Santa Cruz, la Ixtla, allá en Puebla, policías rescataron a 4 hombres de un intento de linchamiento luego de que fueron señalados por un presunto robo a casa habitación. Al menos 2 fueron golpeados por pobladores y varios agentes resultaron heridos durante el operativo. Los 4 detenidos quedaron a disposición de la Fiscalía Estatal. En Nuevo León, el gobernador Samuel García canceló el pase turístico que se exigiría a vehículos con placas de otros estados a partir de octubre, luego de la polémica generada por la medida. Esta propuesta ya fue retirada del portal del Instituto de Control Vehicular y del periódico oficial, y el mandatario anunció que va a enviar al Congreso una propuesta para derogarla formalmente. 9:05. En Nayarit, las investigaciones contra el crimen organizado alcanzan las propias corporaciones de seguridad. Gibran Casas.
6: La Fiscalía de Nayarit reconoció la infiltración total del crimen organizado en la policía estatal y en todas las policías municipales. Elvia Ludmila Heredia Verdugo, la fiscal del estado, admitió que las corporaciones de los 20 municipios están infiltradas y que se tuvieron que remover mandos policíacos para mantener el factor sorpresa en los operativos.
7: Obviamente todas las policías están infiltradas. Todas.
8: Los policías de los 20 municipios están en
7: y del estado también. Estaban creando una estructura interna, se removieron mandos, pero a través de elementos mantenían esta red de comunicación, donde cada vez cerramos la fuente de los operativos que vamos a hacer para implementar el factor sorpresa.
6: La fiscal detalló que tras la caída de altos mandos del cártel Jalisco Nueva Generación, en Nayarit hay un reacomodo que está generando más violencia en el estado. Para Asir Noticias, Gibran Casas.
4: 9:06. Y bueno, pues Sinaloa recibió un nuevo refuerzo federal para ampliar la vigilancia en Mazatlán y las principales carreteras del estado. René Ponce.
9: Como parte de la Estrategia Nacional de Seguridad en Sinaloa, la Secretaría de Marina y la Secretaría de Seguridad y Protección Ciudadana desplegaron 1,800 elementos y más de 130 unidades para reforzar las acciones operativas de vigilancia y prevención en Mazatlán y en los principales tramos carreteros de la entidad. Se detalla que se incorporaron 836 agentes federales, mientras que la Marina desplegó 1,000 efectivos que se suman a los más de 2,000 elementos de ambas instituciones que ya se encontraban desplegados en la entidad. Por su parte, la Secretaría de la Defensa Nacional mantiene más de 15,900 elementos en Sinaloa y posteriormente informará sobre el personal adicional que será destinado al reforzamiento de la seguridad en Mazatlán. Para 88.9 Noticias, René Ponce Hernández.
4: 9:07, y esta noticia sí me pone muy triste. Tras más de 2 décadas juntos, Jess y Joy se separan. Lalito González.
10: Jess y Joy se han separado, claro, artísticamente hablando, porque ambos cantantes son hermanos. Bien, lo que pasa es que tras más de 25 años de carrera, el dueto reveló que se separan temporal e indefinidamente. Solo cumplirán con los compromisos que estaban pactados en lo que resta del año. Jesse, quien también es guitarrista, compartió una carta en Instagram. Allí agradece a su hermana por el apoyo y explica esto: he decidido tomarme un tiempo para estar con mi familia, cuidar de mí y darme el respiro que hoy siento que necesito. Esta decisión nace de la necesidad de cuidar mi paz y mi salud mental y emocional. Hoy necesito vivir a otro ritmo. Para 88.9 Noticias, Lalo González.
2: ¿Y con quién se queda el perro? Ahí está la pregunta.
4: ¿Con quién? Yo pensé justo eso también.
2: Ay, qué caray, ni hablar.
4: Pero dice que es por su salud, ¿no?
2: No, pues adelante.
4: Sí, adelante,
2: no.
4: Ahí sí, ni qué hacerle. 9:08, y bueno, tras la información más importante de los deportes con Alejandro Cervantes.
11: Muchas gracias, Marinés. Pepe Toño, la última y nos vamos. Con solitaria anotación de José Pachuca, Toluca derrotó 1-0 a Puebla la noche de este martes en la cancha del Estadio Cuauhtémoc, en partido pendiente de la fecha 7 de la Liga MX. Cruz Azul ya está en Miami para disputar este miércoles la Campeones Cup ante el Inter de Miami. Este miércoles, Max Verstappen, piloto de Red Bull, competirá contra 100 pilotos de karting en el circuito de Silverstone en Inglaterra. Verstappen arrancará desde la última posición y tendrá 30 vueltas para intentar rebasarlos a todos. Hasta aquí la información deportiva. Que pasen un gran miércoles.
4: 9:08. Vámonos al tráfico y clima con Mariela Coria.
5: Gracias, María Inés. Recuerden que por desfile militar vamos a encontrar cortes a la circulación en Reforma y vialidades aledañas al Zócalo. Más adelante, las alternativas.
2: Ya estamos de regreso con ustedes, 9:10, ya son 9:10. Si hay una forma infalible de que nosotros sepamos por qué nos duele la cabeza cuando se trata de, pues ayer me echó unos tragos y se me pasaron las copas, o si no he bebido, que esa es la diferencia, y me duele la cabeza, sí, hay
3: Hay que ver porque los factores pueden ser muchísimos, ¿no? Pero sí la diferencia en el sentido de, si no me quiero sentir mal y no quiero que me duele la cabeza, pues no te eches los tragos de más, ¿no? Tampoco es a fuerzas, pero en fin. El caso es que el tema es interesante porque la migraña, ¿te ha tocado el tema de la migraña? ¿Lo sufres?
4: No.
3: Bueno, yo te voy a decir, es horrible, porque cuando padeces una situación de esa naturaleza, cualquier sonidito, cualquier ruidito, la luz te lastima, es horrible. Y te lo digo porque efectivamente a mí me dicen, usted tiene migraña, ¿no? Es constante, por fortuna, para mi buena suerte, no es algo que se dé constantemente, es algo muy ocasional, pero es horrible, porque en ese momento no quieres que vuele una mosca. Y entonces tarda, porque no cualquier medicamento es bueno para ese tipo de factores. Y la diferencia está en que no tienes algún síntoma de gripa u otra enfermedad que te diga, pues es por esto, porque tengo una infección. Ahí de repente, fuma, aparece y es horrible. Hoy mi compañero Isaac Castañeda nos trae un reporte justamente de lo que pasa entre hombres y mujeres o con hombres y mujeres a propósito de la migraña. ¿No es así, Isaac? Buenos días, bienvenido.
12: ¿Qué tal, Antonio? Muy buenos días aquí a la audiencia. Así es, pues la migraña afecta en mayor medida a las mujeres que a los hombres, sobre todo en edad productiva, debido a factores hormonales. Así lo aseguró la doctora Paola Sevilla, especialista en salud femenina. En entrevista con 88.9 Noticias, indicó que la migraña no tiene una causa definida hasta el momento. Sin embargo, existen variables que la pueden desencadenar tanto en mujeres como en hombres.
13: Las mujeres son afectadas en una relación 3-1 por sobre los hombres. No se tiene exactamente la causa de por qué las mujeres serían más afectadas, pero los factores hormonales influyen mucho en la aparición de los episodios de migraña.
12: Y especificó que este padecimiento en mujeres se asocia a las variaciones de niveles de estrógenos, principalmente en el ciclo menstrual, y a esto se suman otros factores, como factores ambientales, que agravan dichos dolores de cabeza y crisis de salud.
13: La diferencia entre los dos géneros es realmente la carga hormonal. Y estas fluctuaciones de estrógeno que nosotros tenemos a lo largo de nuestra vida y a lo largo de nuestros ciclos menstruales están muy relacionadas con la aparición de los dolores. Pero hay un montón de factores ambientales también.
12: Y además la especialista explicó que la migraña es un padecimiento que inmoviliza, Pepe Toño, a quienes la padecen. Prácticamente, como comentabas, no te deja actuar, no te deja trabajar, no te deja pues trasladarte, ir a la escuela, lo que afecta completamente el entorno social y laboral.
13: Es la enfermedad más discapacitante en neurológica que se ha descrito, sobre todo en edades que son productivas o que deberían de ser muy productivas. La migraña es una enfermedad tan compleja que afecta al entorno, no solo al entorno de la persona en sí, sino también al entorno laboral, al familiar, al social.
12: Y de esta forma, Pepe Toño, la migraña no significa un simple dolor de cabeza como quizás socialmente se pudiera pues catalogar, percibir, sino que es una condición en la que los pacientes requieren un sostén de su red de apoyo, de sus familiares, de su entorno cercano también, si es necesario acudir al médico a recibir un diagnóstico oportuno para recibir un tratamiento adecuado que prevenga este tipo de crisis que provocan la migraña. No solo es el dolor de cabeza, puede provocar también adormecimiento, ¿no?, de extremidades, incluso parcialmente de la cara. Entonces es importante recibir un diagnóstico oportuno para evitar una afectación en la calidad de vida.
13: Es importante que los pacientes que tengan un elevado número de dolores de cabeza mes acudan donde el médico en busca de una razón mucho más allá que un dolor de cabeza. No, la migraña no es un simple dolor de cabeza. Es un desorden, realmente ya he demostrado que hay un desorden fisiopatológico a nivel del sistema nervioso central que no es característica de cualquier dolor de cabeza.
12: Y la especialista también indicó que existen dos líneas para brindar atención, tratamiento a los pacientes. La reactiva, cuando los dolores son intensos, se suministra algún medicamento. Y la preventiva, para disminuir la incidencia de dolores y crisis causadas por la migraña, regularmente son pues terapias que se han innovado, se han implementado para, como te comentaba, dar una mejor calidad de vida a los pacientes.
13: la línea del tratar el dolor de cabeza en sí, disminuir el dolor, que es muy intenso en estos pacientes, y la segunda línea, que es tratar de prevenir que vuelvan a aparecer las crisis de migraña. No desaparecen al 100%, es muy raro, pero una disminución del 50% de crisis al mes es muy importante para el paciente.
3: Todo depende también de las circunstancias en las que te encuentres, pero es la migraña en hombres y en mujeres. Ahorita le seguimos platicando el tema. Yo soy Pepe Toño Morales, Marinés Camacho, estamos en Panorama Informativo. Volvemos.
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6: Estamos de regreso con todos ustedes. ¿Qué fotos nos están enviando? Ahorita les platicamos por qué. Ya nada más para cerrar el tema que nos había compartido mi compañero Isaac Castañeda. ¿Saben cuántas personas se calcula, se calcula que padecen migraña en la República Mexicana? Números cerrando y haciendo más o menos ahí un promedio. 20 millones. 20 millones de personas en México aproximadamente padecerían migraña. Y con este dato concluyo. Más o menos el 60% de las personas que tienen migraña no tienen un diagnóstico certero. Entonces, el dato podría ser mucho mayor en cuanto a las personas que realmente tienen ese padecimiento, que del cual, por cierto, no hay un origen exacto. Puede ser por diferentes causas, diferentes factores, pero en fin, es algo que prevalece entre los mexicanos. Punto y aparte, ya son las 9 de la mañana con 19 minutos. Vamos con más información.

0: Ya de regreso con ustedes, ¿cómo les fue? ¿Cómo la pasaron anoche? ¿Se divirtieron? ¿Salieron? ¿No salieron? ¿Estuvieron en casa? ¿Cenaron? ¿Comieron rico? Ojalá sí, porque de eso se trata, ¿no? Independientemente de las cuestiones políticas y todo ese tipo de cosas, de lo que se trata es de pasarla bien. Vamos a hacer un recorrido en la República Mexicana y empiezo con mi compañera Adriana Covarrubias allá en Guerrero, en Acapulco, un lugar que se ha destacado no precisamente por cosas positivas, sino por la violencia, ¿no? La disputa entre grupos de la delincuencia, pero parece que las cosas salieron bien. Adriana, buenos días, bienvenida.
1: ¿Qué tal, Pepe Toño? Buenos días. Pues te comento que nuevamente un incendio se registró en locales que se ubican a la altura del Mercado Central y que está sobre la avenida 16 de septiembre, a la altura de la nave de Flores. Hasta el momento se desconoce la causa que generó este incendio, pero esto ocurrió alrededor de las 5:30 de la mañana. También un vehículo se incendió afuera de la discoteca Muna, es en la avenida Escénica, en Acapulco, y no se reportan lesionados. En la comunidad de Tenexpa, perteneciente al municipio de Tecpan de Galeana, cancelaron el grito de independencia luego del homicidio de un hombre y su hijo, que era un creador de contenido en esa región. Antes, en Acapulco, cientos de personas se dieron la cita para conmemorar el Día de la Independencia en la explanada del antiguo ayuntamiento municipal, donde el baile, música y diversión fueron el sello de las fiestas patrias en la ciudad. Entre cantos, gritos y emociones, pues los asistentes bailaron durante los shows musicales que ofreció la cartelera

0: damos la bienvenida.
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2: Aparentemente las cosas bien, mi querido Martín. Buenos días.
3: Efectivamente, con lluvia en algunas partes de la zona metropolitana, en el centro histórico tapatío y en gran parte del estado se llevaron a cabo las ceremonias del grito de independencia, con saldo blanco y sin mayores incidentes en la capital jalisciense. Previo al evento encabezado por el gobernador Pablo Lemus, el centro tapatío recibió lluvia moderada cuando más de 50,000 personas ya estaban listas en actividades que comenzaron a las 5 de la tarde y el grito al filo de las 9. Escuchemos parte de los sonidos de anoche.

0: Bueno, ahí parte de las festividades, parte del el audio, digamos, ¿no? El ambiente que se estaba escuchando por allá en aquella región, allá en Guadalajara, Jalisco, Martín.
1: Efectivamente, Pepe Toño, los festejos cerraron con la presentación del Grupo Frontera, y para entonces Plaza Guadalajara, Plaza de Armas y Plaza Liberación alcanzaban unos 60,000 personas que entonaban cantos y realizaban bailes. Autoridades dijeron que todo marchó normal en Guadalajara, Zapopan, Tlaquepaque, Tonalá, Tlajomulco, El Salto y Juanacatlán, donde reportaron saldo blanco y donde se dio el grito también en Mazamitla, en Tapalpa, Autlán, Ciudad Guzmán, San Juan de los Lagos, Tepatitlán, Lagos de Moreno y Puerto Vallarta, las ciudades medias, se llevaron a cabo los festejos sin incidentes. El desfile en unos momentos más tendrá una nueva ruta por 16 de septiembre en Guadalajara a partir de las 10 de la mañana. Desde el Parque Revolución avanzará por Avenida Vallarta rumbo a la Minerva, un recorrido de 4 kilómetros. Así los festejos aquí en Guadalajara, Pepe Toño.
0: Pues estuvo muy interesante, porque eso es lo que se espera en prácticamente toda la República Mexicana. Además, en otras entidades de Guadalajara, de la zona de Acapulco, por ejemplo, los festejos cerraron en otras partes de la República. Vamos a ver, por ejemplo, acá. Está en la zona de Sinaloa, en Sinaloa, que hubo también un enfrentamiento previo a la noche del grito, pero esto no opacó, digamos, el grito que encabezó la gobernadora en turno, porque ahí sí se pudo llevar a cabo. Habría que recordar que desde hace 2 años se había suspendido esta festividad, o bueno, este grito, por lo menos a nivel estatal, y en general en los municipios, en este caso, en prácticamente todo el estado, salvo en Culiacán, sí se pudo dar ese grito en diferentes partes. Pero bueno, vamos a regresar con más información en este carrusel. Vamos a ir también a Michoacán, una entidad compleja en los últimos tiempos por la violencia que ahí se ha registrado, y también vamos a revisar qué está pasando en este momento previo al desfile militar aquí en la capital de la República Mexicana. María Inés Camacho, su servidor Pepe Toño Morales, estamos en 88.9 Noticias, panorama informativo también a través de iHeartRadio.
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9: Toño Morales, y aprovecho para darles las gracias a todos ustedes. Yo no sé qué hacen despiertos, pero gracias por acompañarnos y por habernos escrito mensajes o por hacernos sentir su presencia a través del WhatsApp, que es el 55-802-55-889. Y a nombre de todo este gran equipo, mis compañeros de redacción, Leti en la producción, Gaby en los controles, mis compañeras de tráfico y clima y de deportes, y también de nosotros, de Marinés Camacho Servidor, gracias por permitirnos ser su compañía. Y de esta forma nos vamos, claro, a lo más importante del tráfico y clima, como cada 15 minutos, Mariela Coria.
10: Gracias, Pepe Toño. Recuerden que por paso de desfile militar vamos a encontrar un corte a la circulación en el eje central a partir de Fray Servando, Teresa de Mier. Más adelante, más información.
11: Gracias, Mariela. 9:30 a.m. Y bueno, hay que recordar que este 16 de septiembre, por ser día feriado, el transporte público de la Ciudad de México modificó sus horarios de servicio. Roberto Juárez.
12: Recuerda que por ser día festivo, este 16 de septiembre, habrá cambios en diferentes servicios, así que toma previsiones. En la Ciudad de México, el metro operará de 7 de la mañana a medianoche, el metrobús de 5 de la mañana a medianoche y la red de transporte de pasajeros de 6 de la mañana a medianoche, con horarios especiales. Además, el Aeropuerto Internacional de la Ciudad de México y el Aeropuerto Internacional Felipe Ángeles suspenderán despegues y aterrizajes de 10 de la mañana a 2 de la tarde. Esto debido al desfile aéreo militar. Y las sucursales bancarias permanecerán cerradas en todo el país, aunque seguirán disponibles los cajeros automáticos, la banca móvil y otros servicios digitales. Para 88.9 Noticias, Roberto Juárez.
11: Y una muy buena noticia. No hay que olvidar que el servicio o sistema de parquímetros también suspendió operaciones con motivo del Día de la Independencia. Los cobros se van a reanudar en los horarios habituales a partir del día de mañana. 9:31 a.m. y en pleno operativo por los festejos patrios, un joven fue sorprendido con $500,000 en efectivo en el centro de la Ciudad de México. René Ponce.
13: En uno de los puntos de revisión instalados en el perímetro del Zócalo capitalino con motivo de los festejos por el grito de independencia, policías capitalinos detuvieron a un joven que llevaba 500 mil pesos en efectivo, cuya procedencia no pudo acreditar. La detención ocurrió en las calles República de Chile y Tacuba, Colonia Centro, donde al revisar la mochila que llevaba esta persona, localizaron 6 paquetes con billetes de 200 pesos en su interior, además de 2 paquetes con billetes de 100 pesos entre sus ropas. El hombre de 20 años fue puesto a disposición del Ministerio Público, que determinará su situación legal y llevará a cabo las investigaciones correspondientes. Para 88.9 Noticias, René Ponce Hernández.
11: 9:32 y como un juego de ajedrez, pues ya la oposición comienza a mover sus piezas rumbo a las elecciones del 2027. Isaac Castañeda.
14: Las alianzas entre el PAN y el PRI no están descartadas para las elecciones de 2027, aunque las decisiones dependerán de las dirigencias locales o estatales, reveló el diputado de Acción Nacional, Federico Doring. El legislador afirmó que las coaliciones se darían en los estados o municipios en los que el gobierno de coalición ha resultado bien evaluado y ha sido competitivo.
15: En donde tenemos gobiernos que fueron electos por el PRI y el PAN, que están bien evaluados y que tienen una potencia electoral que los hace competitivos, es parte de la reflexión que está pulsando el dirigente del partido. No en todos los estados tenemos esa ese vector democrático.
14: 88.9 Noticias, Isaac Castañeda.
11: 9:33 y Gael García presentó su nueva película en el Festival de Cine de Toronto. Lalito González.
16: Imagínate ser salvavidas en Cuba.
17: Previo a su estreno en cines de la próxima semana, Gael García mantiene su gira por diferentes festivales de cine para presentar su tercera película como director, es decir, Hombre al Agua. La parada más reciente fue en el Festival Internacional de Cine de Toronto, eso después de tener la premier mundial en la Mostra de Venecia. En ambas presentaciones ha estado acompañado por Esmeralda Pimentel y Jorge Salinas. Recordemos que en Venecia también estuvo presente Ricky Martin. El Charro Lastra define su filme como una comedia sobre clases, masculinidad e identidad latinoamericana. Además de dirigir, Gael también protagoniza la película. Para 88.9 Noticias, Lalo González.
11: 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Y por supuesto que la producción se va a poner en contacto con los ganadores. 9:34 y vamos al comentario deportivo con Toño de Valdés.
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19: ¿Qué tal, amigos de Panorama? Un placer saludarles. Los Toros de Tijuana son los campeones de la Liga Mexicana de Béisbol 2026. En 6 juegos se lograron imponer a los Olmecas de Tabasco. Ayer un duelo de pitcheo muy, muy atractivo. Una muy buena batalla en donde los Toros se llevaron el triunfo 2-0, gracias a que Gilberto Celestino produjo un par de carreras con sencillo en la quinta entrada. Pero hablando del picheo, Adonis Medina, 5 entradas en blanco, frenando la ofensiva de los Olmecas de Tabasco, mientras que del otro lado, la verdad, también muy buen picheo de Jeremy Rhodes, que estuvo ahí en la batalla y que trabajó durante 5 entradas y 2/3. Lamentablemente para él, ese imparable conectado en la quinta entrada por Celestino marcó el rumbo definitivo y ya no tuvieron respuesta ofensiva los Olmecas. En 6 juegos entonces, el equipo de Tijuana se lleva el título, 3.º en la historia de los Toros. Felicidades a toda la organización, por supuesto, han hecho un gran trabajo. Hernán Pérez fue designado como el jugador más valioso de la Serie del Rey 2026. Fue una, insisto, una muy buena Serie del Rey, prácticamente de frontera a frontera, y en donde los Toros me parece que demostraron que fueron los mejores durante esta serie de batallas, 6 en total que tuvieron con los Olmecas. Tijuana fue el mejor equipo de la zona norte y lo demostró también en la Serie del Rey. Insisto, felicidades a los Toros, felicidades a su manager, a su directiva, a los peloteros, a su afición, y a disfrutar de este, el tercer título de su historia en la Liga Mexicana de Béisbol. Un saludo para todos ustedes, amigos de Panorama.
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11: Gracias a Toño de Valdés, y bueno, todo lo que te gusta, ahora lo vas a tener más cerca. 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Mariela Coria, al tráfico y clima.
10: Con mucho gusto, María Inés. Gracias. Recuerden que hoy, 16 de septiembre, el programa Ecopark no labora. Las actividades se reanudarán en los horarios habituales el día de mañana, 17 de septiembre. Más adelante, más información.
9: Estamos de regreso con ustedes, faltan 20 minutos para las 10 de la mañana y ya estamos hablando de lo que se vivió en la República Mexicana y de lo que estará ocurriendo en unos cuantos minutos, porque si bien ayer fue el grito de independencia, así lo denominan, hoy habrá desfile. Pero vamos a retomar este recorrido y llegamos de esta forma a Michoacán. Tierra también complicada por los actos que se han registrado en los últimos tiempos, pero ahí mi compañero Cristian Gutiérrez nos da cuenta, aparentemente todo también en orden, un grito con calma y todo mundo haciendo lo que le tocaba. Cristian, de nueva cuenta, buenos días.
20: Hola, Pepe Toño, buenos días. Pues fíjate que sí, con un saldo blanco en 112 municipios se desarrollaron las celebraciones del grito de independencia acá en Michoacán. Esto fue un corte el día de ayer a las 11 de la noche. Y así lo informó el secretario de Gobierno, Raúl Cepeda Villaseñor, quien además destacó que las fiestas patrias transcurrieron en un ambiente de tranquilidad y convivencia familiar, con la asistencia de miles de ciudadanos en las plazas públicas. Sin embargo, Pepe Toño, bueno, pues la jornada conmemorativa registró excepciones. Hubo incidentes violentos en el estado que, por supuesto, no estuvieron en el boletín oficial. Por ejemplo, en el municipio de Villa Madero, ahí las autoridades locales cancelaron de manera oficial la ceremonia del grito y del desfile conmemorativo, esto debido a la manifestación, una manifestación y bloqueo carretero que encabezaron familiares del joven Iván Pérez Chávez, que ha sido reportado como desaparecido. No habrá hoy desfile, no hubo ayer grito. En Apatzingán, Michoacán, alrededor de las 11 de la noche se registró un ataque armado sobre la avenida Constitución de 1814, ahí a la altura de la joyería europea, y pues la víctima, identificada como Edwin Eduardo N., de 17 años, fue interceptado y baleado por sujetos desconocidos. Ahí lo pudieron ayudar paramédicos de Protección Civil. Y en el municipio de Zamora, un adolescente de entre 15 y 16 años, pues llegó herido por arma de fuego a la plaza principal de la tenencia a pedir auxilio. El joven ahí fue atendido por personal de rescate y lo llevaron de manera estable a un hospital. Después del arribo de la Guardia Nacional, se suspendió la música de banda y se dieron por terminados los festejos de forma anticipada. Y si me permites, pues un dato curioso, en Uruapan, Michoacán, el día de ayer, gente trabajadora de una funeraria dejaron sobre la calle un ataúd. Se descubrió por las cámaras de videovigilancia que eran los propios trabajadores de la funeraria. Dentro del ataúd venía el cadáver. Es el panorama en Michoacán.
9: Ah, pues qué tétrico panorama nos acabas de compartir, mi querido Cristian, porque en medio de tanto grito de independencia, oye, ¿se sabe por qué lo dejaron ahí detenidos, o se sabe algo más sobre este asunto?
20: No hay detenidos, Pepe Toño, no se sabe mayor cosa, están las imágenes de las cámaras de videovigilancia, dos hombres bajan un ataúd de madera, lo dejan sobre la calle, pero no se sabe qué fue lo que sucedió.
9: Ah, caray. Bueno, a ver qué dice la autoridad. Digo, si dice la autoridad, ¿no? Porque pues de repente ya nos ha quedado claro que una cosa es el boletín oficial y otra cosa es lo que pasa en las calles. Oye, ¿habrá desfile por allá en Morelia, en Michoacán, Cristian?
20: Sí, correcto, habrá desfile, como ya es una tradición, en Morelia, Michoacán, muy bonito, sobre la avenida principal, la avenida Madero, desde la fuente de Villalongín, la plaza de Villalongín, y hasta el monumento a don Lázaro Cárdenas. Habrá desfile.
9: Estaremos atentos a lo que nos compartas en ese sentido un poquito más adelante, porque apenas van a empezar, digamos, en este tenor las cosas después del grito. Hoy viene el desfile. Gracias, Cristian. Que te vaya muy bien, compañero Cristian Gutiérrez, allá en Morelia, Michoacán. Y hablando justamente de los preparativos, regresamos aquí a la capital de la República Mexicana para ver qué está ocurriendo. Hay que recordar que el desfile empieza un poquito más tarde, pero ya hay personas que se están congregando, no solo en el centro histórico, sino en otras partes como Paseo de la Reforma, y ahí se encuentra mi compañero Alemao Luna. ¿Qué te has encontrado? ¿Cómo está el ambiente? ¿Cómo están las cosas, Alemao? Buenos días.
1: Hola, Pepe Toño. Buen miércoles a todos. Bueno, estamos en Paseo de la Reforma, a unos metros de la Fuente de la República, en su cruce con Avenida Juárez. Hay bastante gente sentada ya en las laterales de la vialidad, a unos 20 minutos de que inicie este desfile que conmemora la entrada del ejército trigarante a la capital ese septiembre de 1821. Bueno, muchas familias vinieron muy temprano, Pepe Toño, ya preparados, trajeron sus banquitos, sombrillas y desayunos. Otros prácticamente lo consiguieron aquí porque hay mucha vendimia, sobre todo café, atole, tamales. Encontramos incluso gente que está rentando o vendiendo bancos de madera en 100 pesos. Algo que me llama mucho la atención, Pepe Toño, es la cantidad de chicos y grandes que eligieron venir portando la playera mundialista de la selección nacional. Todavía queda un poco de esa fiebre que dejó el fútbol. Incluso algunos ambulantes están todavía comercializando la prenda. Hay sombreros, banderas y trompetas, como lo escuchamos ahí de fondo, que les sobraron tal vez de esta justa. Platicamos con la familia de Gregoria. Ella llegó desde Chilpancingo, Guerrero. Agarraron lugar a las 7:30 de la mañana. Vino con su hijo Gael de 5 años. Y bueno, vino caracterizado como un auténtico elemento de la Secretaría de Defensa Nacional. Vamos a escuchar a Gregoria.
21: Sobre todo a mi niño, desde que tenía un añito, que le encantan los soldados militares y le compramos un traje. Se emociona y les tiene mucho respeto y los saluda. Y créanme que es correspondido, cada vez que lo ven los soldados, igual le corresponde el saludo.
22: ¿Qué es tu nombre, amiguito? ¿Qué es lo que más te gusta de los soldados? ¿Te gustan los tanques?
1: También platicamos con Samuel, llegó con su esposa y su hijo de Cuernavaca, la terminal taxqueña, y dijeron que fue muy rápido el traslado hasta este punto, prácticamente caminaron unos metros desde el metro Hidalgo, y bueno, platicamos también con su hijo Jan. Esto nos dijeron.
23: Sí, nos venimos con tiempo para poder encontrar el lugar.
22: ¿Cuántos años tiene su pequeño?
24: 11 años.
22: Oye, ¿estás emocionado? Va a ser la primera vez que veas el desfile militar.
24: Sí.
22: ¿Qué es lo que más esperas de todo este desfile?
24: Los soldados camuflados.
22: ¿Cómo ven la seguridad, los cercos?
25: Pues está muy bien, o sea, cada cierto espacio hay policías y creo que no hay ningún problema en cuanto a eso.
1: Dijeron que cuando termine el desfile, pues van a pasar al centro histórico a comer algo. Y bueno, cabe mencionar que además de los elementos del Ejército y la Guardia Nacional desplegados, a lo largo de 5 de mayo, Avenida Juárez y Paseo de la Reforma, hay 3.500 policías de la Secretaría de Seguridad Ciudadana que están apoyando a vigilar la ruta. Y bueno, durará más o menos 3 horas, Pepe Toño. Ya después de la 1 de la tarde podrían estar reabriendo la circulación. Por ahora, las alternativas viales son Eje 1 Norte, Eje 1 Oriente, Avenida Chapultepec y Circuito Interior, Pepe Toño.
9: Oye, antes de despedirte, Alemao, preguntarte, tenemos 20 segunditos, ¿cuál es el tramo que está cerrado en el Paseo de la Reforma?
1: Ya está cerrado desde lo que es Avenida México Tenochtitlán, ahí el cruce con el metro Hidalgo, ya está prácticamente cerrado, ya no pueden pasar los automóviles, todo eso hasta Campo Marte.
9: Hasta Campo Marte, ya a la altura de Fuente Petróleos, periférico, ya se puede circular. Vamos a regresar contigo un poquito más adelante, gracias a mi compañero Alemao Luna, María Inés Camacho, su servidor Pepe Toño Morales, en 88.9 Panorama Informativo. Regresamos.
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9: Recta final de esta primera emisión de Panorama Informativo. Muchas gracias por permitirnos ser su compañía. Ya saben que la invitación para todos ustedes es que se mantengan en el 88.9 Noticias. A continuación vendrá Lalito González. Después estaré de nueva cuenta con ustedes a la 1:00 p.m. Después Espacio Deportivo. Luego vendrá, ¿quién viene en la tarde, Mari? Me parece que Memo Jivié, ¿verdad? Va a estar Lalito. Memo Jivié. Y nosotros estaremos trabajando todo el día para ustedes. Oigan, retomar ya para concluir este recorrido que estamos haciendo, y llegamos al centro histórico de la Ciudad de México, porque hoy hay desfile, como cada 16 de septiembre, aquí en la capital de la República Mexicana, y mi compañero Armando Ortega ya se fue a meter ahí al centro histórico, y te has encontrado parte del contingente que en un ratito habrá de iniciar este desfile. Armando, buenos días y bienvenido.
0: Pepe Toño, buenos días, efectivamente estamos a unos minutos de este arranque, y bueno, mientras el Zócalo ya está lleno, está repleto, todas las calles aledañas, la gente corre cuando ve que ya no puede entrar al Zócalo, pues corre a otras calles con banco en mano para poderse sentar y ver el desfile, que hay que recordar, pues sale de aquí del Zócalo, pasa por 5 de mayo, llega a Juárez y de ahí toma Reforma hasta el Campo Marte. Y bueno, mientras en 20 de noviembre, que se ha convertido en una calle de tránsito para el ejército, para la marina, para los elementos participantes, pues están los elementos que van a desfilar, están acompañados por sus familias, por sus papás, por su mamá, su esposa, su esposo, sus hijas, sus hijos, con un café en mano, con un atolito, con un sándwich que mamá les trajo para que desayunen, porque ellos están aquí desde las 4 de la mañana. Y bueno, pues esto es lo que representa para algunos este desfile, como nos platicó la sargento Cienfuegos, que es la primera vez que desfila. La escuchamos.
2: Como le dije a mi esposa, que quería vivir la experiencia, porque soy mexicano. Uh-huh. Y pues ella no pudo venir porque trabaja en una escuela y acaba de empezar las clases. Uh-huh. Y me vine con mi hermano.
9: Sí, bueno, parece que no estamos escuchando lo que nos comentabas, pero igual y nos platicas, porque nos hablabas de la primera vez que ella participa en este desfile, Armando. Adelante. Bueno, ahorita regresamos con mi compañero Armando Ortega. Ah, ahí estás, Armando. Nos decías que entonces es parte de lo que te compartían, decía ella, que es la primera vez que participa en este desfile, Armando.
0: Así es su primer desfile, está muy emocionada, dice, por participar, y se siente orgullosa de representar al ejército, a la marina. Y bueno, también hay que señalar que los camiones están estacionados básicamente aquí en Izazaga, donde están todos las tanquetas, los camiones del ejército, los camiones de los bomberos, y mientras las familias aprovechan pues para los dejan subirse, fotografiarse, ver las águilas que trae el ejército, los cadetes, también están los chicos del servicio militar, Pepe Toño. Y bueno, pues al final de este desfile está este contingente tan importante, que es el de los barrenderos, que pues van haciendo la limpieza para que las calles sigan limpias después del desfile y de toda la basura que se genera alrededor, Pepe Toño.
9: Sí, es algo muy importante, y con eso me quedo armando el llamado, porque justamente después de este contingente, después del desfile, viene ese que es el otro ejército también muy importante, que es el de las personas que se dedican a la limpieza, y yo les voy a pedir un favor, lo digo de manera personal, es qué bueno que están en el desfile todos, pero no tiren la basura en la calle, no sean cochinos, en buena onda, después del desfile, qué mejor que retirarnos para estar todos en paz y que se quede una ciudad limpia. Muchas gracias, Armando, que te vaya muy bien.
0: Gracias, Pepe Toño, estamos al pendiente.
9: Igualmente, mi compañero Armando Teaga y mi compañera María Inés Camacho con información de último minuto, porque se acuerdan de este caso que ha conmocionado a la sociedad, el caso tristísimo de la muerte de Claudia Tacoronte, una jovencita española de 21 años que por intercambio llega a Cuernavaca, bueno, llega a Morelos y literalmente ahí la asesinan. Parece que tienes información importante de último minuto, Mari.
11: Sí, fíjate que está surgiendo ya esta información de que el fiscal general de Morelos, Fernando Blumenkron Escobar, informó que ya se cuenta con la orden de aprehensión en contra de un sujeto por el feminicidio de la joven estudiante española. Claudia Tacoronte. El funcionario indicó que el presunto responsable es Francisco Javier N. y ya están en busca de esta persona. Vamos a escuchar, exacto. Ya tenemos audio.
3: Ayer obtuvimos de un juez especializado, la Fiscalía de Feminicidios, obtuvo una orden de aprehensión por el feminicidio de Claudia Tacoronte Aguilera en contra de un masculino. El día de hoy, más tarde, vamos a dar a conocer la ficha. Esta persona responde al nombre de Francisco Javier N. y se le atribuye la responsabilidad en el feminicidio de Claudia.
4: ¿El móvil?
3: Estamos.
9: Le preguntaban sobre el móvil, pero destacar justamente, Mari, amigos del auditorio, que ya el fiscal entonces está confirmando, entendemos que está previo al evento también del desfile allá,
11: militar.
9: Confirma que ya existe una orden de aprehensión, se tardaron. O sea, esto ocurrió la semana pasada, el fin de semana, en fin, ya era para que lo tuvieran, pero en el tanque, a este cuate.
11: Bueno,
9: ¿no?
11: Sí se tardaron, pero ya hicieron algo.
9: Bueno, por lo menos, sí, te concedo razón en esa parte.
11: Ya hicieron algo.
9: ¿Qué más quisiéramos que esto fuera un poquito más rápido? Vamos a escuchar un poquito más, si te parece. Sí, le preguntaban perfecto. Al fiscal justamente si se conoce un poquito más del móvil. Veamos qué responde el fiscal.
3: También decirles que desde que tuvimos conocimiento, recuerden ustedes, lo hemos venido comentando, la Fiscalía Especializada en Feminicidios también recabó del lugar de los hechos varios videos de cámaras de videovigilancia. Incluso también se han filtrado en los medios de comunicación esos videos, algunos de celulares, pero otros de cámaras fijas. Esas cámaras o esos videos nos han servido también para como indicios importantes, ¿no? La ciudadanía ha aportado información, esto es relevante decirlo, esa información nos sirve, pero también si esos videos o esa información no va acompañada de otras pruebas, no tendríamos éxito ante un juez en un proceso.
4: Es que la búsqueda es solamente
9: Y no pueden fallar. Y no pueden fallar, porque en este caso deben llegar con todos los argumentos para que ningún juez encuentre posibilidades legales o ahí refugios en los recovecos de las leyes para dejarlo en libertad. Evidentemente que sea la persona responsable. Yo no quiero ser mal pensado, porque ya sabes cómo soy yo, bien mal pensado. No,
11: no
9: vaya a ser que vayan a poner una persona ahí que nada tuvo que ver. Dice que están los videos, que bueno,
11: ojalá
9: que los pongan, que los presenten y que sean los argumentos precisamente para eso. Pero bueno, nos has dado ya la información de último minuto. Hay una orden ya de aprehensión y a este cuate se le tiene identificado como Francisco Javier N. Ojalá y pronto caiga en la cárcel.
11: Que
9: Mari,
11: caiga
9: nos vamos.
11: Porque, para que no quede esa imagen de México y bueno, este duelo de la familia que está viviendo.
9: Efectivamente. Nos vamos, Mari.
11: Un abrazo, Toño. Hasta pronto.
9: Un abrazo. Que la pases muy bien. Que la pasen ustedes muy bien. Nosotros nos quedamos. Les invito a que se queden con mi compañero Lalo González. Después regresaré yo. Después Espacio Deportivo y con toda la programación del 88.9 Noticias. Bye.
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0: las 10.
1: Con 44 minutos.
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0: Son las 12
1: con 43 minutos.
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3: Hola, muy buenas tardes. Yo soy Giovanna Espinosa y les doy la bienvenida a Panorama Informativo Querétaro a través del 106.5 Mix y también a través de iHeartRadio. A nombre de la titular de este espacio, Diana González, le doy la más cordial bienvenida en este 16 de septiembre de 2026. Hay mucha información, quédese con nosotros. Mauricio Curi, gobernador del estado de Querétaro, señaló que las alianzas en política pueden ser buenas y favorables y recordó que en las elecciones de 2015 y 2021 fueron solos y ganaron. Indicó que será el partido quien determine si tomarán esta opción o habría alianza con algún otro partido.
4: No solamente, sino tengo la experiencia que así ha sido. Y bueno, pero y es un partido que está muy bien calificado en Querétaro, es un partido que, con un gobierno que hasta el día de hoy todo puede suceder, estamos bien calificados.
3: Gustavo Leal Maya, secretario de Finanzas del Estado de Querétaro, dio a conocer que aún analizan cómo quedaría el paquete económico para el próximo año. Esto con la finalidad de que se pueda concluir la deuda que el Estado tiene todavía por 600 millones de pesos.
5: Hasta ahorita ya llevamos 2.929 millones de pesos del pago de la deuda, 2.381 es de capital y 549 de intereses. Ya llevamos el 75% de la deuda. Proyectamos que el año que entra son alrededor de 600 millones los que se tendrán que estar liquidando.
3: El secretario de Gobierno Estatal, Eric Gudiño, confirmó que en un diálogo con el Banco Nacional de Obras y Servicios Públicos se entregaron acuerdos sobre la carretera 57 que permitirán la reapertura de accesos y salidas en las gasas de incorporación a la vialidad.
6: Y entre todos les expusimos pues la problemática que la gente nos ha hecho llegar a nosotros respecto a que se han cerrado salidas y entradas de la 57, a que no se les está avisando cuando hay cierres o hay reducción de carriles, y logramos acordar varias cosas. Entre ellos es que se establecieran al menos dos carriles libres en la 57 para que pudiera fluir el tráfico.
3: Víctor Antonio de Jesús Hernández, fiscal general del estado de Querétaro, confirmó que la Fiscalía del Estado ya realizó varios cateos relacionados con la desaparición de tres menores de edad en Jalpan de Serra.
7: Nosotros, con motivo de esa situación, recibimos el reporte y se inició la carpeta correspondiente de desaparición por parte de un familiar, en este caso un familiar paterno. Y nosotros inmediatamente iniciamos la carpeta de investigación para agotar las líneas de investigación. El día de ayer estuvimos realizando diversos cateos simultáneos en la zona. Estamos realizando entrevistas al respecto. Estamos tratando de realizar las acciones que nos permitan llegar a una localización exitosa de los menores.
3: La fiscal general de la República, Ernestina Godoy, informó que ya está listo el informe sobre Ayotzinapa con las nuevas líneas de investigación y aseguró que los padres de los normalistas están enterados de las indagatorias.
8: Se va a hacer el informe, lo vamos a hacer junto con la Secretaría de Gobernación. De parte de la Fiscalía va el fiscal especializado. Ahí estaremos, pero él va a dar la información.
3: El almirante Raimundo Morales, titular de la Secretaría de la Marina, afirmó que no existe soberanía sin valores y sostuvo que ninguna capacidad o decisión puede estar por encima de la ley. Esto a un año de que la Secretaría enfrentó un escándalo por una red de huachicol fiscal.
9: Porque su sentido de compromiso, honestidad y justicia por el bien común ha trascendido hasta nuestros días. No hay soberanía sin valores y no hay nación sin pueblo que los ejerza. Marinos y soldados, herederos de estos principios, estamos siempre listos para proteger a nuestra patria. Lo hacemos en nuestros mares, playas, costas, puertos y en el interior del país, para que esta nación siempre decida y construya su propio futuro.
3: Claudia Sheinbaum, presidenta de México, afirmó durante su discurso con motivo del desfile militar del 16 de septiembre que México no será colonia ni protectorado de nadie, además de señalar que el país no se doblega, no se arrodilla ni se vende.
10: El 16 de septiembre, Día de la Independencia, es la memoria viva de México. Significa siempre mantener la frente en alto y gritar a los cuatro vientos que México no será nunca colonia ni protectorado de nadie. México no se doblega, no se arrodilla y México nunca se vende.
3: Fernando Blücken Mucrón Escobar, fiscal general del estado de Morelos, confirmó que Francisco Javier N. fue identificado como presunto homicida de Claudia Tacoronte Aguilera, estudiante española asesinada en Cuautla, y señaló que ya fue emitida una orden de aprehensión en su contra.
11: Quiero informarles que ayer obtuvimos de un juez especializado, la Fiscalía de Feminicidios, obtuvo una orden de aprehensión por el feminicidio de Claudia Tacoronte Aguilera en contra de un masculino. El día de hoy, más tarde, vamos a dar a conocer la ficha. Esta persona responde al nombre de Francisco Javier N. y se le atribuye la responsabilidad en el feminicidio de Claudia. El móvil.
3: Al menos 20 personas murieron, incluidos 5 niños, y decenas permanecían desaparecidas tras el colapso de un edificio de 6 plantas en Ciudad de Gaza. Así lo informó la Defensa Civil de este territorio palestino devastado por la guerra.
12: Un gran número de ciudadanos está atrapado bajo los escombros de este edificio. Los equipos de defensa civil, el Comité Egipcio, la Cruz Roja, la Municipalidad, el PNUD y todos los socios están trabajando para rescatar todo lo que se pueda de los restos de esta estructura destruida.
3: Zoran Mamdani, alcalde de Nueva York, afirmó que los mexicanos que se encuentran en la ciudad están en casa. Al dar el grito de independencia con la comunidad latina de esa demarcación, dijo que su hogar es Puebla, York.
13: Mientras hablamos, sabemos que hoy neoyorquinos mexicanos preguntándose si esta ciudad es un hogar para ellos. Y vengo a ustedes como alcalde de nuestra ciudad para decirles que están en casa aquí en Puebla, York. Y siempre estarán en casa aquí. Mantendremos nuestras clínicas, nuestras escuelas, nuestros refugios abiertos a todos, independientemente de su situación migratoria.
3: Vamos ahora al comentario con Diana González.
14: Hola, ¿cómo están? Les saludo con mucho gusto y les comparto mi comentario del día de hoy, miércoles 16 de septiembre. A mí sí me gustó el grito de independencia de la presidenta constitucional de los Estados Unidos Mexicanos y comandanta suprema de las Fuerzas Armadas, Claudia Sheinbaum Pardo. La presidenta iba ataviada con un vestido negro, con flores multicolores, bordadas a mano en la parte superior, inspirado en la tradición textil zapoteca del Istmo de Tehuantepec, creado por el taller y proyecto artesanal Biulú, que está conformado por artesanas y personas muxes zapotecas de Juchitán. En la creación de ese diseño participaron Telma Islas, Cristel Martínez, Saúl Mosqueda, Elvis Guerra, Dayari Ramírez, Reina Montero y Lorena Martínez. Es importante nombrar y conocer a quienes fueron parte de esa creación artística. La bandera nacional fue entregada a la presidenta Claudia Sheinbaum por una escolta integrada exclusivamente por mujeres cadetes del heroico colegio militar. El año pasado, de igual manera, la escolta estuvo integrada solo por mujeres. Y vayamos a repetir las arengas, y lo digo textual como lo dijo la presidenta, no con la misma emoción, pero les comparto porque es importante poner atención. Mexicanas, mexicanos, viva la independencia, viva Miguel Hidalgo y Costilla, viva Josefa Ortiz Téllez Girón, viva José María Morelos y Pavón, viva Leona Vicario, viva Vicente Guerrero, viva Gertrudis Bocanegra, viva Guadalupe Victoria, viva Antonia Nava, vivan las heroínas y los héroes que nos dieron patria, vivan los pueblos indígenas y afromexicanos, vivan nuestras hermanas y hermanos migrantes, viva la dignidad del pueblo de México, viva la libertad, viva la igualdad, viva la justicia, viva la democracia, viva México libre, independiente y soberano. Y las tres arengas de Viva México. Hay algunos elementos particularmente relevantes. Se integra Antonia Nava, la generala, que se incorpora por primera vez en las arengas de la presidenta Claudia Sheinbaum. También incluyó explícitamente a los pueblos indígenas y afromexicanos y a los migrantes. En contraste, en el 2025 había mencionado a Manuela Molina, la capitana, que no apareció en esta arenga del 2026. También otro punto que me parece importante señalar es que este año cerró con Viva México, libre, independiente y soberano, antes de los tres tradicionales Viva México. Entonces sí, me emociona muchísimo ver a mujeres ser nombradas, a mujeres siendo vistas y a millones de mexicanos y mexicanas respondiendo las arengas de patria y libertad de una mujer. ¡Viva México! Vamos con más aquí en Panorama Informativo, Querétaro.
13: Coincido completamente con Diana, me encantó también el grito y la gran presencia de mujeres independentistas en este discurso que dio la presidenta. Vamos nosotros a una pausa y en un momento regresamos.
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13: Gracias por continuar con nosotros en Panorama Informativo Querétaro. Lo escuchas a través del 106.5 Mix y también a través de iHeartRadio. Y me complace muchísimo tener en cabina a José Luis Prado Hernández, presidente del Colegio de Contadores Públicos de Querétaro, que nos trae varios temas. Primero, los resultados del primer congreso Voces Líderes y también las expectativas del presupuesto 2027. Un gusto tenerlo aquí, contador. Muchas gracias por aceptar la invitación.
15: Al contrario, Giovanna, muchísimas gracias por el espacio que generosamente nos brindas. Es para mí un honor estar en este espacio y pues con el gusto de estar aquí en Panorama Informativo con tu audiencia, que es tan importante para la ciudad.
13: Pues muchísimas gracias. Comencemos justamente con el primer tema. Pues era un congreso bastante importante, como su nombre lo dice, pues reúne a líderes muy importantes. ¿Cuáles fueron los resultados de este congreso y por qué hacer un congreso de esta magnitud?
15: Muy bien, muchísimas gracias nuevamente y te platico de manera muy breve. Nos costó mucho trabajo poder integrar tantas personalidades para este congreso. Es el primer congreso que organiza el Colegio de Contadores Públicos de Querétaro y tiene una importancia muy grande porque reúne a líderes en materia económica. Convocamos a diversos líderes, diversas personalidades y logramos conjuntar la presencia de estas personalidades para el próximo 13 y 14 de octubre en el Centro de Innovación e Inteligencia Creativa Bloque, aquí en 5 de febrero, aquí en Querétaro. 13 y 14 de octubre, el 13 por la tarde, el 14 de octubre por la mañana. Y en él logramos congregar personalidades que seguramente muchos de nuestros oyentes podrán identificar inmediatamente. Por ejemplo, David Páramo, el autodenominado padre del análisis superior, una personalidad muy fuerte, una personalidad con mucha presencia en materia económica, pero también otro tipo de personalidades también igual de fuertes, como lo es Eric Herrero Rosas, comentarista y articulista en materia económica, muy prestigiado, y comunicólogos también de mucha presencia, como Jorge Zarza. Entonces tenemos estas tres personalidades mediáticas que arropamos con la participación de otras que no son menos importantes, como la presidenta del Instituto Mexicano de Contadores Públicos, la doctora Ludivina Leija, como la maestra Betty Hernández, presidenta Coparmex Querétaro, como Víctor Marroquín, que es presidente y CEO de Mars Snacking Latinoamérica, una voz muy autorizada para hablarnos de economía, y al maestro Jorge Gómez Eichelmann, que tiene también mucha presencia en el estado y es un gran comunicador y también un experto en finanzas, que todos ellos nos hablarán de lo que representa en materia económica la expectativa de nuestro país con miras al ejercicio 2027. Tú sabes que la semana pasada se liberó el paquete económico y se empiezan a generar por ahí el hervidero de cuestionamientos, de preguntas, de planteamientos, las controversias. Y bueno, nosotros estamos atendiendo esta convocatoria el 13 y 14 de octubre para que el empresario, el trabajador, el economista, el contador, a que todos aquellos que tienen actividades económicas y que están basando sus expectativas propias, que escuchen de la voz de los expertos qué es lo que piensan estos en materia geopolítica, en profesional, en materia económica. Tenemos un espacio muy interesante al que queremos llegar, y gracias por ser parte de los canales de comunicación para llegar a tu audiencia, Giovanna.
13: Pues justamente era uno de los temas que quería abordar, ¿no? ¿Por qué hacer un congreso de esta naturaleza? ¿Por qué es importante? Como dice, ya estamos, empieza septiembre, octubre, y pues empieza el presupuesto a nivel federal, también en lo local, y pues hay mucha expectativa. Siempre hablan pues de si van a haber más impuestos, si va a haber una reforma tributaria, que también eso preocupa mucho a la gente. Es que ya apenas me estoy acostumbrando a una forma y ahora cambian las reglas constantemente. Entonces, ¿por qué podrían acudir a este congreso? Y también, ¿quiénes serán las personas para las que está dirigido pues una reunión de esta magnitud?
15: Claro, con gusto. A ver, ¿por qué? Pues porque, a ver, todos los ciudadanos en este país somos parte de la economía de nuestro país. Y a todos nos interesa las condiciones que guarda nuestro país con miras al desarrollo de nuestros propios proyectos. Lo mismo el dueño de una miscelánea que el director de una gran empresa. Todos tenemos fincadas nuestras expectativas en lo que el gobierno propone en materia tributaria. Los impuestos son un concepto muy versátil, Giovanna. Los impuestos son un concepto que está siempre en evolución y atiende precisamente las dinámicas que la economía va imponiendo. No pueden ser permanentes. Entonces, decidimos convocar a estas personalidades para este evento, y precisamente en el mes de octubre, con las consideraciones de que en el mes de septiembre se abre el periodo ordinario de sesiones en el Congreso de la Unión, que se entrega el paquete económico, y que ese paquete económico hay que empezarlo a estudiar y hay que estar a la expectativa de cómo se lleva a cabo este proceso para saber a qué puerto va a llegar el proyecto económico del Estado mexicano con miras al ejercicio siguiente. En ese afán congregamos a estas personalidades para que nos compartan sus puntos de vista. Si observamos, no se limita a la perspectiva solamente de una sola personalidad. Tenemos en la parte social a Jorge Zarza, en la parte económica y de riesgos a Eric Guerrero Rosas, un analista muy ácido y muy, muy potente que es David Páramo, la perspectiva bastante ecuánime y muy inteligente de Víctor Marroquín, que él es artífice de la gran consolidación que se llevó a cabo y de la que fuimos testigos aquí en Querétaro de Kellogg's y Mars, y de la que surge Kellanova, y de la que deriva Mars Snacking Latinoamérica. Víctor Marroquín es una personalidad muy autorizada para darnos a conocer su perspectiva y su opinión de lo que él espera de la economía mexicana para 2027. Aparece Ludivina Leija, que nos dirá cuál es el papel que el contador tiene en ese liderazgo que tiene en la comunicación con las personas que realizan actividades económicas. Tenemos una personalidad también bastante fuerte con Betty Hernández, que es líder de los empresarios queretanos, de los patrones de Coparmex Querétaro. Entonces, Betty, nos compartirás la perspectiva desde el sector que ella está liderando. Y Jorge Gómez es un experto en geopolítica y en economía. Entonces él nos hablará de qué es lo que, de cómo están incidiendo los factores internacionales en la economía de México, las materias primas, los movimientos políticos, no solamente en nuestro país, sino los movimientos políticos que se están dando en Estados Unidos, en Europa, en Asia, etcétera. Él nos hablará de geopolítica y economía.
13: Perfecto. Y ya entrando en materia.
15: Por favor, claro.
13: ¿Tú cómo ves este presupuesto 2027 con lo que se ha dejado ver desde la Federación?
15: Bueno, yo creo que tenemos que hacer un análisis muy objetivo y vamos a tener la primera consideración, Giovanna, en el estricto sentido de lo que tenemos de lo que tenemos el día de hoy, se limita a un proyecto. Que sea un proyecto no significa que ya sea una realidad.
13: Claro.
15: Ese proyecto tendrá que ser discutido, debatido, analizado, desmenuzado y en su momento tendría que ser aprobado por el Congreso para operar a partir del 1 de enero de 2027. Pero sí es importante lo que tenemos, porque si recordamos el día que se presentó ese proyecto ante los medios, que se dio a conocer que el Congreso estaba recibiendo del Ejecutivo mexicano el proyecto económico 2000 o el paquete económico 2027, inmediatamente la presidenta de nuestro país, la doctora Claudia Sheinbaum, mandó un mensaje en el que lo primero que nos refiere es que no hay nuevos impuestos, ¿okay? No hay nuevos impuestos, como que es un mensaje que en primera instancia nos deja con cierta certidumbre, ¿sí? Pero si empezamos a analizar el paquete económico, trae algunos temas interesantes. Por ejemplo, el proyecto de crecimiento que estima la Federación para 2027 oscila entre el 1.5% y el 2.5%. Entonces, creo que es el promedio de los últimos años, el 2%, el 1% que se ha logrado en los últimos años. Y bueno, hay otras consideraciones por ahí que tienen la tasa de inflación, que no es responsabilidad de la Federación, sino es responsabilidad del Banco de México, pero la tasa de inflación que se estima por ahí del 3%, que nos da mucha certeza también. ¿Por qué? Pues porque recordemos que quienes más impacto tienen en momentos de inflación, pues son las clases más desprotegidas. La inflación es el autodenominado impuesto de los pobres, es el que cubren las personas que menos economía tienen. Entonces, considerar esa tasa del 3%, pues nos puede parecer razonable, ¿no? Y hay algunas otras consideraciones que vienen, sobre todo en materia fiscal. En materia fiscal vienen, lo dijo la presidenta, no hay nuevos impuestos, sí, pero los que hay van a moverse las reglas y se mueven de manera importante. En días pasados tuvimos, con motivo de la rueda de prensa que tuvimos para dar a conocer este congreso que referimos, uno de mis acompañantes en la rueda de prensa, el contador Rodolfo Muñoz Vega, hacía una referencia. Él es titular de la presidencia de la Comisión de Finanzas del Colegio de Contadores Públicos de Querétaro, y Rodolfo hacía una referencia que me pareció interesante. Me dicen, el paquete económico que presenta el Ejecutivo mexicano el día de hoy es como jugar a la pirinola. Y cuando giras la pirinola y de repente cae la pirinola y aparece, todos ponen. Entonces tenemos un proyecto en el que todos ponen. ¿Y a qué me refiero?

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2: Con el mercado internacional, bueno, no importa qué hayas pedido, tú limitas tus deducciones y tienes que tener esta base mínima y vas a pagar el 1.11% de impuesto. Y lo que dejaste de deducir porque tu pérdida es legítima, te doy chance de que lo apliques en los próximos 20 años. ¿Sí me explico?
3: Y eso es bueno, eso es malo, desde el punto de vista del empresario y también de pues el sistema tributario, ¿no? Porque muchas veces se ha hablado de que pues la clase media es la que tiene una tributación mayor que los que ganan mucho dinero y bueno, además de la situación que ya mencionaba de las personas pobres.
2: Yo creo que la política fiscal en los últimos años ha ayudado a disminuir esa percepción que tenemos todos de que la clase media era la que sostenía, sí, la conozco y he sido testigo de esas afirmaciones durante más de 30 años que tengo de trayectoria profesional. Y sí, compartí en su momento que efectivamente sobre la clase media se estacionaba el proyecto económico del país, porque los grandes contribuyentes, las grandes empresas con sus grandes especialistas y sus grandes planeadores en materia fiscal, pues buscaban esquemas de planeación que diferían el pago de los impuestos, ¿no? Y que ahí lo llevaban administrando. Yo creo que en los últimos años los esquemas de fiscalización y las adecuaciones que ha habido a las reglas fiscales sí han llevado a que gran parte de los ingresos por tributación, por impuestos, permeen un poquito más hacia arriba también. Entonces ya hay un mayor grupo de contribuyentes que están accediendo a ello. No estoy hablando de la informalidad, esa es otra historia. La economía informal, la economía subterránea, la economía que no está integrada, que es donde muchos hacen el reclamo de que tengamos una reforma fiscal que abarque más contribuyentes en lugar de cobrarle más a los que ya están, ¿sí? Esa no quisiera referirme en este momento a ello. ¿Por qué? Porque estamos hablando de los que están cautivos.
3: Claro.
2: La clase media, la clase empresarial, la clase trabajadora y la clase empresarial o las empresas son el público cautivo que tiene el Estado mexicano para cobrar impuestos. Las reglas están ahí. Yo creo que se requeriría una reforma adicional para ampliar esa base y lograr captar en un mayor número de contribuyentes, tener esa captación adicional. Pero estos que están en este renglón de los cautivos, ellos sí están teniendo esas innovaciones y esas nuevas reglas que los están llevando a contribuir más. Ese todos ponen es para los que ya están. ¿Sí me explico? Vienen reglas interesantes, no hay que adelantar juicios. Siempre me preguntan con mucha frecuencia, ¿y qué opinas de lo que viene? A ver, vamos a estudiarlo, pero no hay que empezar a expresar o a externar opiniones o juicios anticipados hasta que no llegue el 15 de noviembre y que en el 15 de noviembre se dé a conocer el proyecto final aprobado.
3: Claro.
2: Ya de mientras sí podemos analizar y demás, pero no podemos hablar como algo absoluto mientras no tengamos la aprobación por parte del Congreso.
3: Y antes de que se nos está acabando el tiempo, pero ¿qué tanto podría afectar el tema geopolítico, ¿no? Porque también hay mucha incertidumbre de si ganan las elecciones el partido de Trump, si no las gana, esta situación con Irán. ¿Cómo ve usted el tema geopolítico?
2: De ahí la convocatoria para que tu audiencia nos acompañe en el primer Congreso Querétaro Integra, Líderes por la Economía de México. Si escuchamos de voz de los expertos, de voz de los analistas, de voz de los empresarios, Betty Hernández representa a los empresarios, Jorge Gómez representa un sector muy importante que es el hotelero en Querétaro y es un experto en geopolítica y en economía. Si escuchamos a Jorge Zarza en materia social, si escuchamos a David Páramo en materia económica, a Eric Guerrero Rosas, a Víctor Marroquín, a la doctora Ludivina Leija, vamos a tener la opinión de expertos. ¿Y por qué es importante todo esto? Porque el aspecto geopolítico con el que arrancamos precisamente el 13, sí incide definitivamente. Las guerras se han transformado, Giovanna. Las guerras el día de hoy no son hombre a hombre. Pueden ser dron a dron. Y también son guerras económicas. Y esa guerra que está muy...

0: marcada entre en la economía norteamericana versus la economía china, ¿sí? Y con las incidencias que tiene Europa con Rusia, definitivamente impactan la economía nacional. No tengamos ninguna duda. Lo que ocurre allá afuera sí nos impacta en México.
1: Perfecto, pues muchísimas gracias, contador José Luis Prado Hernández, presidente del Colegio de Contadores Públicos de Querétaro, por esta invitación al Congreso Voces Líderes y también pues por todo este conocimiento respecto al presupuesto 2027 que nos da muchísima información y también nos abre el panorama sobre lo que podemos esperar.
0: Estamos abiertos a los espacios que generosamente nos brindan aquí en la empresa Giovanna. Estamos con Mix y me ha gustado mucho la experiencia de estar con ustedes estos minutos. Les pido por favor que nos sigan en redes sociales, Colegio de Contadores Públicos de Querétaro, y a quien esté interesado en este primer congreso, por favor, ahí vamos a encontrar la publicidad y denle clic para que puedan registrarse y participar en este gran evento que tenemos para todos ustedes este año.
1: Pues muchísimas gracias, contador. Nosotros vamos a una pausa y en un momento regresamos.
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1: 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A nombre de la titular de este espacio, Diana González, te informa Giovanna Espinosa y continuamos con la información. Mauricio Curi González, gobernador del estado de Querétaro, señaló que las alianzas en política pueden ser buenas y favorables y recordó que en la elección de 2015 y 2021 fueron solos y ganaron. Indicó que será el partido quien determine si tomarán esta opción o habría alianza con algún partido.
10: Rumbo a las elecciones del 2027, el gobernador del estado de Querétaro, Mauricio Curi González, señaló que la definición sobre posibles alianzas electorales corresponderá a los dirigentes del Partido Acción Nacional. El mandatario también consideró que las alianzas pueden ser positivas, aunque recordó que Acción Nacional ganó por cuenta propia las gubernaturas de Querétaro en 2015 y el 2021. Acerca de la definición de candidaturas, Curi González también indicó que existen perfiles que pueden surgir de forma natural, aunque evitó adelantar nombres o establecer alguna fecha para poder conocer al próximo abanderado panista. Actualmente el Partido Acción Nacional en Querétaro lleva a cabo mesas de diálogo y prevén analizar las mediciones internas para poder valorar cuáles son los perfiles con rumbo al proceso electoral del 2027.
11: No solamente, sino tenemos la experiencia que así ha sido muy bueno, pero y es un partido que está muy bien calificado.
8: con Querétaro, que es un partido que con un gobierno que hasta el día de hoy todo puede suceder, estamos bien calificados.
10: Por último, cuando fue cuestionado el gobernador Mauricio Curi González sobre los recientes dichos del exgobernador Francisco Domínguez Servién, Curi señaló que será necesario esperar a conocer cómo se van a conformar las distintas corrientes políticas dentro del país. La dirigencia nacional del Partido Acción Nacional también ha señalado que las posibles alianzas serían analizadas, esto considerando las condiciones que tenga cada una de las entidades. Para Panorama Informativo Querétaro, Cecilia Rubalcaba.
1: Gustavo Leal Maya, secretario de Finanzas del Estado de Querétaro, dio a conocer que aún analizan cómo quedaría el paquete económico para el próximo año. Esto con la finalidad de que se pueda concluir la deuda que el Estado todavía tiene por 600 millones de pesos.
10: El gobierno de Querétaro analiza la posibilidad de liquidar en el mes de marzo de 2027 el saldo de la deuda estatal, a pesar de que el contrato vigente contempla pagos hasta agosto de ese año, y así es como lo informó el secretario de Finanzas, Gustavo Leal Maya. Hasta el momento, la administración estatal ya ha destinado 2.929 millones de pesos al pago de esta deuda, de los cuales 2.381 millones corresponden a la capital y 549 millones a intereses. De acuerdo con el funcionario, estos pagos representan un avance de aproximadamente 75% del compromiso financiero.
11: Hasta ahorita ya llevamos 2.929 millones de pesos del pago de la deuda, 2.381 es de capital y 549 de intereses. Ya llevamos el 75% de la deuda. Proyectamos que el año que entra son alrededor de 600 millones los que se tendrán que estar liquidando.
10: Así como lo dio a conocer el funcionario, para el año 2027 se contempla que tengan que destinar cerca de 600 millones de pesos, esto para concluir con el adeudo, aunque la fecha de liquidación va a depender de las condiciones financieras y del análisis que pueda realizar la Secretaría de Finanzas. La información financiera del Poder Ejecutivo Estatal se encontrará disponible en su portal de transparencia y también se tendrá que esperar a que se tenga ya el análisis del presupuesto que será enviado para el ejercicio 2027. Para Panorama Informativo Querétaro, Cecilia Rubalcaba.
1: Eric Gudiño Torres, secretario de Gobierno del Estado de Querétaro, dio a conocer que la Federación se hará cargo de manera integral de las calles y caminos afectados por obras, así como de la antigua Cuesta China.
10: La Federación ya se comprometió a rehabilitar la antigua Cuesta China, así como otros caminos y calles que han resultado afectados por el tránsito pesado generado por las obras de modernización de la carretera federal 57 México-Querétaro, y así es como lo informó el secretario de Gobierno del Estado de Querétaro, Eric Gudiño Torres. Durante una reunión con representantes de la Secretaría de Infraestructura, Comunicaciones y Transportes, el gobierno estatal ya expuso afectaciones en al menos 20 caminos y calles del Marqués, además de vialidades de la capital querétaro. Y entre los puntos considerados se encuentra la antigua Cuesta China, cuyo pavimento presenta daños, esto por el paso constante de vehículos pesados que han sido utilizados como rutas alternas.
12: Se van a restablecer las entradas y salidas de la 57, toda vez que han estado levantando la carretera 40 centímetros, entonces la gente ya no puede salir ni puede entrar, accesos que ya estaban incluso autorizados, entonces se van a rehabilitar. También se les puso la solicitud de la gente, de varios vecinos de Marqués y de Querétaro, sobre el daño que ha existido a las carreteras internas por el desvío del tráfico de la 57.
10: Asimismo, el funcionario señaló que algunas reparaciones deberán comenzar de manera urgente. Esto debido al nivel de deterioro que presentan, mientras que otras podrían realizarse una vez que concluyan los trabajos principales en la carretera federal 57. Gobierno del Estado también entregará a la Federación información sobre vialidades que aún no están contempladas, todo con el objetivo de que estas puedan ser incorporadas al programa de rehabilitación que ya se tiene contemplado. Para Panorama Informativo Querétaro, Cecilia Rubalcaba.
1: En más información relacionada con esta carretera, Felipe Fernando Macías Olvera, presidente municipal de Querétaro, comentó que el municipio de Querétaro y el gobierno estatal apoyarán en la supervisión de la construcción de la rampa de frenado en esta carretera. De acuerdo con el titular de la Secretaría de Infraestructura, Comunicaciones y Transportes, la obra arrancaría en enero del 2027.
13: Tanto el gobierno municipal como estatal colaborarán con el gobierno federal para supervisar los trabajos como parte de la construcción de la rampa de frenado en la autopista 57. Así lo comentó el presidente municipal de Querétaro, Felipe Fernando Macías. Esto luego de que el delegado de la Secretaría de Infraestructura, Comunicaciones y Transportes confirmara que la obra comenzará durante enero del 2027. Por ello celebró el anuncio, ya que es una petición que habían realizado con el objetivo de disminuir los accidentes viales.
14: Eso comentó el delegado de la SCIT, es competencia federal totalmente esta obra, así como también esta vialidad. Entonces, es lo que él mencionó, que a inicios del próximo año ya comienza esta construcción de la obra, que es algo que hemos venido gestionando, y aquí lo importante es que se haga. En todo caso, si esa ya es la postura oficial, que bueno, estaremos vigilando y supervisando que se realice, y también con gobierno municipal colaborando para esta rampa de frenado de la 57, que ya es urgente.
13: Panorama informativo, Karina Buitrón.
1: Víctor Antonio de Jesús Hernández, fiscal general del estado de Querétaro, dio a conocer que la dependencia realiza cateos de manera simultánea para continuar con las líneas de investigación y dar con el paradero de 3 menores de edad reportados como desaparecidos por un familiar materno en Jalpan de Serra.
10: La Fiscalía General del Estado de Querétaro realizó durante la tarde y noche de ayer diversos cateos simultáneos en Jalpan de Serra, esto como parte de las investigaciones por la no localización de 3 menores de edad, y así es como lo confirmó el fiscal general del Estado de Querétaro, Víctor Antonio de Jesús Hernández. Los niños fueron reportados como desaparecidos en la comunidad del Lindero y la Fiscalía activó las correspondientes alertas Amber. El fiscal general también explicó que la investigación inició luego de que un familiar paterno presentara el reporte de desaparición, señalando que además de los cateos, están realizando entrevistas y otras diligencias que van encaminadas a agotar todas las líneas de investigación para así lograr la localización de los menores, quienes fueron vistos por última vez el pasado 13 de septiembre.
15: Les pediría el apoyo para hacer la difusión correspondiente con la finalidad de que a través de sus medios de comunicación se pueda mantener el movimiento correspondiente y difusión de la alerta que nosotros hemos realizado con la finalidad siempre de privilegiar el interés de la localización con todo el estado de salud e integridad que nos interesa de parte de los menores.
10: De este modo, el fiscal general del estado pide el apoyo de todos los medios de comunicación para mantener difusión de las alertas Amber, además de que esto podría contribuir a la localización de los menores, señalando que la prioridad es encontrarlos y garantizar su integridad, mientras que las autoridades municipales también han solicitado evitar especulaciones y permitir que continúen las investigaciones para no dañar ninguna de las líneas que podrían llevar a la localización sanos y salvos de estos 3 menores de edad. Para Panorama Informativo Querétaro, Cecilia Rubalcaba.
1: En más información, Juan Luis Ferrusca, secretario de Seguridad Pública Municipal de Querétaro, comentó que cuando los elementos de seguridad pública llegaron a la comunidad de La Versolilla, en Santa Rosa Jáuregui, no encontraron personas lesionadas o fallecidas. Esto tras una riña que sucedió justamente el día de ayer en conmemoración de los festejos patrios, a pesar de que recibieron el reporte de 2 personas lesionadas durante la riña y que el propio fiscal general del estado ya confirmara que hay una persona fallecida, además de una persona lesionada. Vamos a escuchar.
13: Durante los festejos patrios de este 15 de septiembre, se registró una riña en la comunidad de La Versolilla, en la delegación Santa Rosa Jáuregui. Aunque trascendió que una mujer perdió la vida por impacto de bala, el secretario de Seguridad Pública Municipal de Querétaro, Juan Luis Ferrusca, comentó que cuando llegaron los elementos de seguridad, no registraron personas lesionadas o fallecidas. Además, mencionó que la pelea se originó entre personas de La Versolilla contra habitantes de La Gotera durante una carrera de carros ilegal.
16: Un evento informal, a lo que me refiero es de que no había tramitado ningún permiso, ninguna autorización. De acuerdo a lo que nos comentó la Secretaría de Gobierno Municipal, acudimos en calidad de primer respondiente. Cuando llegamos, pues ya no había personas lesionadas, nos reportaban personas lesionadas, 2 personas lesionadas. Al acudir al lugar ya no había nadie, había algunas personas que dieron pues algunos datos, y bueno, pues nosotros nos quedamos a resguardar el lugar para los indicios de la fiscalía para que llegara a procesar el lugar.
13: Al respecto, el presidente municipal, Felipe Fernando Macías, comentó que es la Fiscalía Estatal quien este miércoles por la mañana realizó cateos en la zona y estará investigando los hechos para dar con los responsables. En ese sentido, pidió a la ciudadanía reportar cualquier indicio sobre la organización de dichos eventos o donde se pudiera ofrecer bebidas alcohólicas sin permiso. Panorama Informativo, Karina Buitrón.
1: Vamos a una pausa. 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
1: Vamos ahora a las vacantes en voz de Lourdes Good.
20: Muy buenas tardes. En la Secretaría del Trabajo del Poder Ejecutivo del Estado de Querétaro, queremos compartirles algunas de las ofertas laborales del día de hoy, que son solo para género femenino. Supervisora de calidad, 28,000 pesos mensuales. Con ingeniería industrial. Consejera electoral, 13,000 pesos mensuales. Con licenciatura en administración. Secretaria técnica, 30,000 pesos mensuales. Con licenciatura en derecho. Gerente de marketing, 15,000 pesos al mes, con licenciatura en mercadotecnia. Para abriendo espacios, entrevistadora, 16,711 pesos al mes. Para adulto mayor, les atendemos en Ezequiel Montes 23 Norte, primer piso, Colonia Centro Histórico en Querétaro, o en el 442-235-6600, extensión 6667. Muchas gracias. Es lo que tenemos en empleabilidad para hoy. Les deseo una excelente tarde y que disfruten estas fiestas patrias.
1: Continuamos con la información y es que Felipe Fernando Macías Olvera, presidente municipal de Querétaro, realizará la presentación oficial de su segundo informe de gobierno este jueves 17 de septiembre en la delegación Centro Histórico a las 7 de la mañana.
21: El presidente municipal de Querétaro, Felipe Fernando Macías, comentó que este jueves 17 de septiembre, en la delegación Centro Histórico, llevará a cabo la presentación de su segundo informe de actividades. La cita será a las 7 de la mañana, por lo que durante este miércoles estará realizando la invitación oficial. Aunque mencionó que hay avances, también reconoció que aún hay muchos retos por resolver. Cabe recordar que como parte de su informe, el edil comenzó los recorridos ciudadanos el pasado 10 de septiembre.
22: Pues mañana tendrán toda la primicia de todo lo que hemos hecho en estos dos años de trabajo, que estamos muy felices de que Querétaro va por el camino correcto, también con muchos retos, con muchos problemas, enfrentándolos todos los días, pero mañana será un gran día de anunciar lo que hemos venido realizando por la ciudad.
21: Panorama Informativo, Karina Buitrón.
1: Gerardo Juanalo Santos, director de la Agencia de Movilidad del Estado de Querétaro, dio a conocer que más de 7,000 personas utilizaron el transporte público para llegar al centro histórico y a las delegaciones, esto durante los festejos patrios.
23: Un total de 7,000 personas utilizaron el servicio de transporte público nocturno extendido durante los festejos patrios en Querétaro, lo que representó un incremento de 30% con respecto al año pasado, según informó la Agencia de Movilidad del Estado de Querétaro. El director de esta dependencia, AMEC, Gerardo Juanalo Santos, explicó que durante la jornada se amplió hasta las 3 de la madrugada el horario de 9 rutas, 5 de Crobús y 4 del transporte municipal, principalmente para poder atender a quienes acudieron con sus familias a las celebraciones en el centro histórico, medida que permitió contar con una alternativa de traslado durante la madrugada.
0: De las 12 de la noche a las 3 de la mañana, y tuvimos un total de 7,000 personas que utilizaron este servicio extendido, es decir, hubo un ascenso de las 12 de la noche a las 3 de la mañana en 7,000 personas, y cabe destacar que fue más o menos el 30% más que el año pasado, es decir, la gente hoy se familiariza más con estas rutas, las toma para acudir al evento del centro de una manera mucho más segura, mucho más cómoda y además económica.
23: Asimismo, Gerardo Cuanalo señaló que ante la respuesta registrada, se analiza el ampliar de manera permanente un servicio nocturno. Aunque todavía no hay una definición, explicó que esta alternativa también podría beneficiar a trabajadores de hoteles y restaurantes, además de personal de salud y estudiantes que concluyen sus actividades durante la noche, aunado a que se encuentran a la espera de activar dos nuevas rutas para poder brindar una mayor atención a los usuarios y sobre todo llegar a más puntos, que es donde se necesita en esos horarios. Para Panorama Informativo Querétaro, Cecilia Rubalcaba.
1: Ahora vamos a temas del Congreso local, y es que Sinué Piedra Gil, presidente de la mesa directiva de la legislatura del estado, descartó que se extienda el tiempo de duración de las glosas de las y los funcionarios de gobierno estatal, como lo sugirió la bancada de Morena. Precisó que dichos informes se realizarán del 23 al 25 de septiembre.
21: El presidente de la mesa directiva de la legislatura local, Sinué Piedra Gil, informó que se mantendrán los formatos para la presentación de las glosas de las y los titulares de las dependencias del gabinete estatal como parte del quinto informe de gobierno. Esto luego de que los diputados de Morena plantearan la posibilidad de que la ciudadanía pudiera realizar preguntas en tiempo real y que no tuvieran un tiempo límite. Sin embargo, Piedra Gil descartó que se pudiera extender el tiempo, solo confirmó que se habilitará un micrositio en donde se podrá seguir el informe. Dicho ejercicio se tiene programado que se realice del 23 al 25 de septiembre.
5: Es un ejercicio bilateral entre los dos poderes y todo es perfectible. Yo no veo tema del tiempo, que se puedan alargar las comparecencias, ¿no? Las losas, que podamos tener otros medios alternativos. Me llegó ya por oficio. Vamos a realizar el micrositio, ¿no? Como en este mes tenemos los informes de los tres poderes, pues no solamente el del Poder Ejecutivo, también este micrositio vamos a hacer dar a conocer el informe que dio su servidor del Poder Legislativo y del Poder Ejecutivo, y ya están los próximos días de ser magistrado presidente también de entregarnos su informe anual. Entonces vamos a tener un micrositio para que la ciudadanía vea los informes de los tres poderes.
21: Panorama Informativo, Karina Buitrón.
1: Santiago Nieto Castillo, coordinador de la bancada de Morena, consideró que existe un golpeteo político contra los integrantes de la Cuarta Transformación por los señalamientos contra José María Tapia por supuesta evasión fiscal.
21: Hay un golpeteo político hacia todas y todos los que integran la Cuarta Transformación. Así lo consideró el coordinador de la bancada de Morena, Santiago Nieto Castillo, al cuestionarle sobre los señalamientos en contra de José María Tapia por supuesta evasión de impuestos. Mencionó que fue la dirigente del partido quien le solicitó a todos los que tienen una aspiración a cargo popular a que se sometan a la Comisión de Verificación de Integridad del Instituto Nacional Electoral y así garantizar que son perfiles confiables. Recordó que cuando fue candidato para representar la alcaldía del municipio de Querétaro, realizó su informe patrimonial correspondiente a la Universidad Autónoma del Estado y no se detectó ninguna irregularidad.
6: Lo que menos queremos, evidentemente, es que pase lo que pase en la Fiscalía de Querétaro, que lo que hacen es exonerar al exgobernador Francisco Domínguez de manera inmediata, sin ningún tipo de investigación.
21: Panorama Informativo, Karina Buitrón.
1: Martín Arango, dirigente estatal del Partido Acción Nacional, exhortó al gobierno federal a informar dónde, cuándo y cómo se realizará la tala de árboles, esto por las obras del Tren México-Querétaro, así como presentar un inventario de los árboles que se verán afectados. Asimismo, también pidió justificar técnicamente cada retiro como parte de las intervenciones correspondientes a esta obra.
21: No basta con presentar una declaración de impacto ambiental, así lo dijo el dirigente del Partido Acción Nacional, Martín Arango, al referirse a la pretensión del gobierno federal en derribar más del 90% de vegetación forestal a lo largo de la obra del Tren México-Querétaro. Por ello exigen que de manera inmediata y transparente se tomen las medidas de mitigación y la compensación ambiental, enfocados en cuatro puntos: dónde, cuándo y cómo se realizará la deforestación, un inventario de los ejemplares que serán afectados y que cada retiro tenga una justificación técnica, pues de acuerdo con Martín Arango, el estudio técnico no especifica qué daños ambientales podría provocar el proyecto y qué se hace para prevenir los impactos y para reducirlos.
7: No basta con presentar una declaración de impacto ambiental y creer que con eso pues ya tienen un cheque en blanco para derribar todo lo que encuentren enfrente. No es así. Por eso queremos exigirle al gobierno federal que de manera inmediata, transparente, todas las medidas de mitigación y compensación ambiental del Tren México-Querétaro.
21: Panorama informativo, Karina Buitrón.
1: Pues así llegamos al final de Panorama Informativo Querétaro. Yo soy Giovanna Espinosa y a nombre de Diana González les agradecemos su sintonía. Los dejamos con toda la música del 106.5 Mix. Que tenga un excelente 16 de septiembre.
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0: Las 3
1: con 44 minutos.
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2: Hola, ¿cómo están? Mi nombre es Diana González. Aquí la información para Panorama Informativo Querétaro. El segundo informe de gobierno del alcalde del municipio de El Marqués, Rodrigo Monsalvo Castelán, se llevará a cabo el martes 29 de septiembre en las instalaciones del Ecocentro Expósito. Aparentemente, el gobernador Mauricio Curi destapará al alcalde como candidato a la reelección de aquella demarcación. Una mujer fallecida y un hombre inconsciente fueron el saldo de una violenta riña campal registrada en la comunidad de La Versolilla, en Santa Rosa, Jauregui. El gobernador del estado, Mauricio Curi González, encabezó la ceremonia del grito de independencia la noche del 15 de septiembre en Plaza de Armas, donde incluyó llamados a la democracia y a la unidad de las y los queretanos durante las fiestas por el 216 aniversario del inicio de la independencia de México. 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